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0: Correcto. Mientras que esta persona se le acercó a usted con todo el respeto del mundo y usted le viene con esa antipatía. No, sea serio, Tropicana, buenas noches.
1: Buenas
2: noches, caballito. Buenas. Es que ese personaje se cree muy chimbita. Y él se debe a la gente. Y si no cuida a la gente, lo veremos en otro ambiente. ¡Tropicana! Muy sencillo.
0: Tropicana, buenas noches. Hola, hola, hola. Tropicana, 310-206-3302, Tropicana.
3: Caballito Tropicana, la más bacana. Buenas noches, Karina, buenas noches. Mucho triple, hijo de madre, ese indio desgraciado, hola. Oiga, yo hace muchos años me encontré
0: no,
3: a ti,
0: así, dígalo, bueno, así.
3: Me encontré, no, fui a la empresa donde trabajaba. Ese día cumpleaños mi exmujer, le pedí un saludito para grabarlo y él me dijo, no, venga, llamamos a su esposa, llámela a su celular y me la pasa. Gran caballero, gran personaje, Pipe Bueno.
0: Qué bacano, mira, qué bonito.
1: Muy bacano, Pipe Bueno, llámela y me la pasa.
0: Con ese testimonio, Pipe Bueno no se ganó a esos dos, sino a muchas personas más, porque ellos van a replicar. Es más, cuando montaron esa foto video, ¡ay, qué chévere Pipe Bueno! ¿Cuándo lo viste? ¿Cuándo lo conociste? ¡No, qué personaje tan chimba! ¡Sígalo, sígalo! Y te vas ganando seguidores, seguidores con la reputación. Pero esto que hizo, es más, por lo menos yo no lo sigo, porque no me parece, ojo, una percepción mía, no me parece súper chévere su contenido. No me gusta. A otras personas sí, a mí no me gusta. Por ejemplo, a Karina le gusta, es ella, a mí ese contenido
1: mí
0: no me gusta.
1: Una vez, yo estaba en transmisión aquí por en vivo y él me mandó invitación y me conecté con él, empezó a preguntarme cosas.
0: No, pues te volviste famosa ya, bueno, te volviste famosa
1: no,
0: ya.
1: No, espérate. Yo dije, buena gente, tal cosa, pero con este tipo de vainas con la gente ya uno dice, uy, no, malo, maluco, o sea, usted se ve a la gente. Y le voy a decir una cosa, hay más de un cantante también que se las da de, uy, no, que uno dice, ¿qué se cree? Pues es que este va.
0: No, no, pero me haces el favor, Karina, si vas a decir algo, dilo bien, ¿qué cantante?
1: No, le voy a decir qué cantante.
0: ¿A ti de verdad te da pena o te da miedo decirlo?
1: No,
0: ¿en
1: me da
0: serio,
1: miedo,
0: Karina?
1: Me da pena, pero hay algunos cantantes que...
0: Ah, porque ahí momento... me va a dejar de hablar. Que te deje de hablar. Él
1: por
0: no te
1: ejemplo,
0: paga la nómina.
1: Por ejemplo, yo amo ¡Tropicana! La música de Jesús Jiménez y lo quiero y lo quise muchísimo. En muchos tablados, en muchos conciertos lo acompañé, o sea, muchísimas veces. Pero un día lo vi como todo ocupado, le doy una foto, espera un momento, sí, va. Me dijo un momento y yo esperé y al ratico ya sí me aceptó, por ejemplo, la foto. Habían otros cantantes, no me acuerdo en dónde. Ah, por ejemplo, Ana Gabriel. Ana Gabriel allá no deja ni que usted se acerque detrás de la foto. Dicen prohibido tomarle foto a Ana Gabriel, disque de espaldas. Yo ya no pues.
0: Y es eso también. Sí, y mira, y es que hay artistas.
1: Le quitan a uno el teléfono prácticamente en un concierto.
0: Y es
1: o sea,
0: que hay artistas así. Por su. De pronto por su equipo de trabajo. Esas son algunas normas, o de pronto eso ya, ya lo tienen hablado, ya saben, cero fotos, cero
1: pues,
0: esto, cero
1: que
0: no sé qué.
1: Pero por más normas que usted tiene, usted se debió a la gente.
0: Es correcto,
1: o sea, Frisa. A mí ese día me pareció muy mal hecho, porque ustedes no pueden grabar ni desde aquí de atrás.
0: Imagínate que te voy a contar algo.
1: O sea, nosotros no lo estábamos haciendo,
0: para
1: no
0: ti,
1: lo estábamos haciendo en la tarima.
0: Yo te hago una pregunta.
1: De lejos.
0: Para ti, ¿cuál es el artista más grande, uno de los artistas más grande de la música colombiana?
1: No, para mí en este momento, música colombiana.
0: No, para ti en toda la historia, en toda la historia.
1: Darío Gómez, hijuepucha.
0: Ok, Darío Gómez que ya no está.
1: No, yo digo que incluso llegó un punto de que Jason Jiménez.
0: Ok, Jason Jiménez. Para mí, pues Diomedes Díaz, por la gran cantidad
1: Diomedes
0: de discos que hizo.
1: En vallenato y Diomedes, totalmente.
0: No, y no solamente vallenato, Karina, Diomedes también hizo unas fusiones, pero bacanas, o sea, con vallenato
1: digo,
0: y tal.
1: Por eso te digo,
0: entonces, espérate, espérate ahí, hombre, cógela suave. Resulta que Diomedes Díaz una vez dijo, hey, a mí, el público, yo me debo a ellos y yo no puedo salir en una presentación, en ese momento eran casetas, no conciertos, sino casetas, que venga alguien a pedirme un autógrafo, a agarrarme, a tocarme, y yo de pronto salir así como, no me toque, no quiero foto. Ese público no es el mío. Mi público es ese, el que guarda cada quincena para ir a los espectáculos y verme a mí. Por ejemplo, hay un artista que yo admiro, pero no comparto su forma. Habló de Julio Iglesias, que era un señor muy puesto y tal, pero... Uh-huh. Él lo veía como muy, muy endiosado, muy grande, que él hasta le daba nervio acercarse a Julio Iglesias. por no solamente por lo que representaba, sino porque de pronto le iba a fastidiar que le tocaran su traje, Karina.
1: Yo no sé, o sea, este es un mundo, la verdad, complicadito de manejar, y como para muchos sean varios artistas bacanos, chévere, para otros dicen muy creídos, muy pinchados.
0: No, no, los artistas tienen que ser del pueblo. Los artistas tienen que ser del pueblo, Tropicana. Total.
4: Buenas noches, Tropicana. Saludos, buenas noches a después la de esto, mamá. Hermosa.
1: Dime, mi amor.
4: No, eso ellos son así por la misma gente, o sea, no... Pues yo veo a una persona esa, ni la volteo a ver. Bueno, si lo miro y ya, pero no voy a estar tomándole qué fotos o pedirle algo, ¿no? Para mí ese, bueno, especialmente él, ese es un tipo ahí ya, pero no lo veo importante ni para nada. De pronto si veo a Karinita, sí.
1: Ay, lindo. Ay, me encanta. Mor, ¿que sabe cuál artista? Yo digo que, uff. Pues pucha, donde va es un corazón, un amor, o sea...
0: Ya vas a nombrar a un amigo tuyo, ya sé que vas a nombrar no, a un amigo tuyo, yo lo sé.
1: Le voy a decir quién.
0: ¿Quién?
1: Johnny Rivera.
5: ¡Tropicana!
0: No, el señor Johnny Rivera.
1: Uf, o sea,
0: que entre otras cosas, vea, que entre otras cosas tienes muy buenos gustos.
1: Ey, bueno, cálmese pues, listo.
0: No, pero sí, estoy diciendo que tiene buenos gustos, ¿cuál es el problema? Hola, Tropicana, buenas noches.
1: Calmadito, bajes, échese al campo.
6: Paquito, buenas noches.
0: Mi hermano, bienvenido, ¿cómo es tu nombre?
6: Aquí de Cúcuta,
0: ¿cómo es tu nombre, mi hermano?
6: Arturo.
0: Arturito, bueno, ¿qué opinas al respecto?
6: Caballito, una vez me encontré a Checo Acosta, aquí me encontré una vez a Checo Acosta en una presentación aquí en Cúcuta. Y estaba jugando pulco en el grupo de ellos, estábamos hablando con un amigo. Y dije, ay, mira, esa Checo Acosta, y lo saludó y lo dejó con la mano extendida.
1: ¿Viste?
6: Y dije, yo no salude ese marico, dijo así.
0: Uy, al
6: dije yo, no salude ese marico. El Checo Acosta.
0: El Checo Acosta, el hijo de Alci.
6: Sí, okay, claro, el señor es un señor, pero esto es un creído, un picado de miércoles.
0: Hombre, Checo, ¿cómo así? Checo, igual, ¿sabe que nosotros en la costa somos...
6: Usted es costeño, sí, obvio.
0: Claro, y nosotros en la costa nos dicen que nosotros somos una reina de pueblo porque paramos saludando a todo el mundo. Y no me parece
6: no.
0: Esa actitud de Checo. No,
6: ese toche está jugando pool y dijo el amigo mío con la mano extendida. Yo le dije, no salude ese toche, ese marico, no salude ese toche. Debe que me decir algo, pero no.
0: Karina dijo lo mismo, que no la saludaron una vez.
6: No salude ese toche, pica de miércoles, le dije yo.
0: Ah, bueno.
6: Luego con la mano extendida, mano.
0: Bueno, pero esto es un llamado de atención a los artistas, Karina. Esto es un llamado de atención para decirle...
6: Ellos se deben a nosotros.
0: Claro que sí. ¿Quién paga la boleta para un concierto? Ustedes.
6: Karina, un besote, te amo.
1: Mi amorcito, vení, explícame, ¿entonces qué?
6: Pues aquí la palabra de Cúcuta tradicional, mano.
1: Pero, o sea, ¿significado? ¿Se refiere a la persona que es qué? ¿Fastidiosa, creída?
6: Pues, no, sí, eso, no, aquí nos decimos toche porque toche es un pájaro aquí en Cúcuta. Conoce la palabra, nosotros es toche, como que te la ponga pingo, ¿no?
0: Ah, toche y pingo. Dile. Pingo en la costa es otra vaina.
1: Caballo es muy toche.
0: No, yo soy bastante pingo. Yo tengo un pingo en mi casa. Un abrazo. Otro oyente, dale, Karina.
1: Chao. Hola, Tropicana. Hello.
7: Aló. Hola, Camilo.
1: Mira. Camilo, ¿cómo estás?
7: Bien.
1: ¿Desde dónde?
7: Desde Fontibón.
1: Fontibón, mor, pero sácaselo un poquito, que está con la respiración aquí.
0: Sí, se te está escuchando la respiración, ¿sí? Camilo.
7: Bueno, señor.
1: Es que yo creo que
7: hola, caballo.
0: Ajá, papá, sí. Cuéntame, ¿qué querías aportar acerca de este tema?
7: ¿De qué tema estamos hablando, caballito?
0: Oiga, mano, no está toche, mano. No, qué toche,
1: mor,
0: qué toche.
1: Muy toche.
0: Muy toche, mano.

0: no quiero ni determinar. Es un político. Cuando estaba en campaña, lo apoyé en todos los eventos. Llegó a mi casa, sentó en mi sala. No lo molesté nunca durante todo el tiempo de su reinado, porque es concejal. Resulta, pasa y acontece que una vez tuvo una necesidad conmigo y no teníamos que comer. Y yo llegué a su casa desde las 3 de la tarde a buscarlo y me dijeron que no estaba, que llevaba como entre 6, 7 y 8 de la noche. Aguanté sol, lo esperé hasta las 6 y lo saludo. Y me dijo, me hizo señal con el brazo que no era él. Y yo lo saludé y le pregunto y me dice, no, yo soy el hermano. La verdad, yo me sentí humillada, porque cuando están en campaña, cuando no son nada ni nadie, son tus amigos, se saluda. De hecho, yo tengo full fotos con él y con mi hijo. Y ahora que está montado, ni te contesta teléfono, ni te contesta llamada, ni te determina.
1: Ahí está.
0: Yo vi la humillación más grande de mi vida, sentada con mi hijo en la terraza de su casa, esperando que nos ayudara.
1: Mira, yo te voy a decir una vaina.
0: Me determinó. Eso a mí me ha dolido y lo que hizo fue que lo aparté.
1: Pero no, diga el nombre.
0: Trato con ese señor.
1: Diga el nombre, boletelo.
2: Boletelo por Tropicana.
1: Es correcto, nosotros aquí no le guardamos secreto a nadie. Si alguien está haciendo las cosas mal, por supuesto. Vea, un político en campaña es lo más parecido a un man cuando está enamorando.
2: Ay, sí, son una cosa y después de un rato, no.
1: No, señora, así no. Prométete que lo mete. Ay, o sea, a ti no te tocó un político en campaña. A ti no te tocó. Yo no sé, ya esa vaina sí son palabras mayores. Yo no tengo nada que ver ahí. Más oyentes, hola, Tropicana, buenas. Tropicana, hola.
2: Me encanta que opinen por llamada.
1: ¿Cómo es tu nombre?
3: Luis Fernando Lucho, ¿no te acuerdas de mí?
1: Ay, viejo,
2: óyeme, Luis
1: Fernando, ¿qué?
2: Capullo.
1: ¿De dónde?
3: Lucho, de acá de Barranquilla.
1: ¿Luis Fernando qué?
3: Luis Fernando Romero.
1: Luis Fernando Romero. Guay, ya me volví Rolo, mi hermanito, pero vamos para adelante. ¿Cómo está la película?
3: No, todo bien, de acá de Barranquilla.
1: Bueno, dale, te presento a Karina Uribe.
2: Mi amor, cuente a ver, ¿qué opinas de esta historia? ¿Te ha pasado algo similar?
3: Sí, me pasó algo similar.
2: Desahogo, ese momento.
3: Sí, claro, aquí de Barranquilla me pasó algo similar, pero la persona sí me trató como debe ser.
1: Mi hermano, pero bueno,
3: cuéntanos. ¿Te digo el nombre?
1: Claro, papi, cuéntanos tu historia, cuéntanos, dale.
2: Cuente.
3: No, que yo iba por la 46 con 84 y lo vi hablando por teléfono. Lo saludé y el hombre se acercó hasta acá y ahí fue donde te conocí a ti personalmente. ¿Te digo el nombre?
2: Ay, caballo.
3: Caballito.
1: Pero ¿qué? ¿Te saludé qué? No.
3: Claro, estaba en el restaurante que estaba más arribita
1: del 84. Ah, ok. Ay, no, pero mira, yo a todo el mundo saludo, lo que pasa es que uno se va a la gente, claro. Mira qué bonito eso. Este oyente nos está regalando su amable sintonía, nos está apoyando a que no me duermo, y es que eso se trata, Karina. O sea, imagínate la mala imagen que uno se lleve. Por ejemplo, Karina sí es boyona. Karina, vea, Karina no camina, sino que levita.
2: No, acá.
3: No creo.
1: Ah, pues el día que mira, Karina a mí no me contesta una llamada. El día que Karina se caiga del ego, se mata.
2: Ey, no, yo no soy así,
1: oyente,
2: no.
1: Ella es peor.
3: Karina, aquí hay un niño que te quiere saludar.
2: ¿Quién? A ver.
3: Aquí te lo voy a pasar.
4: Hola, Karina, buenas noches.
2: Ay, amor, que como habla de lindo, me encanta. ¿Cómo estás?
4: Bien, ¿y usted?
2: Bien. ¿Estás juiciosa en el colegio?
4: Bien.
2: ¿En qué grado estás?
4: Siempre. Es muy inteligente, sacando buenas notas.
2: Ay, ¿en qué grado, mi amor?
4: Sexto.
2: ¿Y cómo llama el colegio? A ver, saludemos a todos los del colegio.
4: ¿Cómo llama el colegio? Jesús de Nazaret.
1: Vamos a ver si este pelado es aplicado. 7x5.
4: 35.
1: Oh, la buscó en el celular. Papito, bueno, chao, gracias por estar conectado a Tropicana. Hombre, qué bien. Bueno, un abrazo, gracias. Ahí está la gente de Barranquilla. Bueno, Karina, más oyentes, maratón de notas de voz, porque tenemos un montón de notas a esta hora. Tropicana, buenas.
5: Buenas noches, muchachos, caballito, Karina. Yo, en lo personal, he trabajado con muchos personajes públicos en algún momento.

0: momento, pues, cuando uno trabaja como extra o como trabaja como apoyo logístico en la parte de TV, pues uno se topa bastante con esta gente. Hay algo que me dijeron y es muy cierto, no todos los días uno está para fotos ni con el estado de ánimo de que uno siempre
1: Total.
0: le gustaría tener. Ellos también son seres humanos.
1: Me
0: También,
1: sienten.
0: cuando el saludo es para uno o la foto es para uno, yo digo que cae. Pero eso de que, ay, que venga con una foto, que para un saludo para mi hermano, que para mi primo, yo digo que no, porque realmente, pues sí, se ven a la gente, pero pues básicamente uno no puede como ser tan aprovechado de esa situación de, ay, yo se vende para la gente, entonces toca exprimirlos hasta lo último. No, o sea, también son seres humanos que se cansan.
1: Vendo
2: Mira,
1: saludos.
2: y yo estoy de acuerdo con el
1: Vendo
2: señor,
1: saludos.
2: pero ¿sabe qué? No es lo mismo yo decirle a Karina, Cari, dale, nos tomamos una foto porque de verdad estoy cansado, mírame los ojos, vengo de hacer una gira súper extensa, pero dale, dale, mi amor, ven, no te preocupes, vamos a tomar los foticos. A decirle, ah, no, no, no, no, porque ese video, no, no, yo sé para qué se presta esa, esos videos son para joderme la vida después. Es muy distinto. Entonces ya te tomas una fotico, pero no haces el video. Y listo. O
1: Por
2: sea,
1: ejemplo, yo soy
2: es la forma en
1: a
2: que
1: la
2: tú
1: orden.
2: te expreses con tu gente.
1: A la orden, me dicen de quién quieren saludos que yo les estoy vendiendo.
2: Hola, Karina.
1: Entonces ya saben, en cualquier momento me dicen, Karina, conseguí un saludo de tal persona y ya.
2: Tropicana,
1: Viste que
2: buenas.
1: sos maluco. Ya vengo, ya vengo.
3: Hola, Karinita, mi vida, mi amor, mi cielo, mi vida. Hoy toca que te eches una bailadita ahí para amenizarnos este día tan feo que estuvo con esos trancones en Bogotá. Caballito,
2: Mi
3: ¿cómo
2: hermanito.
3: vamos, parcerito? Oye, caballito, ¿qué pasó con el viejo Freddy, mano? ¿Le corriste
2: Otra
3: la butaca o
2: vez.
3: qué?
2: Sí,
3: Con
2: se la
3: respecto
2: corrí.
3: a eso, oiga, a mí me pasó una vez con un
2: Qué
3: cantante
2: vaina.
3: que yo admiro mucho y que en paz descanse en un concierto acá en Bogotá. Y se llama el papá de la ranchera, Vicente Fernández.
2: Se
3: Logré
2: llamaba.
3: acercarme, le pedí una foto, un autógrafo y muy cordialmente me regaló el autógrafo y la botico. ¡Qué caballero, Vicente Fernández!
2: Mi hermanito, mi hermanito, mi hermanito, yo estoy por creer que tienes un Mario Alberto Yepes, sí, señor. Tropicana, hola, buenas noches.
4: Muy buenas noches. Te digo, ¿cuál es otro picado, repicado?
2: Dígalo.
4: Ese prototipo de Nelson Velázquez. Ese, yo me llamo Nelson Velázquez. Qué tipo tan picado, tan careído, tan, mejor dicho, se cree la última Coca-Cola del desierto. Eso ni el propio, pero ese sí, uy, no. Ese, yo me llamo Nelson Velázquez. Qué man tan picado. Tropicana la más bacana, caballito.
2: Listo, un abrazo, papá. Gracias por la sintonía. Los oyentes opinando al respecto al 310-206-3302 y 601-348-7601. Karina, 3 minuticos y nos vamos con los enfrentados en Tropicana.
5: Karina, hola.
1: Hola.
5: Caballito, buenas noches. Karina, usted lo ha dicho. Ese man de Johnny Rivera, ese man es muy sencillo.
1: Cierto.
5: Esa niña con quien anda también ahora la esposa, también es sencilla. Y hay muchos artistas así. Bacano, chéveres, como Gilberto Santa Rosa, me consta porque lo conocí de cerca. Y muchos artistas ahí que son muy bacanos, muy chéveres. Y tú eres especial, estamos hablando de chicas, ¿no? Y caballito, usted también es un man bacano y bacano que manejen esa humildad, que sean chéveres, que sean bacanos, porque es que lo que usted hacen es, lo que hacen lo tiene que ser una persona chévere, bacana y alegre. Como acá nuestra Giselle, que es la novia de todo Cali, Giselle Ujamis, la hija de doña Noemi, Vanessa, cuando estuvieron los otros chicos acá, Karen Chamorros, Nicole Vargas, todas las personas que han estado aquí en la emisora y ustedes son espectaculares.
2: Qué
5: nunca
2: bacano.
5: Cambien y nunca dejen de ser lo que son, sencillos, humildes.
2: Eso.
5: Disfruten de la vida, nada, y alégrenos cada día el día. Yo digo una cosa, Karinita, no sé el día que usted no vaya a estar acá en la emisora, no sé qué pasa, pero tú das mucha alegría a la emisora. Se cuida para todos, también para los de Bogotá, Dariana, todas esas niñas de edad, todos sus locutores, Luchito.
1: Ay,
5: no, bacano, bacano. Dios los bendiga a todos y amén. Nada, siempre los estaremos escuchando.
2: Eso, un aplauso.
5: Hasta las 12.
2: Un aplauso, un aplauso.
1: Lindo. Mira. Gracias a toda la gente de Cali. Y qué bacano que Cali esté tan conectada y que existan esos oyentes tan fieles.
2: No creía, ¿verdad, Karina?
1: Todo de Tropicana, de
2: no creías,
1: todo.
2: No creías, no creías, Karina Uribe, no creías.
1: No veo la hora de ir a Cali a comerme una alta lulada o a tomarme una lulada. ¿Cómo es? ¿Eso se come o se toma?
2: Nah, yo no sé. A mí me gusta el chontaduro, sabroso. Bueno, entre otras cosas también aprovecho la oportunidad para enviarle saludos a nuestra gente en Cali. Hoy estuve hablando con Kevin y me dijo, caballito, la gente acá en los tropemarillitos, las plataformas, la gente en las tiendas, la gente también que labora en el centro, ahí en los centros comerciales, igual. De verdad que hay muy buenos comentarios de A Que No Me Duermo, pero no solamente la gente en Cali, Karina, sino la gente en Popayán, la Ciudad Blanca, la gente en Ibagué, la gente también por allá en el departamento del Huila, la gente que también nos sintoniza en todo el eje cafetero, aquí en Cundinamarca, Bogotá, la gente en Medellín, a todos, de verdad, a todos, un abrazo bien grande y gracias por respaldar este proyecto bien bonito que se llama Que No Me Duermo de Tropicana, todas las noches, de lunes a jueves, y resulta que solamente vamos a descansar el sábado, ¿viste, Karina?
1: Sí.
2: Y pues, ahí, entonces, mira acá, no. Hey, Pablo, ¿estás escuchando? Mira la cara que puso, no sé.
1: No,
2: y si toca, toca.
1: Escucho borroso.
2: De domingo a viernes, vamos a trabajar domingo a viernes, así es que.
1: Escucho borroso.
2: Porque la gente lo pidió. Señoras y señores, Ana, que no me duermo de Tropicana.
1: Acaba, espere. ¿Qué fue? Yo quiero saludar a la gente que tiene tiendas.
2: El que tiene. ¡Ah, imagínate, Karina!
1: A la gente que tiene tiendas, eso. Que nos tienen el radiecito y que mientras tanto está vendiendo una bolsa de leche, está vendiendo, organizando la estantería, que tiene su mini mercado.
2: Atención.
1: Que se queda hasta tardecito también escuchándonos ahí, de verdad. Si usted tiene tienda, mi amor, diga el nombre de su tienda, diga desde esta ciudad, estoy desde la tienda tal y quiero saludar a la que no me duermo. Me encanta, porque si ustedes también hacen parte de Tropicana.
2: Señoras y señores, en Tropicana, la emisora más bacana, la emisora diferente, la emisora que pone el ambiente. Atención, amigos tenderos. Esto solamente aplica para la ciudad de Bogotá. Atención Bogotá. Aprovecho. Nos están escuchando en todos lados, pero también para que los directores de las otras ciudades se peguen también al flow, a la sabrosura. Atención, los amigos tropitenderos en la ciudad de Bogotá. Tenemos una información espectacular para ustedes. 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
2: Karina estaba pidiendo tienda que se reporten. Hola, caballito, aquí estoy en la tienda de Yadira, en la tienda donde Yadira, en el barrio San José, en Codazzi Cesar, para que vea usted. No quería.
1: En Codazzi
2: Cesar.
1: Uy.
2: Bueno, Karina, en este momento una canción decembrina.
1: Uy, decembrina.
2: Sí,
1: decembrina,
2: ¿cuál?
1: Una canción decembrina. Deme una. Se va la vida.
2: Se va la vida. Esa no es de este señor.
1: El tiempo pasa y se nos va la vida.
2: Ese es el.
1: Y lo que pasa ya ¿cómo? No vuelve más.
2: Él es de dónde? De Perú, de Ecuador. Él murió, ¿verdad? Sí, este Pastor López, ¿no?
1: Sí, es la única que aparece ahí.
2: Ah, no, de Rodolfo Icardi es la vaina, el argentino. Esta. Ya.
1: Pa.
2: Tropicana.
1: No sirvo para efectos especiales.
2: Necesito un oyente que me diga, caballito, mi nombre es fulanito de tal. De tal ciudad y mi canción es esta. Ya de una rapidito, pero eso sí, tiene que ser decembrina.
7: 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Chaca, chaca.
2: Karina, no es un chucu chucu.
7: Hay que seguir mirando hacia adelante.
1: Delante, que
2: no. ¡Oh, qué vaina linda! ¡Ponga esto en Tropicana!
1: A ver, ¿usted cuál?
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2: En este momento, otro oyente, que me envíe su nota de voz al 310-206-3302. Hola, Tropicana. Buenas. Buenas noches.
8: Caballito, buenas noches. Mi nombre es Juan Daniel Rubiano de Granada Meta. Quiero participar con la canción Golpe con Golpe.
2: ¡Joda!
1: ¡Buena, buena, buena!
2: ¡Joda!
1: Yo creo que esta sí es mi salsa. ¡Uf, yo, qué dicha!
2: Vea, yo creo, Golpe con Golpe yo pago.
1: Beso con
2: joda, qué vaina linda. Pero esto hay que ponerle esta vaina. Me estoy que ponerle esto aquí en Tropicana.
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2: Taca, taca, taca. Karina, yo creo que cipote muñequera. ¡Qué muñequera,
1: mejor
2: cuadro!
1: La mía.
2: Vamos a narrar esta vaina como tiene que ser. Señoras y señores, se cuadra el contrincante. Un derechazo, un izquierdazo, un aprecuta la mandíbula y se va a la lona. Está nocao,
1: Karina.
2: No, no, ¿cómo así que gol de Karina? Un uppercut a la mandíbula. Nocao.
1: Una vez. Pero ponga la mía también.
2: No, pero, oye, ¿qué más quiere? No, tú pareces un. Tú pareces un choncho chiquito.
1: No, no, no, no, casi, mijito.
2: No, va, Karina. Va para el cielo y va llorando. Parece un choncho chiquito. Joda, Rodolfo Icardi contra Pastor López.
1: Chiquito,
2: ¿por quién van a votar los oyentes? Hola, Tropicana.
1: Por Karina.
9: Me voy golpe con golpe.
2: Golpe con golpe. Muy bien, uno.
10: Caballito, caballito, el propio Luis de Barranquilla, mi rey. Domingo 25, es mi canción.
2: Ah, no, no, pero no, ya. Tienen que votar. ¿Por quién van a votar? ¿Se va la vida o golpe con golpe? Golpe con golpe del oyente y se va la vida de Cari. 8:46 en Tropicana. ¿Por quién van a votar los siguientes sola?
11: Me voy golpe con golpe.
2: Miércoles 2-0.
12: De diciembre, Navidad sin ti, los buques.
2: Nada, pero nada, nada. No, no, no, nada. Hola, Tropicana, hey, buenas.
1: Nadie quiere votar por la mía.
13: Golpe con golpe. Caballito, caballito. Me voy por se va la vida, se va la vida.
2: Miércoles.
1: Uno, uno, dos, uno.
2: Señoras y señores, 2-1.
12: Caballito, aquí. Golpe con golpe.
2: 3-1.
1: ¿Quién me va a salvar, por favor?
2: Karina, hoy sí no hay nada quien te salve.
14: Hola, caballito, Karina, mi amor, te amo. Desde las 4 fiestas de Diomedes Díaz.
2: Nada, papi, nada, nada, nada. Hola, Tropicana.
15: ¡Voy con Karinita! ¡Se me va la vida!
2: Ok, listo, dale. 3-2, Tropicana.
16: Yo escucho y veo y comparto. Tropicana, golpe con golpe.
2: Miércoles, 4-4.
17: Yo no dejo solo a Karinita para nada.
2: Golpe. Mierda. Gol. Ah, no, ya. Golpe con golpe, ya ganó.
17: Yo no dejo solo a Karinita para nada. Golpe con golpe.
2: ¡Ganó!
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1: Me asustó tanto porque yo sí sentía que algo me perseguía en la casa. Y como días después, yo no sé si fue el mismo, pero algo así rasguñó a mi papá el brazo. Le hizo un rasguño como que si le fueran pasado una aguja de largo a largo. Y bueno, es entre muchas otras cosas. También hace poquito en Fontibón, yo venía a hacer mercado como a las 9 de la noche. Y yo venía con mi mamá. Entonces la calle estaba sola, era como esa calle que es como una cruz, toda la calle estaba sola, y viene un señor caminando y el señor se me queda viendo y yo me le quedo viendo al señor porque algo me llamó la atención, que me le quedé viendo al señor. En esas yo lo miro que el señor camina y sigue, y pasaron como 20 metros y yo decidí devolverme a ver porque me hizo curiosidad, no sé, algo me llamó la atención. ¿Y qué tal que cuando me devuelvo el señor ya no estaba en la calle?
2: Y ay, no te crees.
1: De verdad, no escuchamos ninguna puerta, nada que el señor entrara, ni nada, ni nada. Y yo le pregunto a mi mamá que si había visto el señor, ella me dice que no, que ella vio como una sombra, que ella no vio a nadie. Y ahí yo sí dije, bueno, aquí fue, aquí corrió, es mejor aquí corrió que aquí quedó.
3: Bueno, Cari, esta historia, ¿cómo le vamos a poner?
2: Vean, le puse sombra y perro y un hombre que se desapareció.
3: Sombra, perro y un hombre. ¡Joder, qué pocotón de gente en esa historia!
2: No, porque hay dos historias, ya contó dos.
3: Ok. Sombra, perro. ¿Y cuál te impactó sombra, más? Y... ¿ambas están jugando o no?
2: Sí, están jugando. Ahí voy.
3: Ok, listo, dale. Bueno, tenemos otra historia, otra confesión en Tropicana. La más bacana, Karina. Pero así, con esta voz así tenue... vas a recibir a los oyentes.
2: La voz tenue. Parezco Papá Noel más bien.
3: Karina, ¿tú crees que esa vaina da miedo?
2: Ay, amor, no da miedo, pero pues no habiendo más. Con mi marido me acuesto.
3: Parece un Papá Noel con toferina.
2: ¿Saben qué? Es que me está dando
3: un... uy, cuidado. Cuidado con esos polvitos. Bueno, ay, no, más oyentes en Tropicana, Karina igual. Uribe.
2: ¿Quién por ahí? Buenas noches, Tropicana. Hello.
4: Qué bendiciones. Bueno, a mí me gusta mandar historias vividas o pues cosas que he escuchado. Y lo hago porque me gusta compartir todas estas experiencias porque son vivencias de los que uno puede enseñar. No lo hago por participar. La verdad que nunca me he ganado nada, pero no lo hago por participar en ganarme un balón o algo. Simplemente porque me gusta participar en los programas o en los... lo que ustedes hacen. Yo les quiero comentar, yo he experimentado, pues yo les comenté lo de la supuesta llorona, porque en realidad no sé si era la llorona, lo del ascensor de la clínica, lo de los muertos que recogen sus pasos. Y algo que yo experimenté muchas veces, yo pertenecí a la Renovación Católica Carismática. Desde niña estuve en grupos de oración y pues siempre me topé con cosas sobrenaturales o paranormales, como posesiones e influencias demoníacas. Visualicé, vi muchas personas poseídas. De hecho, una vez acá en el barrio, al lado de mi casa, vivía una muchacha con sus dos hijas y una bebé. Ese día yo había venido de un grupo del colegio, de un grupo de oración, y yo me fueron a buscar porque la muchacha estaba poseída. Bueno, yo llegué a la esquina, cogí mi Biblia, mi rosario y llegué. La muchacha la tenían cuatro hombres altos agarrada. Era delgada, tenía una fuerza impresionante. Y cuando ella me vio, ella se echaba a reír y hablaba en diferentes voces. Estaba mi prima. A mi prima le dijo, eres una fracasada. Mira cómo andas. había una evangélica del barrio. Le digo, ¿tú qué vas a hablar si tú haces esto? Yo lo que hice fue arrodillarme y orarle a Dios. Y empecé a orar. Me dijo, mírame, ¿cómo te postras ante mí? Y yo le dije, no me postro ante ti, me postro ante Dios. Asunto que esa muchacha, eso fue desde las 7 de la noche, ese día la mitad del barrio, de mis dos cuadras, no pudo dormir por los gritos, la gente amontonada, la mamá de ella estaba embarazada, no sabíamos qué hacer, esa señora lloraba. Dios me puso en mi corazón que las puertas se abrieron por algo que la muchacha había hecho o algo pasó ahí, brujería, pronto el novio era satánico. Más tiempo adelante nos enteramos de eso, pero Dios me había puesto eso en mi corazón. Yo vi que eran las 10, 11 de la noche, 2 de la mañana y la muchacha no. O sea, parecía que el espíritu y él decía que se le iba a llevar y esa muchacha se retorcía. Y eran dos cancamanes, caballito un poco más alto que tú, gruesote, y no lo podían sostener.
2: ¡Gruesote, caballito!
4: Yo me fui.
3: ¿Ese es el que no has visto?
4: Para una iglesia. La iglesia, recuerdo yo, la de Costa Hermosa, a buscar al padre Mario Solano. El señor se asomó por la ventana y yo le expliqué. Él me dijo, ven mañana en la mañana que me traigan a la niña. Ellos tienen que pedirle a los sacerdotes para hacer tipos de liberación o exorcismo. Bueno, ya yo me vine a acostar a mi casa a las 8 de la mañana, igual tenía que trabajar, me fui y a la muchacha pues le hicieron su liberación, la muchacha no la habían bautizado, ya tenía 15 años y fue una de las posesiones demoníacas que yo más vi. Estando en el grupo también vi varias, vi una en Sabana Larga. Estábamos en un evento evangelizando con el grupo del que yo estaba, era una brigada, eran varios días. De repente vimos una señora morena delgada y ella empezó a revolcarse en el piso como si estuviera, como si fuera una culebra, como si no tuviera hueso, y empezaba a hablar. Yo me he quedado sorprendida porque a veces estos casos creen que no son reales, pero a veces tuve posesiones, influencias demoníacas. Posesiones cuando el espíritu del demonio o de algún ente se te mete. Influencias cuando el espíritu te habla de fuera, como dice, mátate, haz esto. Y pues fueron bastantes años de experiencia lo que estuve en el grupo de oración. A veces se confunde con paranoia o esquizofrenia, eso se entra a juzgar porque la ciencia y la religión chocan mucho, pero de todas maneras fueron experiencias que yo viví. Tuve experiencias también sobrenaturales, una lluvia de escarcha, escuché la voz de la Virgen cantando en un idioma que no conocía, vi la pelea de ángeles y demonios, o sea, la escuchaba, les dije la vez pasada que yo no veo más y escucho. Ya en estos momentos, desde el 2013, yo me retiré de las cosas del Señor, dejé de asistir a comodidades, sí oro, pero Dios me ha dado la percepción de llegar a un lugar y sentir si hay algo malo, si la casa está pesada, y Dios me revela a través de sueños ciertas cosas. Quizás van a decir, ella está loca, está chiflada, pero pues son cosas que pasan y que a veces las personas las ponen como en juicio.
3: ¡Fuera!
2: ¡Qué miedo! Lo único que le voy a decir es que...
3: ¿Es que qué?
2: Hay que tener fe con todo. Y mire, la señora se metió al grupo de oración.
3: De oración, claro. Deberías hacer lo mismo, Karina. Aquel que coge consejo llega viejo.
2: Mi amor, yo voy a mi grupo de oración.
3: ¿Sí?
2: Tranquilidad. Sí. Yo no tengo, gracias a Dios, que ponerme a hacer otro tipo de cosas. Hay que pensar en uno también y orar siempre.
3: Yo solamente digo que a Karina.
5: Esa niña quiere que le den su leche.
2: ¡Necio!
3: Hace rato. Señoras y señores, en Tropicana son las confesiones. ¿Esa confesión cómo se llama, Karina?
2: Influencias con grupo de oración.
3: Más oyentes, más confesiones. ¿Qué pasó?
2: ¿Qué dicen?
3: Recuerden que es muy importante que si usted envía su confesión,
2: envía.
3: Primero es la nota de voz, Karina. Luego es la palabra confesión. Porque en la próxima hora vamos a tener otra sección. Entonces, para que la confesión suya no se pierda, debe marcarla de esa forma. Cari, en la próxima hora vamos entonces, dime, si no estoy mal, vamos con Cupido, ¿no?
2: Ay, sí, hagamos Cupido. Venga, hay muchas personitas que están dejando Cupido a través de los WhatsApp de cada ciudad. Nosotros en este programa de Que No Me Duermo, o sea, solo, ¿sí?, en este programa, tenemos un WhatsApp al que ustedes van a mandar las notas de voz, porque siento que muchas notas de voz y muchas participaciones se pierden en los WhatsApp de las diferentes emisoras, ¿me entiende? Correcto. O sea, de las diferentes tropicanas de su ciudad, porque hay muchas personas que dicen, voy a opinar del tema, entonces lo mandan, digamos, al WhatsApp de Medellín, o al WhatsApp de Bucaramanga, o al WhatsApp de Cali, o de Bogotá, de Armenia, así. Entonces mándelo directamente, es a este WhatsApp que les vamos a decir, para que ustedes lo tengan ahí súper, súper guardado. Van a tener en su celular dos WhatsApp, uno que es para opinar en A Que No Me Duermo y uno para que opinen normalmente en su ciudad. 310-206-3302, 310-206-3302, para que nos dejen sus notas de voz y así no se pierdan los mensajitos, ¿listo? Pues.
3: Ajo, ¿te lo aprendiste, Karina?
2: Mi vida, no me lo aprendí, estoy aquí con el anotado en una hojita porque es muy complicado, la verdad.
3: Ok, entonces tenemos este otro oyente que se confiesa. En la próxima hora, cuando sean las 10 y 5 minutos y 6 minutos y 7 minutos desde ese momento, los oyentes, Karina, van a comenzar a enviar su cupido. Pero hoy
2: ayer
3: el cupido,
2: hicimos 4 cupidos.
3: ¿Adivina cuál va a ser el cupido? El cupido clasificado. Dime qué estás buscando y dime qué ofreces. ¿Cómo así? Si usted de pronto está buscando una compañía, está buscando una amiga, está buscando una novia, usted va a dejar el número, el tropi clasificado. Deja el número y nosotros lo lanzamos al aire. Pero eso sí, me tiene que decir, mira, caballito, yo soy locutor de Tropicana en tal ciudad. Mi número es este y solamente quiero conocer a chicas entre 20 años y 35 años. Que la chica no le guste tomar o no le guste trasnochar. O sea, usted me hace por ahí un croquis de lo que está buscando, de lo que usted se idealiza. Y
2: su
3: también,
2: hoja
3: por supuesto,
2: de vida.
3: De
2: nos
3: lo que usted ofrece.
2: Nos va a pasar su hoja de vida.
3: Es correcto.
2: Y es mejor dicho, ¿qué sabe hacer?
3: Es correcto.
2: En que tiene experiencia. Y usted dice, vea, mi amor, yo le voy a decir una cosa. Yo estoy buscando novio. Tengo tantos años. Pero estoy buscando una noviecita que sea esto, esto. Yo sé hacer muy bien esto.
3: Total.
2: Para
3: pero
2: esto, vea, 10 de 10.
3: Eso, Karina, a partir de las 10 de la noche y 5 minutos. 10, 5 minutos.
2: Se le tiene, papito.
3: Tropicana, buenas noches. Hola.
6: Hola, caballito, buenas noches. Karina, ¿cómo estás? Yo soy el mismo que les dije ahorita de la del duende. Tengo una que mi papá me contó de una bruja. Resulta que en el campo, como dice Ronan, en el campo hay muchas, muchas cosas que pasan. Con brujas, con duendes, como decía él ahorita, no se llama mancarita, sino se llama la máncara. Con la patasola, con la llorona. Con las ánimas benditas que les pasaron a ellos, mi papá, mi mamá les pasó eso, los abuelos, o sea, los papás de ellos, y él me contó que yo me acuerde de una que le pasó a él con una bruja. Resulta que ellos echaban obreros al campo, obreros y todo. Siempre que iban a hacer el almuerzo y la señora que cocinaba con ella nombraba la sal. Entonces, siempre que ella nombraba la sal, la señora es que salía y se iba. Se iba de una vez, se iba. Y así era todos los días era así. Y les parecía raro que porque esa señora cuando iba a cocinar, la encontraban aruñada las piernas, aruñada los brazos, era como raro. Entonces se pusieron como en la tarea ellos, ahí mi papá con unos hermanos de él y unos señores ahí de la vereda, como hacerle seguimiento a esa señora, porque esa señora llegaba a cocinarles y era aruñada, y siempre que, lo que le digo, hacían el almuerzo, y la otra señora que cocinaba con ella nombraba que la sal para echarle a las comidas, apenas la señora escuchaba nombrar sal, es que salía y se iba. se iba. Y entonces la agarraron un día por ahí, se dieron cuenta y la agarraron por ahí en el techo de la casa. Se la pasaba la señora por ahí y papá dice que la agarró de una lazada. Y esa toca cogerla es con rejo. Esa no se puede coger con algo otra cosa sino con rejo. La llamaban con la sal y la agarró con el rejo. Entonces la agarró y eso es que le dieron una tanda a esa señora. Le dieron una tanda. Y ahí fue donde se dieron cuenta que la señora que les cocinaba a ellos era la bruja. Y así tengo, mi mamá también me contó un día de un duende que casi se la lleva también, casi se la roba, es que la agarró de una pierna y la tiraba y la tiraba, y los hermanos por ahí, y los papás, y no, mejor dicho, es que teniéndola duro para que no se la llevaran. Y lo de las ánimas también, eso le pasó a los nonos. Que las ánimas son dos clases de ánimas, las negras y las blancas. Las blancas son como las buena gente, por decirlo así, porque ambas literal eran como malas. O sea, las ánimas blancas lo cogían a usted, lo encontraban en un potrero o algo en la noche, lo aguarraban y lo tiraban, lo aventaban ni es que lejos, para que las ánimas negras no les pegaran. Eso son... Que ellos nos contaban todo eso, en el campo pasan muchísimas cosas.
3: ¡Qué bueno, susto! Karina, las ánimas benditas del purgatorio, dicen así.
2: Puse brujas de los obreros.
3: ¿Qué dicen los oyentes, Cari? En el TikTok, ¿qué dice la gente? Arroba Tropicana Colombia.
2: Déjeme, abro el TikTok, porque yo no estoy conectada en TikTok.
3: ¿Nada?

0: Ya, dígalo. Ya, ya.
1: ¿Qué dicen?
0: Dice, Fernando, saludos, Giovanni. ¿Cuál es el número? Repítelo, caballo.
1: 310-206-3302. 310-206-3302. Hoy las confesiones, las historias son de terror, son de miedo. Son esas que te ponen los pelos de punta.
0: Listo, dice por acá Carlos Arturo. Hola, muchachos, churros. Un abracito para ti, gracias. Lisset Umaña se conecta. Rago por acá también, Dios te bendiga. Carlos Arturo, Isa Torres también, un abracito. Qué bacano que se conecten esta noche. Cuenten, ay, ya llevamos 7000K, o sea, 7000 me gusta en el TikTok.
1: Karina,
0: ey, toquen pues eso.
1: Levántate, yo, Karina, no, por favor, aquí un momentico.
0: Yo hoy no voy a hacer aquí este tipo de, Karina, de rollos,
1: ¿y
0: pues?
1: ¿Y qué tal si de pronto no se te une al flow, al baile, Julián Orozco?
0: Ah, no, pero es que Juli me gana. Juli tiene el flowcito por allá.
1: Sí, ella tiene el flowcito, pero tú también.
0: Sí, pero hoy yo
1: tú no estás un poquito veterana,
0: hoy,
1: pues, pero Juliana,
0: hoy estoy
1: Juliana
0: como
1: bien.
0: Westcol. Hoy estoy como Westcol. No.
1: No me hagas que... Me haces el favor, Karina. Entonces, va... ¡Epa, hoy sí! ¡Hoy sí, Karina, mostrando el ombligo, Dios mío!
0: No,
1: vamos a hacer
0: no,
1: guerra
0: no
1: de ombligo. La no que tenga el ombligo más bonito, me le mando una pizza de las que no crecen más.
0: ¿Cómo es la pizza de las que no crecen más?
1: Una pizza súper, la que ustedes quieran, súper grandiosísima, súper deliciosa, con gaseosita y todo para los oyentes de Tropicana. Pero ayer hicimos 108,000, hoy tenemos que hacer
0: 150,000. No, a mí no venga a hacer negocios acá. No venga a hacer negocios aquí, que me
1: Juli, ven acá
0: involucren el
1: ven
0: ombligo.
1: Acá, Juli. Ven acá, Juliana.
0: Es pues que Juliana.
1: No, ahí
0: niña.
1: No, aquí. Paseate por ahí. No, pero no, vea, por aquí, Juli, por aquí, por esta cámara. Paseate por ahí, así, así.
0: Juli,
1: para,
0: no
1: acá, para acá, para acá, para acá, para acá, para acá, para acá, para acá. Más, Juli, más, Juliana.
0: Más para atrás.
1: Uy,
0: para
1: otra vez, para Juli, allá, para allá, para allá, para allá, para allá, para allá, para allá, para allá. Para allá, para allá, para allá. ¡Uy, Juliana!
0: Juli, dele para atrás.
1: Juliana, qué mala eres, Juliana. Ya ahorita van a ver a Juliana, Dios mío bendito. Entonces, si ustedes quieren guerra de ombligo, ¿quién tiene la,
0: no, no,
1: el ombligo más bonito
0: ombligo, no
1: entre Karina
0: no voy,
1: y... Ya Juliana
0: no
1: dijo que ella.
0: Aquí.
1: Ah, mira, 7,185 llevamos. Si llegamos a 150,000, va para esa. Juliana dice
0: Juli
1: que ella tiene el ombligo más bonito y que tiene un piercing.
0: Ah, no, yo piercing no tengo. Entonces ella sí debe tenerlo divino.
1: O sea, tú piercing nada, ¿no tienes?
0: Yo no tengo
1: ya
0: piercing.
1: Te va fregando, Juliana. Ya tomó delantera. Bueno, más oyentes. Hola, Tropicana.
2: Tropicana, buenas noches, Karina, desde la ciudad musical de Colombia,
1: Ibagué.
2: Quería
0: Ibagué,
2: comentarle
0: Ibagué,
2: mi caso.
0: Por fin, de Ibagué.
2: Una confesión. Hace un año se fue mi madrecita linda, nos dejó. Ella falleció de cirrosis Alzheimer. Y todas las noches llegaba a visitarnos. Sentía un escalofrío. Sentía los pies con mucho frío, sentía como una sombra que llegaba, como caminaban. Sentía que se le sentaba como algo que llega a la cama y se sienta. Fue algo muy escalofriante. Pero sabía que era mi madre que estaba visitándonos, que nos estaba protegiendo de todo mal y peligro.
0: Y a mí me asusta.
2: Una confesión, Karina. Dios los bendiga.
0: No, mi amor.
1: Uy, Karina, ¿esa se llama cómo?
0: Mamá que falleció y los visitaba.
1: Ok, mamá que falleció y los visitaba. Bueno, Cari, vamos a ponernos las pilas porque tengo muchas confesiones. Hola.
3: Cari, ¿qué más fue? Uy, es mi reina. Callito, ¿qué más fue, mi amor? Cari,
1: hermosa,
3: yo te quiero hacer una invitación. Ya que tú vas a grupos de oración, yo te quiero invitar al mío. El mío se llama Las Adoradoras del Divino Miembro. Así que si quieres entrar a mi congregación, estás totalmente invitada. Y todas las que quieran pertenecer a esta congregación están totalmente invitadas.
0: Ponele
3: ya
0: ahí,
3: me
0: sí,
3: pueden
0: ahí,
3: pegar
0: sí, qué rico,
3: una,
0: sí,
3: un mensajito, una llamadita. Y yo las voy anotando, listo. Besitos,
0: voy,
3: chao.
0: La acompaño, me encanta esa congregación,
4: ay,
0: Dios mío, me fascina,
4: ay,
0: esa congregación,
4: ay,
0: ¿dónde
4: ay,
0: es? ¿A qué hora?
4: Ay, ay, ay, ay, qué rico, ay, qué rico, ay, qué rico.
0: Es que la congregación.

0: canción del Divino Miembro. Ey, no, amiga, te bajaste con esa.
1: Oye, ¿cómo hacía? Qué barbaridad, bueno.
0: A ese tipo de congregaciones.
1: Yo iba mandándole cuáles son tus datos y vamos a ver que era una invitación a una congregación. Confesión de terror. 3106-3302 Tropicana.
0: Qué congregación más emocionante.
2: ¿Qué me pasó a mí? No, me tocó cuidar a mi abuelo en una clínica. A mi abuelo le habían amputado las dos piernas por un tema de diabetes. Esa clínica es bastante antigua acá en Bogotá y en algún momento fue administrada por monjas. Mi abuelo estaba en el cuarto piso y él me pedía siempre agua.
3: ¡Tropicana!
2: Cuidarlo en la noche, pues, porque con esa forma podía ayudar a la familia. Él tenía que durar 2 semanas en observación y eso. Él siempre me pedía agua tipo 1 o 2 de la mañana. A mí me tocaba bajar hasta el primer piso antes que era la cafetería. ¿Qué pasa? Ese hospital, como es un poco antiguo, la clínica es un poco antigua. Hasta cierta hora, digamos que no dejan que uno tome ascensor. Le toca a uno por las escaleras.
0: ¡Qué miedo!
2: En el pasillo del segundo piso queda como todo el tema de esto de maternidad, de... queda como el tema
0: de los niños.
2: Partos y demás, ¿sí? Entonces, tocaba pasar por ahí. Me acuerdo que la segunda, tercera noche que estaba ahí, yo pues bajaba y no le ponía mucha atención a lo que me pasaba alrededor. Comencé a ver que a la mitad del pasillo había una luz que comenzaba como a hacer un flash o comenzaba a tiritear, no sé cómo ustedes lo reconozcan, eso que comenzó a prenderse y apagarse, pero pues no era tan constante. Se sentía mucho frío cuando uno pasaba por ahí. ¿Qué pasa? Digamos que ahí donde queda la luz en diagonal queda el ascensor. Entonces, pues a mí se me hizo raro, que uno se siente como cuando llaman el ascensor. Cuando estaba en eso, yo le pregunté a uno de los enfermeros porque se me hizo raro. Pues uno sabe como que en las clínicas siempre hay esas energías así como... Y él dijo, no, tranquilo, cuando pase eso, usted siga de largo, no vaya a tomar el ascensor si se llega a abrir el ascensor ahí, y no vaya a molestar a nadie, porque ahí se la pasan unos niños jugando. Entonces no se ponga a hacer comentarios, no se ponga a interrumpirlos ni nada. Pues claramente yo cuando escucho eso, pues ya lo valiente se me quita y pues comienzo como a pensar mucho en eso. Yo creo que todo es como cuando uno se sugestiona, pues eso. Ya llegó la noche, me tocó bajar y yo estaba ahí caminando normal, cuando es que siento que más de, o sea, un pasillo no tan largo, pero se habían como unas 3-4 luces, las cuales comienzan todas al tiempo a apagarse y a prenderse.
0: Ay,
2: y
0: no.
2: Se abre el ascensor. Yo escuché cuando sale el ascensor, no fui capaz de voltear a ver, salí corriendo. Escuché unas risas de unos niños y hasta ahí. Hasta ahí pude como en sí mirar o tratar de no pensar en eso, pero sí me dio esa sensación de que había niños jugando ahí en ese ascensor.
1: ¡Ay, ay, ay, Karina!
0: Por eso les dicen que no utilicen el ascensor. ¿Quién sabe qué han visto ya? Entonces quieren evitar como esa sensación. Ey, es teso porque la energía de los niños es de las energías que más se quedan en los lugares.
1: ¿Cierto?
0: Sí, o sea, cada rato se ve como que historias de niños. Allá hay una niña, sale un niño, juegan, o sea, no entiendo. O sea, si alguien sabe o es experto en por qué se quedan más las energías de los niños en lugares.
1: Eso también sería bueno, de pronto algún día con algún experto en este tema paranormal, geólogo, sería chévere, ¿no?
0: O con un clarividente o algo así.
1: Bueno, más oyentes, sí. Hola Tropicana, recuerden, los oyentes que están enviando su nota de voz al 310-206-3302, ¿sí? Están participando por el balón de colección mundialista aquí en Tropicana. Recuerden también que tienen que enviar su nota de voz y luego de la nota de voz contándonos su historia, la palabra. Tiene que textear, escribir la palabra confesión para nosotros saber que usted se está confesando aquí en Tropicana. Hola, buenas noches.
4: Karina, caballito. Pues sí, lo que decía el oyente es real. En el campo se escuchaban muchas cosas, se veían muchas cosas. Cosas que ahora no creen y... obviamente nosotros a los hijos no le contamos, pues, por digamos que por no crearles miedo, pero por lo menos mi mamá tenía, ella nos encargaba a las ánimas benditas, y no sé por qué colocaban el cuadro de las ánimas en la mesa de la entrada, era como un altar en la finca, pero las ánimas las colocaban el cuadro con los pies hacia arriba, o sea, boca abajo. Y recuerdo una noche que desperté en el patio, o sea, imagínese la finca y en un patio, o sea, era re lejos, estaba revolcada y me sacaron y me botaron allá, y yo alcancé a ver unas mujeres todas iguales, de pelos largos, y todas igualitas. Y ya cuando yo empecé a gritar como loca, ya llegó mi papá y me entró. Me decían que era que ellos me ponían las ánimas para que me cuidaran. Entonces algo estaba haciendo y no sé, me sacaron. Pero de eso muchísimas cosas que se vivieron. Ya ahorita tengo 48 años y en ese tiempo habían muchas cosas. Imagínense en el tiempo del abuelo todo lo que nos cuenta, o sea, eran cosas en este momento como feas y traumáticas, ¿no? Nosotros lo contamos con una naturalidad, pues porque obviamente pasó y éramos como más fuertecitos, pero yo empiezo a contar una historia a mis hijos, que obviamente mis hijos ya están grandes, pero ay, mi mamá se inventa, no es inventos, es cosas que pasaron, y en el campo sí pasaban muchas cosas, eso les cuento, Caballito y Karina.
0: Ay, no, y es que qué susto.
1: Sí, mi querida amiguita, bueno, gracias por compartir tu historia.
0: Por sonámbulo, y sea que alguien lo saca, lo mueve.
1: Fuerte, ¿no?
0: Uy, no, muy intenso. Y en los pueblos que, claro, por ejemplo, las casas viejas que tenían el baño súper lejos, usted a medianoche y levantaba el baño o algo, era... No, mi amor, por eso existían las bacenillas. Usted no sale al baño, pero nunca. Usted queda en la casa, saque la bacenilla bajo la cama y vuelve.
1: ¿Tú todavía orinas en bacenilla?
0: Amor, si toca, toca, como dice la loca.
1: No. ¿Todavía orinas en bacenilla o ya no?
0: Mi amor, por eso te estoy diciendo que si me toca el orino en bacenilla.
1: Pero
0: en
1: tienes.
0: En este momento yo tengo, gracias a Dios, un bañito en mi casa. No tengo bacenilla, pero si llega a algún lugar donde me toque, lo hago.
1: Ok, dale.
5: Ay, miren el chocorramito que destapé.
1: Tropicana, 9:43. Avanzamos, seguimos con las confesiones. Toda Colombia.
0: ¿Qué tan rápido este programa?
1: Toda Colombia se conecta en A Que No Me Duermo de Tropicana.
0: Mensajes, Cari, en el TikTok, muchachos.
1: ¿Qué dicen?
0: No, reportes, se manden mensajes ahí. Saludo para Daniel, para Fernando, para Chuchito, a
1: Chuchito. Chela
0: también. Sí. Ay, Chuchito, qué rico. Mentira, no. Manden notica de voz, los queremos escuchar en el WhatsApp. Y dejen el mensajito en el TikTok. Entre, ingrese, mire.
6: Caballito.
0: Mi amor.
1: Mi hermano, gracias. Bueno, ahí están los oyentes. 310-206-3302. En cualquier parte de Colombia o del mundo solamente tenemos un Tropi WhatsApp habilitado. Si usted está enviando sus notas de voz al WhatsApp de Cali, al WhatsApp de Tropicana Pereira, no nos van a llegar. El WhatsApp que tenemos habilitado en A Que No Me Duermo todas las noches es este, diferente al de la emisora de su ciudad. ¿Ok? El 310.
0: Solo este.
1: 206-3302. 310-206-3302. Tropicana, A Que No Me Duermo. 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Uribe.
7: Buenas noches, caballito. Buenas noches, bella y encantadora Karina. Bueno, voy a resumirles la historia. Yo trabajaba con una empresa a la cual le instalábamos las tecnologías a unas EPS. Cierto día me tocó a mí ir a hacer a instalar una tecnología en el hospital de Arjona. Bueno, resulta que a nosotros nos mandan los planos y bueno, cuando estoy instalando la cuestión del CCTV me doy cuenta que hay un área que está en construcción. ¿Y qué pasa? Yo dije, bueno, en este sector deben ir dos o tres cámaras más. Y llamé a mi jefe y le comenté la cosa. Entonces él me dice, bueno, hazte un video a ver si la empresa nos aprueba otras tres cámaras para ese sector. Efectivamente, cuando yo le digo al vigilante que necesito acceder a esa zona, el vigilante me dice, ojo, que ahí asustan. Bueno, pero como yo siempre he dicho que hay que tenerle miedo es a los vivos, no a los muertos. El vigilante me dice, hey, ahí salen unos niños. Efectivamente, Caballito y Karina, cuando yo estoy haciendo el video, tratando de mostrarle a mis jefes dónde quería yo colocar las otras cámaras, bueno, yo en el momento no vi nada. En la noche que me voy al hotel, que voy a revisar el video, de hecho se lo publiqué en Facebook, cuando voy a ver el video para editarlo y mandarlo, efectivamente, Caballito y Karina, en la ventana estaban las dos caras de dos niños. Y no jodas, esa vaina me puso a mí los pelos de punta. Lo resumí ahí, pero la vaina es un poquito más madura.
1: Pues, Karina, bueno, pues. Karina, otra vez.
0: Ay, ya. No.
1: Ay, yo dije, hijo de madre, ¿qué está pasando? Ay, otra vez.
0: Cava, no, que los que trabajan con monitoreo de cámaras, los que trabajan en esos sitios, centros comerciales, hospitales, colegios, que cuenten también si han visto algo por medio de las cámaras. Esa es la manera más fácil donde muchas personas han contado o han vivido alguna actividad.
1: Y dicen, Karina, dicen que el lugar donde más hay entidades, donde más asustan, además de los cementerios, es en los hospitales, en las clínicas, porque a diario las personas mueren y sus almas quedan penando.
0: Igual que los colegios. O sabe que, por ejemplo, colegios. Que notarías. Lugares donde son muy concurridos, donde entra muchísima gente en
1: el
0: día.
1: ¿Pero quién se muere en una notaría?
0: No se muere en una notaría, pero son lugares donde ha pasado mucha gente.
1: Karina.
0: ¿Qué?
1: Cambia de jíbaro.
0: Mi amor, ese jíbaro mío es muy bueno, entonces no lo puedo dejar.
1: No, está como raro.
0: Sí, que me lo digas.
1: 9:47 minutos en Tropicana. ¿Y saben qué? Le damos gracias.
0: Déjenme
1: una vez más.
0: El mío así.
1: Karina, le vamos a dar gracias a esta hora una vez más a toda Colombia. A toda Colombia. 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

0: El Cupido de Tropicana en este momento hace su arribo, llega a la emisora más bacana en toda Colombia, Tropicana, en esto que se llama A Que No Me Duermo. Vamos a tener para ustedes, atención, en esta noche, el Cupido. De pronto, si usted se quiere casar con una persona y le quiere decir, ¿sabes qué, mi amor? Me quiero casar contigo en vivo para toda Colombia, lo puedo hacer. Nosotros acá le hacemos el 2 y, por supuesto, le ponemos una canción, la que usted quiera. Esa canción que le quiera dedicar a tu persona favorita, también vas a tener la oportunidad de sonarla aquí en Tropicana. Y por supuesto, vamos a tener los clasificados. ¿Cómo así? Me dice, caballito, eso sí, me tienen que mandar una mini hoja de vida. Por ejemplo, caballito, mira, mi nombre es fulanito de tal, Edgar Alexander Castillo. Yo soy de la ciudad de Barranquilla. Tengo 25 años, tengo 35, tengo 40, tengo 80. Caballito, yo quiero conocer a una persona de 28 a 40 años, que tenga hijos o que no tenga hijos, que nunca se haya casado, una persona que sea de tez morena, una persona que sea de tez blanca, con cabello rubio, cabello castaño, ojos claros, o de pronto quiere conocer a alguien y ya, quiero conocer a alguien. Mi número es este, el 310-206-3302, que me llame ya de una, para ver si me la traigo para los Estados Unidos. Y eso va de una. Ya, el Cupido de Tropicana. Al 310-206-3302. Y también si de pronto usted, no sé, está de malas pulgas, de pelea con su esposa, con su novia, de pronto hasta con su amante, con su arrocito en bajo, con su iglesia de barrio y no con la catedral. Y de pronto usted quiere reconciliarse con ella, también le hacemos el favor, le hacemos la segunda, aquí en el Que No Me Duermo de Tropicana, el Cupido. Así que llegó el momento de decirme, caballito, este es el número de ella, este es el número mío. Ya de una, al 310-206-3302, el Cupido, Cupido, Cupido de Tropicana, la emisora más bacana, bacanísima en toda Colombia.
1: Tropicana, bacanísima.
0: A ver, ¿será que hoy sí vamos a tener Cupido de Tropicana? Y en la próxima hora, vamos a continuar con las confesiones. Por eso, tienen que enviar la palabra confesión para saber que no es un clasificado, sino una confesión. ¿Qué dicen los oyentes? Ya pueden comenzar a enviarse su mensaje de texto o su nota de voz y el número de contacto, el número de teléfono de la persona a la que quieren llamar, o también dejar su número para el clasificado aquí en el Cupido de Tropicana. Vamos a darle unos 15 minuticos a ver si llegan los cupidos. Y pues si no, continuamos entonces con las confesiones. Hola, Tropicana, buenas.
2: Sí, vamos a tener Cupido de Tropicana.
3: Hola, caballito, buenas noches. Dios me lo bendiga, de la ciudad de Ibagué, Hugo Acosta.
2: Con las confesiones, por eso.
3: El Cupido.
2: Tienen que.
3: Con mi esposa, que está muy bravito. Betty Alessandra Gómez. Desde la ciudad de Ibagué. El teléfono de ella es 313-870-7024. La amo con todo mi corazón.
2: El número de contacto, el número de teléfono de la persona a la que quieren llamar, o también dejar su número para el clasificado.
0: Pero Hugo, si tú quieres, pues llamarla, me tienes que dar el número de ella y la llamamos de una, eso es de una. Lo importante aquí es que ustedes o salgan enamorados o salgan mochos. No, mentira. Ah, bueno, ya me mandaron el número, ya la vamos a llamar entonces. A ver qué me dice acá. Hola, caballito. Aquí me dice este chico, hola, buenas, quiero conocer amigas. Tengo 34 años, vivo en Pereira y no importa la edad, yo solamente quiero conocer amigas. La interesada o las interesadas pueden escribirme o llamarme a este número. 300-453-9912. Se lo voy a repetir. 300-453-9912. Pueden pues escribirle y decirle, mira, tu número salió allí en los clasificados de Tropicana. Y bueno, yo también quiero hacer amigos y hacer amigas también. A ver, hagamos este Cupido. Vamos a llamar entonces a la chica Karina. Casi que no.
4: Pero como así, yo estaba hablando aquí hace rato, usted no me ponchó el botoncito. Poncheme, hágame el favor.
0: Mentira.
4: No me muté, que alguien desmutee a Karina.
0: ¿Y tú? Mentira. Bueno, Karina, vamos a llamar a un oyente.
4: Ya le estoy diciendo que sí, de una, o sea, todo lo que yo estaba diciendo se fue a la borda.
0: ¿Y para qué habla?
4: No.
0: ¿Y por qué no me escribes?
4: ¿Y para qué tengo que escribir? Usted ya sabe que tiene una compañerita que tiene que hablar también.
0: Por como no se siente. ¿Aló?
5: ¿Aló?
0: Hola, mi querida amiga, ¿cómo estás? Mucho gusto, Edgar Castillo, caballito de Tropicana, que no me duermo. ¿Cómo estás?
5: Bien.
0: Ah, bueno, uy, pero qué emoción. Mi querida amiguita, bueno, mira, te vamos a poner en contexto porque de pronto te tomamos de sorpresa. En este momento hay una persona que te quiere saludar, hay una persona que nos dio tu número, por supuesto. Estamos en vivo para toda Colombia, 17 emisoras conectadas en este momento, y tú eres el centro de atracción porque él quiere saludarte. ¿Quiere recibir su llamada? ¿Quiere recibir su saludo?
5: No, pero no sé quién será.
0: Por eso, es que
4: espere,
0: con calma. Es una sorpresa. Entonces él quiere hablar contigo. ¿Aceptas su llamada? Es una persona que te quiere mucho. Ah, bueno, no te preocupes, regálame un segundo. Es más, si de pronto tienes ahí tu celular a la mano, puedes colocar en TikTok, arroba Tropicana Colombia, ahí estamos en vivo. ¿En qué ciudad estás tú?
5: En Ibagué,
0: Tolima. Desde también Ibagué. Puedes prender tu radio, colocar Tropicana y ahí también vamos a salir nosotros. Entonces, es más, lo puedes hacer. Si quieres, te espero para que sepas que es cierto que estamos en vivo para toda Tropicana y que estamos haciendo una sección que se llama El Cupido.
4: Que no es un robo, que no es una estafa.
0: Es verdad, y no es un robo, no es una estafa. Nosotros, es más, nosotros aquí nos robamos el corazón de los oyentes, de nuestra
4: nos
0: gente.
4: Nos enamoramos.
0: Es correcto. Nosotros enamoramos a la gente. Entonces, ¿te parece?
5: Bueno.
0: Ok, listo. Ya ella va tomando más confianza. En este momento voy a llamar a la persona, voy a agregarla a la llamada. Entonces te pido por favor que si no escuchas mi voz, no vayas a colgar porque estoy llamándola, ¿ok? Entonces,
4: si
0: regálame un segundito.
4: La voz es un peligroso momento. y si escuchas la voz, ¡qué miedo! A ver. Me encanta, desde Ibagué. Hoy hay
0: Ibagué.
4: Personas desde Ibagué.
0: Claro, tú estabas reclamando de Ibagué.
4: Obvio, amor.
0: Mi querido amigo.
6: ¿Qué va, caballito? ¿Cómo estás?
0: Excelente. Bueno, primero vamos a bajarle el volumen a tu radio.
4: Bájale un
0: y tiempo. Segundo, ya tenemos en la línea a esa persona que dijiste que llamáramos porque tenías cosas bonitas que decirle. Así que, mi hermano, aquí la tienes en vivo para toda Colombia.
6: Bueno, buenas noches.
1: ¡Tropicana!
6: Quiero decirle que la amo con todo mi corazón, que eres mi vida, que eres mi corazón y la amo mucho, mucho, mucho, mucho. Yo espero que se encuentre muy bien de salud y la amo y la amo.
0: ¿Y cómo se llama tu bebé hermosa?
6: Betty Alessandra Gómez Guevara.
0: Eso, Betty, ahora sí crees que es Tropicana. Bueno, ¿cómo se llama él, Betty? ¿Qué le quieres decir?
5: Pero también lo amo mucho, muchas gracias.
0: No, Betty, pero más expresiva, Betty. Algo bien
4: más,
0: lindo,
4: más
0: Betty.
4: Bonita.
0: Sí, que el corazón se te ablande, Betty.
4: Lo que hace tiempo no decía, dígalo.
5: Usted sabe que yo voy de pocas palabras.
0: No, pero nosotros no sabemos, nosotros no sabemos. Así que, Betty, por favor, queremos que el amor hoy se desborde en Tropicana.
5: Muchas gracias por la llamada, por el mensaje. Yo sé que me ama mucho y yo también lo amo mucho.
0: Eso, mi hermano, ¿y quiere decirle algo más? ¿Dedicar alguna canción?
6: Sí, quieres mi vida, mi corazón. Te amo con toda mi vida, mi niña bonita.
4: ¡Ay, niña bonita!
0: ¡Que vive el amor!
4: ¡Que viva!
6: ¡Viva, caballito!
0: Mi hermano. Oiga, a las mujeres buenas y a las mujeres bonitas hay que tener las preñadas y recién paridas de sea Dios me desdía, ¿oyó?
4: Cuidadito.
0: Eso, mi hermano. Oye, Vicky, bueno, un placer. Perdón, Betty es la cosa. Betty, un placer.
4: Perdona el susto.
0: Un abrazo bien grande. Gracias. Y pues nada, que sigas disfrutando esta hermosa relación que tienen. Y pues nada, a que no me duermo de Tropicana. Ya sabes que es cierto, ¿verdad? Ya sabes que es cierto. Ahora sí ya te volvió, sí, el alma al cuerpo.
5: Sí, señor, muchas gracias.
0: Listo, Betty. Ay, no, chao, chao. Eso, mi hermano. Mira, su niña bonita, Karina.
4: Pero si era esa o el vallenato.
0: No, no, esta, esta. Mi niña bonita. Mi niña bonita.
4: Si era esa.
0: Óyelo.

0: Pero a Karina se le dio,
1: déjala,
0: ¿no?
1: Déjala.
0: Ay, entonces, Karina, yo te la iba a quitar.
2: No, déjela, déjela, déjela, déjela.
0: Ay, entonces, ¿qué la vaina? ¿Cómo dice? Estamos en el Cupido de Tropicana. Esta también.
1: Esa.
0: No, no, esa te gusta a ti, pero el señor pidió fue esta.
2: Él no pidió ninguna.
0: Ajá, pues.
2: Qué bonita. Isabela Corrales. Uf, es que ese es un tema.
0: Por eso, esa te gusta a ti, la otra le gusta al señor. Oye, Karina, es una vaina jodida.
2: Ya la puedes dejar.
0: Te voy a poner la puntica porque a ti te gusta nada más la puntica.

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1: Buena, bolecacho. Bolecacho, vela, ve. 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
1: Bueno, Cari, pero no solamente Cupido, el que también de pronto quiera llamar a su esposa. Bien, bacano. Pero si de pronto usted quiere conocer amigos, amigas, puede dejar su clasificado. ¿Cómo es la cuestión, Karina Uribe?
0: Mi amor, fácil, sencillo, rápido y en punticos. Listo. Ojo. Lo que quiera hacer en el WhatsApp de Tropicana Colombia. ¿Qué, cuál es, caballo?
1: 310-206-3302. Te lo repito. 310-206-3302. Muy bien.
0: Ay, me encanta llamar. Listo. Primero, manda notica de voz ahí. Segundo, hoy tienen forma de participar en varias cosas. Con su historia paranormal o en el espacio que tenemos desde las 10 hasta las 11 con Cupido. Quedar bien con su mujer, quiere hoy... No sé, buscar amigas, amigos, quiere recuperar una relación. Acá le ayudamos en Tropicana. Listo. ¿Qué más psicólogo busca usted? Caballito y Karina.
1: Sí, coloca.
0: Ey, haga el favor, ¿cómo así que psicóloga?
1: Oh, Karina, no. Tú sabes que tú no eres normal. Tú tienes tu 16, ah. O sea, tú tienes tu detalle.
0: Mi amor, Tropicana. Con este detallito, mi amor, les ayudo.
1: Sí, rico, rico.
3: Ay, sí, así.
1: Bueno, ya.
0: Rico, ay, rico, sí, así.
1: Tropicana, buenas noches.
4: No, esa señora está más ocupada por allá con el otro.
1: Ey, ey, no.
4: La cogieron mal, caballo, mal parada la cogieron.
1: No, no, no,
4: el
1: no.
4: El señor regalándole esa llamadota y mire.
1: Ey, no, no, no,
4: no, no, no,
1: no, barro, no, no, no, ella estaba pendiente.
0: Ella no
1: ahí.
0: Estaba con nadie, estaba sí, asustada, sí, sí, porque sí, es sí. Que yo también, por ejemplo, me asustó donde me llamen así, ah, es que le quieren dar un mensaje, ¿cuál mensaje ganas? A mí no me vengan a robar con esos chistecitos. Y vean.
1: Bueno, ¿qué dice este oyente? ¿Será una confesión o será...? No, yo creo que es una confesión, no lo voy a poner. Es una confesión porque es un audio bastante... No,
0: vamos a
1: ver, largo, largo.
0: Cupido.
1: Entonces, ¿quién más? ¿Será que hay otra persona? ¿Será, Cari, que hay otra persona en Colombia que quiera llamar a su novia, que quiera llamar a su esposa, que quiera dedicar alguna canción? ¿Será que...? No, no, yo no creo. El amor en Colombia murió, Karina, hace rato.
0: El único que ha muerto es el suyo, entonces.
1: Ah, bueno. ¿Qué dicen los oyentes de Tropicana? Envíen su nota de voz al 310-206-3302 o escríbanos el Cupido. ¿A quién quiere llamar? ¿A quién quiere decirle que la ama o que lo ama o que usted quiere que ella o él se case con usted? De pronto, si también está charlando con alguien y ya, en vivo, aquí en Tropicana quiere decirle, ¿sabes qué? Quiero que seas mi novia o quiero que seas mi esposa. Llegó el momento.
0: No, eso es humillación.
1: ¿Por qué?
0: Porque no nos van a humillar a nosotros con esas cosas tan lindas.
1: Karina, pero... Igual a nosotros no nos ha ido tan bien en el amor, pero nosotros tenemos que apoyar a esas personas que se aman de verdad, ¿verdad? Entonces, esa es la labor y esa es la misión, el objetivo del Cupido Tropicana, Karina. Así que no llores.
0: Me encanta. Y eso funciona de todas maneras. Sean felices ustedes. Yo no soy feliz así, ya que... Pero no importa. ¿Qué más se va a hacer, muchachos? Mentiras, no hay que hacerle. Hay que agradecer por todo. Y dicen por ahí que a veces... Uno, sin tenerlo, no lo busca porque no es necesario, pero cuando ya lo tiene, mi amor, eso se vuelve algo muy bonito, muy agradable y muy necesario.
1: Mira, aquí me dicen...
0: Quisiera yo tener la flecha para...
1: Soldado caído. Karina, yo te voy a pasar este resumen a ti.
0: A ver.
1: Y tú me dices si hacemos el soldado caído o no.
0: Vale.
1: Porque también tenemos rato que no hacemos... Soldado caído. Entonces, tengo una gran cantidad de notas de voz. Tengo muchísimas notas de voz. Pero le estoy dando chance a las personas que quieren hacer su Cupido aquí en Tropicana. Entonces, ya lo saben. 5 minuticos más. Si no, vamos entonces o con el Cupido o también podemos irnos con más notas de voz porque tengo muchísimas. Tengo esto represado, Karina.
0: Voy a ver el mensajito que me mandó.
1: Listo, dale. Míralo. A ver si lo hacemos o no. Este Cupido de Tropicana. Tenemos rato que no somos Cupido. Perdón, ¿cómo se llama eso, Karina?
0: Sí, Cupido. Soldado caído
1: es la vaina. Eso, soldado caído.
5: Soldado caído.
1: Mientras, saludamos a la gente
0: en
1: el TikTok.
0: Resumen. Leo este resumen al aire.
1: Si quiere o si quiere, o si lo haces para ti y si
0: bueno,
1: lo
0: ves ya les digo, pues,
1: viable, va para adelante. Hola, un saludito para Domingo, un saludito también para Edwin. Gracias por la sintonía, Edwin. Saludos para Humberto Guenaga también en el TikTok, arroba Tropicana Colombia. Alejandro dice, hola, hola muchachos. ¿Quién más se conecta? ¿Quién más comparte Tropicana? Ya pueden vernos, pueden disfrutar de la transmisión, pueden opinar también, pueden ver a la mamacita de Karina Uribe. Las mujeres me pueden ver a mí que ando soltero. Ando enveranado, Dios mío bendito. Yuri Caterine dice, hola, hola, saludos. Saludos desde Montenegro, Quindío. Gracias, un abrazo bien grande para todos ustedes. Javier Ciro Anaya, Caballito, Karina, los mejores, un abrazo. Bueno, el mejor es Papito,
0: bueno,
1: Dios.
0: Me gusta, esta es una ayuda, esto es como un cupido. Esto es como un cupido, no es soldado caído, es como un cupido. Es una ayuda que quiere un muchacho, dice que estuvieron durante 6 años.
1: Llama ya de una, hombre, de una. Dale, dale, dale, va para esa. Ya, de una, lánzate de pecho, Karina, va. Sí.
0: Pero tienes que marcarle tú de allá, ¿ok?
1: No, tú, si quieres hacerlo tú,
0: pero
1: va para adelante.
0: Tengo
1: sí.
0: Como marcar, pero
1: ay,
0: no,
1: Dios mío,
0: no
1: bendito, Karina. No, yo todo.
0: Pero es que, o sea, aquí lo único Karina, que tenemos Karina, que hacer es llamar a una muchacha a decirle que vuelva con este muchacho. Que
1: no, no, que le, no, que... no, que le diga a él. Que le diga a él, no.
0: Entonces, que le diga a él.
1: Sí, dale. Entonces, ya lo voy a llamar.
0: ¿Te le decimos nosotros o le decimos?
1: ¡Tropicana! No, no, no, que él mismo le diga. Ahí le contactamos y que él mismo le diga. ¿Cuál es el miedo, Karina? Te noto miedosa.
0: No, no tengo miedo, sino que él dice así que quiere que le digamos que si le gustaría volver a estar con él. Que él quiere volver a tener a la relación y estaría dispuesto a todo por ella. Y hacer lo que...
1: ¡Que alguien le ponga un plan de datos a Karina! ¿Qué anda,
0: no
1: prepobre?
0: Es por eso. No es por eso, porque no me van a conectar por aquí, porque no me van a llamar.
1: Karina, anda, prepobre.
0: Ah, no, si alguien me quiere pagar el plancito, mi amor, también estoy dispuesto. Ya, a
1: está.
0: Hacer. Cuente a ver. Ya acabo de llamar a gripa, qué pereza.
1: ¿En serio? ¿A qué sapo besaste, mi amor?
0: Mi amor, no sé a qué sapo besaste.
1: No, hombre, Karina, sea seria. Está sí, besando un pocotón de panes ahí que tienen boquera.
0: No, qué rabia.
3: Sistema.
1: Nada. Nada, Karina. No salió este cupido. ¿Será que le damos otra chance? ¿O
0: sí,
1: no?
0: Sí, démosle chance.
1: Ok.
0: ¿Otra vez?
1: ¿Otra vez? Bueno, la última. La última oportunidad.
0: Otra vez. Alpe. Si no contesta nadie es muy duro.
3: Sistema correo de voz.
1: Ya la desvió, nada que hacer. Ay, que tú también estás llamando, Karina.
0: Pues estaba intentando por acá, pero
1: nada.
0: Nada.
1: Mija, contesta esa vaina que no se los paga diarios.
0: No, no, no, no contesta nadie.
1: No contesta nadie, entonces. Si hay algún soldado caído o si hay de pronto algún cupido, nos envían en mensaje de texto la información y nosotros de una la vamos a hacer. A esta hora, señoras y señores.
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1: Bueno, Cari, de una, tenemos muchos oyentes y aquí están. Hola, Tropicana, buenas. ¿Cuál es tu confesión?
7: A que no me duermo, Tropicana, Bogotá. Muy buenas noches. Les habla Juan David desde Palermo y la capital marmolera y arrocera de América. Bueno, les voy a comentar una historia muy, muy, muy miedosa que me pasó aquí en Palermo, Huila. Bueno, una noche me voy a quedar donde un familiar, donde un tío. Y esa noche, pues, usted sabe que uno a las 2 o 3 de la mañana le ganas de ir a orinar. Y a esa hora me levanté a orinar. bueno, me levanté, me fui para el baño y miré una sombra negra en la tapia. Yo digo, hijo de madre, esto que hasta ahora, a las 3 de la mañana. Y dice, señor, que no sé, por ocasión, mire que salieron unas plumas negras largas y miré una cara, pues, como un animal todo raro y santísimo. Bueno, me puse a rezar y le decía que se desapareciera. Entonces le eché sal y ese animal, eso, bueno, le salía humo. Me puse a pedirle a Dios, a mamita María, que pues, me acompañara ahí. Y ese animal, como pudo, se fue volando, saliendo humo. Yo creo que para mí era la bruja, pero gracias a Dios yo estoy bautizado. Ese fue el caso que me pasó aquí en Palermo, Huila, en la capital marmolera y arrocera de América. De todas maneras, mi Karina hermosa y mi caballito, bendiciones para usted, cuídense mucho. Y aquí no me duermo de Tropicana, es de Palermo, Huila, capital marmolera y América. Un abrazo muy fuerte, se les quiere a mí.
1: Eso, gracias.

0: bajo mundo o en ese mundo de las tinieblas todo puede suceder, todo puede pasar. Entonces yo creo que es un arroz con pango.
1: Uno cree en las mismas.
0: ¿Sí? Ok, Karina. Entonces, ¿esta cómo se llama?
1: La sombra en la tapia.
0: La sombra. ¿Qué tapia? ¿Cuál tapia?
1: Él dijo que en la tapia había una sombra.
0: En la tapia había una sombra.
1: La tapia es el muro, pues, de las casas viejas.
0: Ok, dale. Más oyentes. Bueno, aquí me envían una
1: ¿Qué
0: historia,
1: opinan?
0: pero la enviaron fue con en texto. Entonces, así no participa.
1: No funciona así,
2: Muy
1: ¿no?
2: buenas noches, caballito, caballito. Me presento, me envío mi hoja de vida. Mi nombre es Luis Rodríguez, tengo 43 años, soy nativo o vivo, residente en Sogamoso, Boyacá. En este momento soy padre soltero, tengo tres niños a cargo. Trabajo como supervisor de seguridad privada y supervisor de parte eléctrica. Me gustaría distinguir o conocer una mujer que me ayude a emprender a mi estabilidad emocional. Pues estabilidad económica, muchas veces uno dice que la mujer le da ayuda, pero pues sí, es verdad. Ojalá pues sea una mujer que también me pueda ayudar con mi estabilidad económica. Pues usted sabe que ya no tendría que pagarle a una persona para que me cuide a mis niños. Y pues aquí hay una persona que es muy respetuosa, muy amable, muy honesta, trabajador, incansable, que gracias a Dios tengo con qué poder trabajar y poder sustentar a mis hijos. Y en el momento, gracias a Dios, puedo decir que tengo a mis hijos a mi lado y los tengo muy bien.
1: Qué
2: Esa es
1: lindo.
2: mi presentación, pues la persona que desee, mi número es 311-242-0272. La persona o la mujer que desee pues hablar, dialogar, de pronto escuchar o escucharla también a ella, con gusto estoy. Amén.
0: A vaina, qué
1: Me
0: bacano.
1: encanta un hombre parado en la raya, padre soltero, pero parado en la raya, de
0: Ok.
1: verdad.
0: Bueno, más oyentes. 310-06-3302, Confesiones en Tropicana.
1: ¿Qué dice? Buenas.
3: Ya vengo a contar esto, pero ha sido difícil. Lo estaba pensando contarlo porque me dio duro, me ha dado duro. Una vez yo hago un drive, una vez yo cogí una carrera en una universidad. A mí se me hizo raro por la hora. Eran las 11:45, casi las 12. Pero bueno, estaba bien pago y la carrera era cerca, relativamente cerca. Cuando yo llego, eso solo, oscuro, una universidad oscura, sola, y no veía a nadie, nadie, nadie, nadie, nadie. Y cuando de repente veo que ya está en la puerta, la señora, la puerta de atrás. Yo le abro la puerta, le quito el seguro y se monta. Yo decentemente, como todo, yo buenas. Ella no me contesta nada. Yo le doy. A caballito, yo sentía como una gana de vomitar, como, ustedes disculpen la palabra, una gana de vomitar, como un mareo. Yo iba manejando y me sentía mal. Uy, fue puta madre. Karina y caballito, disculpe, pero marica, yo he hecho el cuento y me da de todo. Y cuando yo voy en el camino y yo veo por tu visor, yo también veo así, la muchacha no me quitaba la mirada. Era una muchacha y no me quitaba la mirada. Iba con los ojos así, pepitado. Uy.

0: menos mal que la carrera fue corta. Yo no sé, rápido llegué. Cuando yo llego, ella se va, caballito se va. Se bajó y me dice, espera, así, espera, pero una voz como llorona, como ronca, espera. Y ella entró a la casa y espera, caballito, 5 minutos, y yo ahí, una hora, yo lo he hecho el cuento, pero uno también ha atrevido. Y 10 minutos. Ya cuando llegaron como los 10 minutos, yo digo, no, voy a tocar. Yo toqué. Cuando yo toco la puerta, hay un timbre ahí, la puerta y un timbre ahí, me sale un señor. Y yo le digo, no, yo traje una muchacha ahora, y me dijo que le esperara. Y ya pasó el tiempo, ya para que me ella ya me iba a pagar. No, ¿cuál muchacha? Aquí apenas vivo con mi esposa y un hijo. No, una muchacha, mire, aquí está el historial, la carrera, se llama Luisa. Luisa era mi hija. Ya mi hija tiene 2 años muerta. ¿Cómo así? No, si yo la traje, un bocadito. Uf, qué cosa tan fea,
1: fuerte, fuerte, fuerte, fuerte, fuerte, fuerte. Uf,
0: no, marica, no. Y el señor, no, tengo mi hija que murió 2 años. No me mame gallo. No, señor, mire, aquí lo voy a mostrar. Yo la traje. Aquí está el historial, yo la recogí en la universidad y la traje, mire, aquí está. Yo, y después salió el hijo llegó, papá, ¿qué pasa? No, mira que trajo a tu hermana. No, pero ¿cómo así y tal? Si mi hermana murió hace 2 años, va para 3 años. No, pero yo la traje, yo vea, mira, muchacha, así, no, ella ya está muerta ya. Mira, aquí está mira, esta es la foto, sí, es ella. No, ella está muerta. No, caballito, marica, qué vaina está. Está impresionante, man. No. Yo tuve después de buscar ayuda con alguien. Esa persona me dice que yo tengo ojos para eso no, todo el mundo no ve eso, pero yo tengo ojos para eso. Pero eso no se lo recomienda a nadie. Uy, qué cosa tan fea.
1: Uy, estos episodios son fuertes, ¿no? Cuando yo creo, Karina, si le subes al micrófono, sería genial. Maestra, dale. Yo creo que ya te estoy escuchando. Ya, ahora sí. Te escucho por allá, lejos. Ahora sí.
2: Hola.
1: Ahora sí.
2: Ey, no, Karina, no empieces a jugar con esas cositas, caballito.
1: No, yo no estoy haciendo absolutamente nada. Yo estaba escuchando. Es más, yo estaba aquí revisando una información en el teléfono que me estaban escribiendo uno de los personajes que estábamos llamando y me estaba preguntando algo, pero bueno, ya. Yo no he hecho más nada.
2: No, pero ya me va a asustar. Le estaba diciendo yo que sí puede ser real que eso sea. O sea, no sé.
1: Y él te lo estaba diciendo, es real. O sea,
2: pero,
1: es real.
2: No sé, o sea, ¿cómo logra la persona volverse como un ser?
1: Karina, lo que pasa es que en esta vaina de... Yo muy poco conozco esto, es más, desconozco del tema. Soy ignorante 3000% del tema. Pero todo pasa, este tipo de entidades se presentan, Pero, o sea, no sé, en personas.
2: Hablar, o sea, hablar, tocar, usted las ve caminar, o sea,
1: sí,
2: tú...
1: no sé, o sea, no sé. Eso también ya sería, pues, con alguien que tenga el dominio del tema y que nos explique el por qué este tipo de entidades, este tipo de fantasmas, este tipo de gente que pereció, falleció en accidentes de tránsito, que fallecieron en circunstancias a veces siguen, desconocidas, porque, o sea, siguen penando. No, y también si,
2: y que
1: si
2: es real, la recogió de tal lado a tal
1: no,
2: lado.
1: Y que si se puede que ellos se aparezcan o se representen en otro cuerpo o en el mismo cuerpo, y puedan tocar, interactuar
2: físicamente, que sí, sean físicamente.
1: Es correcto. Entonces, fuerte, fuerte. Bueno, ¿esta cómo se llama, Karina? 7:42.
2: Oscuridad con conductor.
1: Ok.
2: La hija Luisa.
1: Vayan tomando atenta nota, porque a eso de las 11:20 vamos a elegir al ganador hoy de las historias de terror, Karina. Hoy historias que te ponen los pelos de punta.
2: Van muchas historias.
1: Historias que de pronto no tienen mucho sentido. O
2: van
1: de pronto,
2: 18 historias.
1: Sí, o de pronto no tienen esa explicación que uno quisiera, pero al fin y al cabo le sucede a los oyentes de Tropicana y hoy las comparten con nosotros. Si usted también quiere contarnos su historia en vivo, lo puede hacer.
2: Sí, si nos quiere contar en vivo también, que lo
1: al
2: haga.
1: Al 601-348-7601. 601-348-7601 en cualquier parte de Colombia y del mundo. Esta es la conexión, la única conexión es esta. 601-348-7601.
2: Bueno, y Karen, también que si ahí guarda, por ejemplo, yo siento que una de las personas que más tienen ese tipo de vainas son los guardas de seguridad. O sea, no. O sea, mi admiración para todos ustedes, de verdad, muchachos. Donde estén, lo que cuiden, donde presten su servicio. Mi admiración, muy tesos. Uf.
1: Dicen que en Medellín, en la sede de Caracol Medellín, salió un fantasma de un niño y la mamá. Tropicana.
3: Bueno, mi hermano, y para anestarte aquí, lo último, después de que sucedió lo que sucedió, yo no seguí laborando de noche.
1: Pero espérate, porque esta vaina tiene dos partes. Voy a...
2: ¿Tiene otra?
1: Sí, solamente voy a escuchar la primera parte, porque es demasiado largo.
3: Hermano, buenas noches, Diego Caballo, bendiciones para tu compañera también. Habla Carlos desde acá de Cartagena, soy barranquillero, vivo acá en Cartagena. Te comento que yo estaba laborando, esto fue en pandemia, estaba laborando pintando una oficina de noche, y cuando yo estoy pintando la oficina, que mi hermano, me apagaron el foco cuadro y tiraron la puerta de la oficina duro, a mi llave, esa vaina quedó oscura, y yo me arrodillé, me oriné de susto, brother, y empecé a orar el Salmo 91, y los perros que ya vienen rizados cuadros, y ya con la luz, salí corriendo y encendí la luz. Da, brother, cuando encendí la luz, y abrí la puerta y que me asomé en el pasillo, que me voy para el balcón, porque ahí estaba solo, esa oficina grande, en esa época era Electricaribe. Su oficina es grande, salí corriendo para el balcón, y cuando llego al balcón, la llave me da hasta terror. Apagaron todos los focos, mi hermano, como si hubiese sido la luz. La mi llave, yo dejé esa vaina tirada y bajé. Salí de la oficina y bajé hasta la garita, inválido, no podía ni hablar. Y el vigilante que estaba de turno, que hay varios en el edificio, me preguntaba qué le pasaba, que no podía hablar. Mi llave, eso fue cierto. Y te digo, mi llave, que en verdad ese ha sido el susto más grande de 49 años que tengo de vida, que me ha pasado. Eso me sucedió a mí, la pura realidad, y sinceramente, brother, no se lo recomiendo a nadie. Bueno, feliz noche, que mi Dios me los bendiga a todos. Excelente programa, los felicito. A veces un poco fuerte, pero mono, cubo guayabero, bueno. La buena para ustedes, Dios me los bendiga.
2: Qué lindo.
1: Listo, papá, gracias por la sintonía. ¿Sabes qué es mono, cubo guayabero, sacapresa del caldero?
2: No.
1: Que es un programa Ready to Fly.
2: Bueno, me va a hablar en español, en traducción.
1: O sea que nosotros somos la Gaber.
2: Ah, bueno, eso sí entendí. ¡Uy, qué rico!
1: O sea, eso es lo que le gusta a Karina. A Karina le gusta la maldad. Chimba. ¿Qué significa chimba?
2: Amor, depende. Acá la chimba puede ser. Ay, no, estoy viendo muy raro diciendo eso. Acá la chimba.
1: ¿El miembro ser viril?
2: No. El miembro femenino.
1: La chimba es el miembro. Ah, es la cuca.
2: Sí, la vainita esta. La concha pinchinta. La chimba
1: ya,
2: puede
1: a esta hora, como, ya a esta hora podemos hablar, espere, bueno, como sea, Karina, si ya la gente, escuche, ya pues, los peladitos están durmiendo.
2: Bueno, escuche pues, ¿cierto? Esa es la chimba. O cuando usted dice la chimba, o sea, como que oigan a este, ¿qué le pasa? No, mijo, acá no, ah. O cuando usted dice que qué chimba, o sea, está muy bueno, muy bonito, una chimba, o sea, uff, una
1: ¿qué cosa tal?
2: Espectacular.
1: ¿Y tú cómo estás de chimba?
2: Mor, una chimba. Ay, no me hagan hablar que yo no digo grosería.
1: Vuelvo y te repito, para nosotros es una vaina tan tan elemental. O sea, sí, eso no quiere decir nada. Eso no quiere decir nada. Bueno,
2: yo digo aquí la mondá y me parece chistoso.
1: Es correcto.
2: Eso es la mondá, eso es la mondá.
1: Y cuando Junior queda campeón, yo sí digo, mondá pidieron, mondá llevaron. Los de Atlético Nacional, bueno, ya. Ey, Karina, 10:47, bueno, ¿qué entonces hacemos? ¿Qué hago? 10:47, ¿qué hago?
2: Pongo rápido, 10:47.
1: Sí, ya. ¿Qué hago? ¿Pongo unita más o qué?
2: Una. Tírela pues, cortica. Así como la suya.
1: Cheque la vaina, Karina. ¿Acaso tú me has visto mi vaina? Respeta, por favor.
2: Más o menos. ¿Visto? No. Pero sí, más o menos. Un alto relieve ahí. Mini ya. Relieve.
1: Ya.
2: No puede exigir mucho.
1: Ya, Karina, ya.
2: Ya, para que no le dé tiempo de tirar otra.
1: Ya. Resulta, Cari, bueno, esta tiene, ¿qué? Pero, ¡oh, joda! 10 minutos. 10 minutos. Y la voy a poner, pero luego de la pausa. Luego de la pausa.
2: ¿Va a ponerle 10 minutos?
1: De 10 minutos, sí. Y con esa finalizamos. Con esa finalizamos.
2: Pero la tiene que poner en 2K.
1: ¿Será?
2: Así.
1: Me acabo de imaginar, Karina, en este momento. ¿Cómo, Karina? ¿Cómo? Habla. Dios mío, bendito, no me echa seria, Karina. Eche que la vaina. No. Ay, Dios mío, Karina, es terrible, Karina. Ay.
2: Muchachos, nos pueden seguir en TikTok, Tropicana Colombia. Vaya, entre, conversa con otro un ratico. Puede encontrarnos también en redes sociales, en Instagram, Tropicana Colombia. Vaya y chismosé qué ha pasado. Caballito Castillo, Karina Uribe 28. Fácil, si usted tiene una historia, mándela internamente. Nos vamos a estar aquí para contestarles lo que ustedes quieran, porque este espacio es para ustedes, listo. A que no me duermo, a toda la gente en Montería, en Manizales, en Armenia, Pereira, Medellín, en Cali, en Tunja, en Valledupar, los que nos escuchan en Cúcuta, Bogotá, en...
1: Cari, en la próxima hora, todos, como va. Vamos a tener ya el oyente ganador a las 10:20, Dios mediante, desde las 10:20 hasta las 10:40... Sí. Y no, hasta las 10:50. ¿Cuánto es? Vamos a tener 30 minutos más o menos, ¿no? 20 minutos, 20 y pico.
2: Mi amor, 20 sí. Minutos muy sí. Poquito a mí. Deme okay. Al menos 3 horitas.
1: 20 minuticos porque también tenemos que dar una información.
2: 3 horitas, sí.
1: Ay. Bueno, ya 3 horitas, pues.
2: Pues 20 minuticos. Pues.
1: Sol, vamos a recibir oyentes en vivo. Los
2: 50,
1: camioneros.
2: Son las 50.
1: Ok, los camioneros. Vamos a recibir también a los tropiconductores, tropimarillitos, tropiplataformas, vehículos particulares, conductores en Colombia. A eso de las 11:20 vamos a recibirlos a todos.
2: A todo el que me maneje.
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0: Ahí quedó, sí, señor.
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0: me acosté a dormir, pero yo no tenía sueño. Prendí el televisor y me puse a ver televisión. Cuando de repente estoy yo viendo televisión, apagué la luz, cuando me pegan una sacudida a esa cama, como en las comiquitas, que le levanta las camas con todo y tabla, con todo y colchón y todo. Santísimo Dios, yo no supe dónde me quedé, yo me di un miedo impresionante, yo no hallaba qué hacer, yo estaba solo en esa casa, la casa era de dos pisos, era grande, y resulta de que yo lo primero que hago es me levanto de la cama, me paro, miro debajo de la cama a ver quién estaba en la cama y no había absolutamente nadie, hermano. Me asusté, me puse a orar, a rezar, entonces caí en cuenta que era el final que estaba perturbando mi noche. Entonces me acuerdo yo tanto que recé un Padre Nuestro, dos Ave Marías, Dios te salve, reina y madre. Bueno, yo saqué un poco de oraciones donde no las había y le dije, hermano, ¿usted por qué me asusta? Debería estar contento porque yo más bien estoy ayudando a criar sus hijos. Y además, Ana está muy bien, le dije. Ana la tengo muy bien y sus hijos están bien. No sé usted por qué se pone bravo, yo a usted no le quité ninguna mujer, usted se murió y yo me quedé con ella. Entonces necesito, por favor, que no me vuelva a asustar, hermano. Se lo pido. Y me puse a orar, a rezar ahí. Y apagué el televisor y me arropé y me subí a la cobija, como allá hace frito, esa cobija gruesa, y me arropé todo. Y me acosté hasta que me quedé dormido, pero no me quería quedar dormido porque me daba miedo, ¿sí me entiendes? Entonces, esa era la historia que quería contar en la vida real. Resulta que eso fue hace ya 20 años y yo ya hoy por lo menos vivo ya con ella, ya nos casamos, los hijos están grandes, están en Europa. O sea, todo nos salió bonito. ¿Se entiende? Empezó todo por un juego, los muchachos, me metí con ella y las cosas se dieron. Y el finado me asustó en esa casa, pero hoy en día yo voy al cementerio, le llevo flores cuando cumple años, toda esa cuestión, ¿ves? Cuando el cumpleaños de muerto y eso. Y yo sé que él en el cielo está feliz y contento porque Ana está bien y los hijos también. Entonces, quería compartirles esa historia porque es una historia real. Muchas gracias, Tropicana, Tropicana.
1: No, señor, yo también te jalo la pata, llegué. La mujer mía, mujer mía.
2: Ah, pero si ya está por allá lejos.
1: No, señor. Puede. No, señor.
2: ¿Cómo
1: me,
2: que
1: me
2: no?
1: Me tienen que guardar luto. La mujer que se case conmigo y me llega para hacer alguna vaina, me tiene que guardar luto. No, pero tal que mujer me esté con otro. No, señor. Le hago la vida imposible. Yo,
2: uno tiene
1: ningún derecho. Eso ya queda clausurado.
2: No, clausurado, y gana este. No, mi amor, hay derecho. Cada quien. Búsquese quien la siga azotando como a sello de notaría.
1: ¿Qué es como a sello de notaría? Eso es lo que a ti te gusta, ¿verdad? Eso es lo que a ti te gusta. La maldad.
2: ¿A usted no le gusta?
1: La vagabundina.
2: No.
1: Sinvergüenza, carajo.
2: No. More, es que se lleva un verano el berraco. Yo. Oh, oh.
1: Karina, bandida sin pistola.
2: Yo soy bandida.
1: Bueno, ya, Karina, la última confesión a esta hora de la noche.
2: Yo no sé ni dónde dormir esta noche, pero donde sea soñaré contigo.
1: Karina, hombre, la última confesión.
2: Quiero que me beses, quiero que me abraces, aunque solo sea cuando esté dormido.
1: Oye, hombre, Karina.
2: ¿Qué quiere?
1: Que la última confesión, hombre.
2: No me tire ese acordeoncito, pues, que me da como... Ay, ay. Eso es como que aterrice ese acordeoncito.
1: ¡Aterrice! Cheque la vaina.
2: Bueno, última confesión. Sí me gusta. Tus ojos tienen similar a un rayito lunar.
1: Última nota de voz, porque ya Karina está chapeta.
3: Tropicana, buenas noches Karina, buenas noches caballito.
1: Mi hermano.
3: Bendiciones.
1: Amén, papá.
3: Bueno, 100% en sintonía desde mi trabajo. Le quiero hacer una confesión de algo paranormal. Yo trabajo en el mundo funerario. Uy. Un día... Ay. Me tocó preservar una señora. La señora estaba renuente. La señora estaba, no sé qué le pasaba, qué tenía, por qué estaba así. Se le veía en la cara una cara de dolor, de rabia. La señora mayor de la tercera edad. Entonces yo hablé con ella y le dije que me colaborara, que esto que yo la quería poner era... bonita y presentable para que sus familiares la vieran. Entonces, bueno, se me puso, estaba rígida y se me puso suave, blandita. Se fue relajando, ¿verdad? Me dejó hacer el procedimiento. Entonces, después, salgo yo de mi turno a las 7 de la noche y yo cada vez que voy llegando a mi casa, yo llamo antes para que me abran las puertas, porque yo tengo un niño pequeño. Entonces, en ese entonces está mi mujer y está mi hija mayor en la cocina. Entonces yo vengo y paso y ellos se quedan así. Yo paso hacia el patio para enseguida quitarme la ropa y meterla en la lavadora. En una de esas, bueno, ellos se quedan que sorprendidos. Entonces cuando yo me termino de bañar, de lavar la ropa, me voy y me siento en la sala. Y ellos vienen y me preguntan que quién era la señora que entró, que venía detrás de mí. Y yo quedo así como que, ¿qué señora? ¿Cómo era la señora? Y me dieron el perfil de la señora. Al otro día a mí me tocó llevarla al cementerio. Y cuando yo la llevaba, yo iba hablando con ella, que ya ella se tenía que despedir de este mundo, que ya ella estaba en otro plano y que tenía que aceptar la realidad, que se fue a un mejor lugar. Y bueno, pero eso me lo a mí, ¿cómo le digo? Me lo la sangre, me heló el cuerpo, porque, o sea, se me pegó atrás, pues. Confesiones.
1: Karina, me parece interesante esta historia. Él trabaja en una funeraria. Y, amigos, si es posible, me escribes por acá en el WhatsApp, si te podemos llamar luego. O sea, hagamos esta llamada por allá a las 45, por ahí, 46, para tener chance de hablar con él 5 minuticos, ¿te parece? Y así finalizar esta jornada de confesiones tenebrosas, de horror. Cari, me están ya llegando clasificados y resulta que vamos a tener que poner una hora para que la gente ya sepa
2: para cada
1: que hay
2: cosa.
1: Sí, porque la gente me está mandando clasificados pues ya esta hora y en la hora anterior. Entonces, vamos a hacer algo. Desde la próxima semana, es más, mañana, los clasificados serán de 9 de la noche a 8, ¿no? Perdón, a 10.
2: A 10, de 9 a 10.
1: O no, pongámoslo. Si da, una hora. Y si
2: o
1: no,
2: de 8 a 9.
1: Media hora. No, porque...
2: Mejor de 9 a 10.
1: Sí. Porque de pronto si da, hacemos media hora de el cupido. Y si no, pues hacemos una hora. Y si no, hacemos media hora. Pero entonces, hagámoslo de 9 a 10.
2: Se le tiene, listo.
1: 11:21. Señoras y señores, en este momento, Karina Uribe tiene la difícil tarea de elegir el ganador mientras yo te voy a poner esto aquí en Tropicana.
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1: Bueno, señoras y señores, luego de esta jornada maratónica de confesiones, de terror, de horror, confesiones donde se conecta nuestro plano con el más allá, con gente que ya no está en este mundo, con espíritus, con fantasmas, con brujas y demás. Karina Uribe, para ti, bueno, para ti no, porque esto tiene que hacerse con los oyentes de Tropicana. Verdad, Karina.
2: Bueno, estoy mirando acá, tengo todo, me está dando. Necesito un remedio, si usted conoce el remedio.
1: Obviamente, yo sé cuál es el remedio, lastimosamente no te lo puedo dar.
2: Pipicilina.
1: Ese es el remedio que te gusta a ti.
2: Playacetamol.
1: No. A ti, mira, hay un remedio que te lo va a quitar de enseguida. Se llama la salchipelota.
2: Ay, qué rico, con salsa de piña y rosado.
1: No, hombre, sea seria, que pase, soquea. Salchipapa que se respete jamás y nunca va con salsa rosada. Esa vaina va con tártara y de piña. Sí, señor.
2: Oigan a él, no.
1: De
2: no,
1: tártara y de piña, rosada. Ah, pues.
2: No. Ah, no, vamos a pelear aquí, pues, por vainas.
1: Bueno, Karina.
2: Listo,
1: ¿qué dicen los oyentes? TikTok. En este momento hay 350 personas ahí, Karina. ¿Qué dicen los oyentes en el TikTok?
2: Bueno, estoy por acá mirando. Ay, Dios mío. ¿Cuál de esas historias les gustó más, muchachos? Tengo por acá buenas historias para resaltar en la noche. El conductor que estaba con la hija Luisa, que ya había fallecido. Tengo el de los obreros con la cocinera, que resultó ser una bruja. Tengo el que cuidó al abuelo en la clínica y los niños estaban jugando al ascensor. Tengo La de la funeraria ya la dije.
1: Es correcto.
2: La, es que tengo varias, pero estoy sacando aquí como las más.
1: Ok.
2: Las más interesantes.
1: Qué dice la gente? La gente dice que la última.
2: Que la de Cúcuta, pero ¿cuál es la de Cúcuta? Es que no sabemos por el nombre.
1: Ah, la de Cúcuta fue la larga, la historia, la de 10 minutos.
2: Dice que Karina Bergaminazol es muy buena para la tos. No den ideas. Dice la última, preciso pasaba por un cementerio y no. Saluditos desde Buenaventura. La de Ana, ¿cuál de Ana? ¿Cuál de Ana? La de la funeraria, la de la funeraria.
1: Dice funeraria, ok. La funeraria es la última. Había
2: ¿qué dicen los oyentes de Cúcuta, nota de voz?
1: El de Cúcuta.
2: ¿Qué dicen los oyentes de nota de voz?
1: El de Cúcuta es el de 10 minutos. Ese es el que lo tenía yo ahí. Bueno, ¿qué dicen los oyentes? Al 310-206-3302. Karina se
2: Alejandro
1: pone
2: dice que la funeraria
1: pendiente
2: también.
1: Karina se pone pendiente en el TikTok, @tropicanacolombia. Y yo voy con nota de voz para ustedes. ¿Cuál historia, cuál confesión en el día de hoy debe ser la ganadora ya de una? Al 310-206-3302 voy a comenzar a recibir sus notas de voz. 310-206-3302 y también el 601-348-7601 está habilitado. ¿Qué dice este oyente? Hola Tropicana, muy buenas noches.
8: Tropicana, la más bacana, buenas noches. Aquí un saludo desde Pasto. Mi nombre es Andrés, trabajando estas horas pero escuchando el programa. Realmente a mí no me parece que nosotros, los seres humanos comunes, los mortales, tengamos que endiosar e idealizar a todos estos artistas, porque al final...
1: Ah, ok, listo, bien. Eso fue, me vienen enviando a las 11:25 esta nota de voz, pero eso fue por allá a las 8:10 de la noche. 3:10.
2: Dice que la de la apuesta de quitarle la novia se quedó con ella 20 años después. Sigue ahí. También ha sido una que ha gustado.
1: Ok, y esa también. Para ustedes, señoras y señores, en este momento, ya vamos a ponerle entonces ambiente a esta película porque ya acabamos las notas de voz. Para ustedes, ¿cuál historia debe ser la ganadora? ¿Cuál historia debe llevarse el balón de colección mundialista de Tropicana, la más bacana? Envíen su nota de voz al 310-06-3302, que no me duermo. Hola, Tropicana, buena.
9: Buena. La de Cúcuta, lo que pasa es que el man interpretó mal el sueño. El difunto lo que quería era tener cositas con el mam.
1: Así es la vaina, yo no. también creo. El difunto quería estamos, ser el propio agricultor de yuca.
2: Estamos a mano entre el de la funeraria y el de Cúcuta.
1: Ok.
2: Estamos a mano, el primero de los dos que marque.
1: Entonces, el primero de los dos que marque. El de Cúcuta, listo. La nota de voz que duró 10 minutos o el de la funeraria.
2: Listo.
1: 310-06-3302.
10: Tropicana, la más bacana, el de Cúcuta. Que le jalaba las patas.
1: ¿Sabes qué, Karina? Te voy a decir algo. Y esto también se lo quiero decir a los oyentes. Yo, por el tema de radio, porque el tema aquí de es muy, muy rápido, muy veloz. Pero mira que esta ha sido una de las historias. Es más, ha sido la historia más extensa, más larga que hemos escuchado, y yo con temor y le puse 1.5. Entonces, el tema aquí es que si la historia engancha y ustedes conectan con eso, hasta una historia de 20 minutos, por supuesto que van a escuchar. Funcionar. Claro que sí. De eso me acabo de dar cuenta.
11: Hola, buenas noches, Biocaba, de acá de la capital, Barranquilla, la Arenosa, Biocaba, la buena. Oye, paisa hermosa.
2: Mi lindo.
11: Bueno, vamos con...
1: No me la digas que hay unos perros.
11: Con la del carro, que dejó la carrera.
1: Ok. Tropicana.
2: Es que hay muchas.
12: Tropicana, la más bacana. De Cúcuta.
1: ¿Viste?
12: Nelson Bolívar.
1: De Cúcuta. Nelson.
2: Sí, pero muchos votando por él.
1: Es correcto.
13: Tropicana, el de Cúcuta.
1: Nada que hacer.
2: Nada
1: que hacer. Señoras y señores, el ganador es el de Cúcuta, pero tiene que llamar ya de una. Tiene que llamar ya.
2: Tiene que marcar.
1: Y en este momento, Karina Uribe le dice qué número tiene que marcar.
2: 601 8, no, creo. Sí, 601-348-7601.
1: Ponte seria, Karina, ponte seria.
2: Sí, bueno, 601-348-7601.
1: Tiene que llamar ya de una, el amigo oyente de Cúcuta tiene que llamarnos ya de una a nuestro número fijo. Esto es un fijo aquí en la ciudad de Bogotá, para que hable con nosotros y, por supuesto, podamos decirle en vivo que ha ganado el balón de colección mundialista. Le vamos a dar 2 minuticos, Karina. Si no.
2: 2 minutos, marque.
1: Es correcto.
12: Pero no sé cómo marcarlo, caballito, no sé cómo marcarlo.
1: Bueno, miren, bueno, para usted, bueno, ahí está. Para usted y para todas las personas, es lo siguiente. Como es un teléfono fijo aquí en la ciudad de Bogotá, usted debe marcar el indicativo de la ciudad. ¿Cuál es el indicativo de Bogotá? 601. Entonces, usted en su teléfono celular, si tiene minutos, pagó. Si no, nos jodimos. 601, usted marca así, 601-348-7601. Y de esa forma, aquí vamos a recibir su llamada. 601-348-7601. Bueno, vamos a ayudarlo porque este oyente está ahí, Cari. Entonces yo le voy a mandar.
2: Y está ahí, mira que dice que le marquemos. Yo siento que sí, marquemos.
1: Mira, hoy. No, ya la cogió, ya. Yo creo que es este el que está acá. Hola, Tropicana, buenas noches. Hola, buenas.
14: Buenas noches, caballito.
1: Nelson, mi hermano, dale. Bienvenido.
14: Ok, buenas noches.
1: Hermano, muchas gracias. Y ese espíritu, ese fantasma, ¿qué? Ese espíritu, por aquí me están diciendo los oyentes que quería hacer otra cosa, quería hacerle el delicioso, el sin respeto.
2: Quería aprovecharle.
14: No. Eso, él me asustó, yo sé que él me asustó y créame que ahorita en este momento se me están parando los pelos todavía porque eso fue real.
1: ¿Pero qué tipo de pelos se le están parando?
2: Amor, pero sí, ¿cuáles pelos? ¿Los de arriba o los de abajo?
1: Los de las piernas, Karina, los de las piernas, los de abajo.
14: No, los de así como Amparo Grisales, me dice porque me dio mucho miedo, sí. Me dio miedo. Correcto. Yo estaba solo en la casa.
1: Estabas en la casa. ¿Y tu esposa dónde estaba, me dijiste?
14: En Cúcuta.
1: Ah, ok, tú estabas en Venezuela, ¿dónde era la vaina?
2: En Venezuela, ese día que tenía que...
14: En Venezuela.
1: Ok, ya. Mi hermano.
2: Porque no había gasolina.
14: Yo tenía que bajar a Cúcuta esa misma noche, pero no pude bajar porque no conseguí gasolina.
1: Oye,
14: Nelson. Me tocó quedarme en San Cristóbal.
1: En Venezuela. Nelson, ven acá, yo te quería hacer una pregunta. Es primera vez que tú participas, ¿verdad?
14: Sí, señor. Es la primera vez.
2: Ay, bienvenido.
1: Primera vez que participa. ¿Por qué te gusta

0: Ana, salude.
1: Buenas noches, Tropicana.
2: ¡Buenas! ¡Ay! ¡Anita! Oye, Anita.
1: Carina, caballito, todos los días lo escuchamos.
2: Oye, mi amor, casi, ay, mira, el ex tuyo casi que le saque el corazón por la boca al actual. Óyeme, ¿qué cosa?
0: Menos mal estaba usted ahí presente, porque qué gesto tan horrible.
2: No, qué presente, si yo estaba en otro lado, ella estaba por otra parte.
0: No, pero en este momento que contó la historia,
2: Oye, mi vida, bueno, le preguntábamos a tu señor por qué le gusta tanto Tropicana, que tiene Tropicana que no tienen las demás emisoras.
1: Ah, no, porque es muy chévere, siempre nos divertimos mucho escuchando todas las historias.
2: Ah, bueno, ay, qué chévere. Linda. Te presento a Karina Uribe de Medellín, esa paisa que habla así.
0: ¿Cuándo van a venir a Medellín? ¿Cuándo van a venir?
2: Diga, ¿para qué?
1: Ay, sí. Tenemos que ir a dar un paseo otra vez.
0: Yo los invito aquí a cositas. Vengan, pues, listo. Ojo, pues, pero me dejan aquí.
1: Muy bien, sí, señoras.
2: Y bueno, yo también los invito aquí a la ciudad, vea, y yo los invito a la ciudad de Bogotá. El día que ustedes vengan, vienen por acá a la séptima con 67 y nos toman nos tomamos una fotico y vamos por allá al Chorro de Quevedo y nos tomamos una chicha que emborracha.
0: No, pues tan bogotano.
1: Qué bueno, hecho.
2: Vale. Sí. No, ya me volví bogotano, ya me volví rolo. Solamente me falta el hablado. Oye, mi amor, te mando un beso y un abrazo bien grande. Gracias. Un besito enorme. Y a tu esposo, que por favor. Ya, eso tiene que ser ya al Tropi WhatsApp. Me tiene que mandar su nombre completo, el nombre de su barrio, la dirección y el número de teléfono, ¿vale?
1: Ah, bueno, sí, señor. Muchas gracias.
0: Hágalo usted, porque bien. Los hombres a veces son más despalomaditos.
2: Vea. Respete.
1: Sí,
2: otra
1: señora,
2: cosa.
1: Ya de una.
2: Karina, bueno, otra cosa. Oh, no, acá con Karina. Karina, los oyentes que ya ganaron sus balones, bueno, qué pena de pronto esa desinformación, pero ya le escribí al chico que me está ayudando en el tema de poner las encomiendas. Los van a llamar desde Caracol, desde la ciudad, desde la sede en Caracol, en cada ciudad. El director o alguno de los chicos de cada ciudad lo van a llamar usted cuando ya el balón esté. Porque primero estamos llamando a cotejar, a contrastar la información que nos dieron. Entonces, es correcto, a cotejar la información que nos dieron. Entonces, sí, usted fulanito de tal, este es su número de teléfono y tal. Entonces, cuando nosotros, por lo menos mañana, vamos a enviar los dos balones. No, mentira, yo creo que el jueves, sí, mañana.
0: Dele vamos, una esperita a ver.
2: Mañana vamos a enviar los balones restantes. Pero ustedes saben que eso lo enviamos en la mañana o a mediodía y no va a llegar el mismo día. Así que no se desesperen, no se preocupen. Eso está ahí. Vean, nosotros tenemos como 10, sí, como 10 containers de balones, Karina. Uf, bastante.
0: 10 containers. Sí, claro. Mándeme uno a mí por ahí derecho.
2: No, señor, eso es para los oyentes. Porque son millones de personas que nos escuchan a nosotros en la noche. Bueno, Cari, ¿qué hacemos? Nos vamos para la casa, nos dormimos, hablamos con la gente. ¿Qué hacemos, Karina?
0: Vamos a hablar con los conductores. Conductor, vale. Que esté en ese momento con la mano en la palanca, que me mande un mensajito. Mentira, no. Que los que estén ahí al volante en ese momento, llamen. Nos cuentan el chisme de por dónde van, qué van haciendo, para dónde van. ¿Listo?
2: Listo. Llegó el momento de Karina con los oyentes. A la gente en el TikTok, gracias de verdad por estar ahí conectados en arroba Tropicana Colombia, como todas las noches, más firmes que los músicos del Titanic. En este momento, habilitamos el 601-348-7601, donde está, reporta la sintonía para hablar con nosotros aquí en el Que No Me Duermo de Tropicana en el miércoles, ombligo de semana.
0: Márquele. Y no se le olvide, todos los días traemos cosas bacanas en A Que No Me Duermo. Ah, no, mi amor, es que aquí pasamos nomás de bueno. Y el chisme, ay, mi vida. Porque estamos en la malla, aquí nada se nos vuela.
2: Y el viernes es festivo, pero nosotros mañana venimos a laborar, a camellar, a hablar con ustedes como todos los días. Hola, Tropicana, buenas.
3: Tropicana, la más bacana, buenas.
2: Karina, ahí te lo tengo.
3: Tío, caballito, tío, Karina.
0: Mi amor, hola, ¿cómo estás? ¿De dónde? Yo creo saber quién es ya. Sí.
3: El Taziri de Cali.
2: ¡Eso!
0: ¡Taziri, mi amor! ¡Ave María! Mi amor, tóqueme el pito, pues, hágale, a ver, yo veo. ¡Qué rico!
2: Te van a decir, deja la bulla.
0: No me importa que deje la bulla. No. Taxi,
3: una pregunta.
2: Dígame, mi hermano.
3: Pues yo soy ganador del balón, pero como yo trabajo en la noche, pues duermo en el día.

0: día.
1: Papi, no, nada que hacer. Tienes que estar 5-8 en el 20, si no te jodiste. Cuida una vaina, ahí entonces. Taxibiri, ¿qué está pasando?
2: Taxibiri, le va a tocar... desvelarse un ratito.
1: Sí, sí, sí, sí, sí. Pero no te preocupes, Taxibiris. Pero ya te llamaron, ¿verdad?
0: No, no me han llamado.
1: Ay, Taxibiris, lo que pasa es que los pelados están en la mañana. Tienes que estar, es atento en la mañana. A eso de las 10 de la mañana, tienes que estar 5-8, súper atento.
0: Ah, bueno, bueno.
1: Pues, listo, papito, un abrazo, gracias.
0: Ay, mi cara.
1: Mi amor. Hola, Tropicana, Tropicana, Tropicana, buenas.
2: No me voy a despedirme, buenas.
0: Buenísimas noches.
2: Ay, ¿con quién hablo, amor? Pero bájale un poquito al radio, bájale, bájale, bájale, que me está pitando en el oído.
0: No, no, no, no. Ay, no, ay, qué pena.
2: Vaya, bájale, ¿en serio? Escucha por el teléfono.
0: No, sí. Voy a dejarle. Ay, no, es qué pena, mira, yo pensé que me fuera a entrar.
2: Mira, qué pena. Dios, qué rico.
0: Beca, o sea, mejor dicho, es que mira, yo he sido muy radial toda la... O sea, yo, en mi vida yo he sido muy radial, ¿no? Y entonces, bueno, ahora coloqué pues así a sintonía y por aquí le arrojé, marica. A ver,
2: ¿y yo soy de la marica toda la... ¿Pero de qué ciudad? ¿De qué ciudad, dígame, mi amor?
0: De acá de Santiago de Cali, Karina.
2: ¡Cali!
0: ¿El man cómo se llama?
2: ¡Qué montón, caballero!
0: El man cómo se llama, el que está en Bogotá.
2: Caballito.
0: Ay, ese mar, ay, no, es que, o sea, es que yo siento como una magia en la radio, o sea, la radio yo la amo, la adoro, mira, o sea, Caracol, mira. Radio, o sea, todo, ¿no?
1: No, vamos a ponerlo serio. A todos no, a Caracol Radio solamente y a Tropicana. Los otros nada, los bueno, otros están mejor dicho. Es correcto.
2: Ver, bueno, mi amor, pregunta, ¿hace cuánto nos estás escuchando?
0: Pues a ver, o sea, mejor dicho, yo tropicanero he sido toda la puta vida. Pero entonces,
2: pero de Tropicana, no duermo, en la noche,
0: o sea,
2: sí.
0: Este espacio que ha sido toda la vida, o sea, el mejor de Tropicana, pues a ver, hace por ahí, creo que 15 días a un mes.
2: 15 días. Ey, bienvenido a Cateae. Abrazamos, te consentimos, esperamos que se quede todos los días conectado con Tropicana.
0: O sea, a mí me gusta mucho la radio en vivo así, porque es que da nervios, o sea, da como, o sea, como esa adrenalina, como cuando uno está hablando como con la moza o la novia.
2: Mi amor, me encanta.
1: Sí.
2: De una.
1: Así como cuando uno, como cuando uno no está rezando en la catedral, sino en la iglesia de barrio.
2: Cuidadito.
0: A ver, dime.
1: Mi hermanito, no, nada, que un abrazo. Gracias por estar reconectado,
2: vemos,
1: que no me duermo.
2: Chao,
1: un abrazo,
2: chao.
1: Un abrazo, la buena. Más oyentes, Tropicana, 11:40, nos quedan 10 minuticos.
2: Buenas, ¿por aquí hay más gente?
3: Buenas noches.
2: Ay, ¿con quién habla? Buenas, buenas.
3: Bueno, va a apagar acá el radio.
1: Eso, apáguelo, mi hermanito.
3: Anderson Campos.
1: Anderson Campos, ¿de dónde, mi hermano?
2: ¿De dónde?
3: Desde la ciudad de Neiva. Por fin me puedo comunicar con ustedes.
1: ¡Neiva! ¡Eso!
2: ¡Ay, qué bien!
1: Vamos a ver si por aquí tenemos el bambuco.
3: De Neiva, Huila.
1: ¡Eso! Neiva, ¡esa vaina!
2: ¡Me encanta!
1: Nada, no tengo la canción.
3: Por fin puedo hablar con ustedes.
1: Por fin le entró, mi hermano. Por fin le entró, mi hermano.
3: No,
2: eso desde que entré.
3: La llamada.
2: Mi amor, venga. ¿Y qué hace cuándo nos escuchas?
3: La verdad, hace poco.
1: Bacano.
3: No sabía este programa. Yo soy fan de Tropicana en el día.
1: Sí.
3: Cuando empecé esto, la verdad, tenía un partido de fútbol. Tipo 8 de la noche, salí cuando yo ve qué pasó, no escucho a la locutora normal de Neiva.
1: Karina la sacó.
3: Y la escucha usted. La escucha usted, ese acento tan hermoso. Y
1: pero dile la verdad a la pelada, oye, dile la verdad a la pelada, habla raro.
3: Yo qué chimba, ¿no?
2: Yo no hablo raro, mi amor, pero entonces...
1: Hablo raro, habla cantado.
2: Bienvenido. Venga.
3: Uy, no.
2: Entonces, más o menos, ¿cuántos días haces que nos escuchas?
3: Mes y medio más o menos.
1: Bacano, chévere.
2: Uy, qué genial, me emocioné mucho.
1: Y eso es lo que nosotros creemos. que por eso yo digo que todas las noches, y hoy le estaba mandando una nota de voz a Karina cuando estábamos preparando el programa, y es que a diario nos están enviando notas de voz, también me escriben al Instagram y me dicen, hey, qué bacano lo que están haciendo, qué chévere, porque, no sé, todos los días, tenemos algo distinto y la gente no se aburre de lo mismo, sino que siempre es como una mezcolanza, tutti frutti, y la gente opina, y aquí lo más importante son los oyentes, no somos como los otros, porque hay que decirlo así como dice Petrovsky, que no dejamos hablar a la gente, y no, aquí la gente habla, papi, aquí la gente habla. Mi hermano, un abrazo, yo gracias, sí, firme.
2: Chao, mi amorzote.
3: Esto hace el boom de ustedes. Excelente programa. Felicitaciones. Pero vengo, un favor.
1: Dígale.
3: He podido tener el WhatsApp de ustedes, la verdad.
1: Ah, bueno. Anótelo, mi hermanito.
2: Cójalo ahí, un lapicero rápido, se lo vamos a dictar.
3: ¿Cómo es?
1: Que Karina se lo dicte. Ahora viene la libreta. ¿Cómo es ya?
2: 310-206
1: más perdida que cucaracha en Cumbiamba.
2: 3302. Deja hablar caballo. 310-206-3302.
3: Listo, muchas gracias.
1: Mi hermano, un abrazo.
2: Mi amor, chao.
1: Chao, bendiciones. Me encanta. Bacano.
2: ¿Quién más?
1: Más oyentes. ¿A quién saludamos? En cualquier parte de Colombia y del mundo. A ver qué me dice mi gente linda, mi gente bacana. Hola, Tropicana, buenas noches. ¿Con quién hablo?
4: ¿Qué más, caballito? ¿Cómo anda la vaina?
1: Mi hermano, al peluche, gracias a Dios. ¿Tú qué? ¿Cómo está la película? Cántala.
4: Aquí se la ando, caballito. Toda la noche los escucho.
1: ¿En dónde estás,
2: ¿dónde,
1: papi?
2: ¿Dónde, mi amor? ¿Dónde?
4: Aquí en Barranca Bermeja.
1: Uy, ¿cómo, Santander?
2: ¡Barranca Bermeja! ¡Ay, qué claro. bien!
4: Oye, caballito, ya no, la vaina de soldado caído, ¿qué ha pasado?
1: Sí, el soldado caído, lo que pasa, Karina, tú explícale, porque resulta que el programa ya estaba tan conocido, tan viral, que la gente ya sabía que le íbamos a hacer un soldado caído. Es más, yo me cuadré como a dos pelas del soldado caído que me escribieron.
2: Entonces ya nos hacían soldado caído a nosotros.
4: Que la vaina cuando dijeron de los cantantes, el mejor ha sido Diomedes Díaz.
1: Sí, claro, Diomedes Díaz, yo
2: sí,
1: lo dije.
2: Mi amor, tienes razón.
1: Diomedes, el más grande, ¿sí o no?
4: Sí.
2: Y claro,
4: mi compadre Diomedes, como ese no lo hay, se saludaba el perro y el gato.
1: Es correcto.
2: Mi vida, ¿y hasta qué hora vas en el trabajo?
4: Yo así hasta las 7 de la noche, Karina, hasta las 7 de la noche, de 6 a 7.
1: Ok, de 6 de la, tarde, casa. No, de 6 de la tarde a 7 de la mañana, una vaina así.
4: Sí, aquí una empresa JP.
1: JP.
2: Ah, qué lindo. Mi amor, sí. Un besito pues, se cuida bastante, que te rinda, coma bien, se toma su vasito de agua y picos para el camino, mi amor.
1: Más oyentes, hola Tropicana, buenas noches, ¿con quién hablamos?
3: Buenas. Carinita, con José, caballito.
2: José.
3: Excelente programa, Dios me los bendiga.
1: Eso, José, ¿de qué parte de Colombia, José?
3: Bogotá, de la ciudad de Bogotá, soy Tropi, aplica, bueno, manejo un Uber.
1: Ah, bueno, listo, pero bonito, bueno, aquí le presento a Karina Uribe, échale los perros.
2: Mi amorzote, ¿hasta qué hora vas a trabajar hoy?
3: Mi amor, hasta las 4 de la mañana toca trabajar.
2: Bueno, hasta las 4 no importa. Póngase un busito, una bufanda, porque allá hace mucho frío. Escuche Tropicana y tóqueme el pito.
1: Oye, sí, está haciendo frío, ¿ah?
2: ¡Ay, rico! ¿Vio?
1: Estamos.
2: Anda caliente. Me encanta la temperatura.
3: La recibo con ese altafulla y todo, la recibo en mi carro.
1: Óyeme, te iba a decir una vaina, y es que está haciendo frío en Bogotá estos días, ¿ah?
3: Pues la verdad es que nosotros, los conductores, los que mantenemos aquí trabajando.
1: Ah, no, si ustedes ya no sufren de esa vaina.
3: ¡Picana! Sí, claro, ya como que se
2: dígale,
3: uno y segundo,
2: dígale, caballo pues, flojo.
1: No.
3: Caballo
1: no.
3: Ahora queda mejor decepcionado, caballo tacaño.
1: ¿Por qué? ¿Por qué?
2: Tacaño, caballo es tacaño, flojo.
1: ¿Por qué? ¿Tacaño por qué?
3: Que no pagaba 25,000 en el parqueadero. Te imagines pagando un ratico. Ah, caballo. No.
2: Imagínese. Ah, imagínese. Me encanta que
1: No, lo que pasa es que.
2: Así es.
1: Pero yo, ¿cómo voy a pagar un parqueadero de 20? ¿Cómo voy a pagar un parqueadero de 25,000 barras? No, señor, no se puede.
2: No
1: puedo pagar un parqueadero de 25,000 barras donde me puedan robar los espejos, no, señor. Que me lo roben allá en un centro comercial que me lo pagan.
2: Hombre tacaño y hombre flojo no goza de mujer bonita.
3: Paga todo lo que quieras, ¿sí o no?
1: No, Karina me deja limpio y sin mancha. El mínimo no me alcanza.
2: Mi
1: hermano, un abrazo.
2: Besito, chao.
1: Chao, pues. Más oyentes. Tropicana, ¿con quién hablamos?
2: Buenas.
1: Hola, Tropicana, buenas noches. ¡Aló!
2: Nos dejaron en visto, vea.
1: No, no, ahí está, ahí
2: nos
1: está.
2: Nos hicieron el soldado caído.
1: Tropicana, hola. Nada, se fue este oyente. Bueno, otro oyente, 310-206-3302. No, ese es el Tropic WhatsApp. El soldado caído. Y el 601-348-7601 es la conexión, el teléfono fijo, para que ustedes llamen de una y, por supuesto, saluden a Karina. Porque Karina está buscando novio.
2: Amor, si quieres, y obvio, a ver, yo veo, cuál lindo. ¿Quién es?
5: Buenas noches, Karina y caballito. Le habla Eric de Cartagena. Soy tropicanista a morir. Tropicanista de Cartagena y tropicanista el que está pegado en la noche. A que no me duermo. Le habla Eric de Cartagena.
1: Eso, Eric. Bueno, Karin, más oyentes. Esto es aquí de una avalancha noches, tropicana.
2: Aló.
1: Tropicana, buenas noches. ¿Con quién hablamos? 5, 4, 3, 2, chao. 2,
2: cuelga.
1: Tropicana, buenas, hola.
2: Buenas.
6: ¿Qué más, caballito? Karina, mi amor. I love you for a baby.
2: I know, I love you. I love you tu morro, una. Bebé. ¿Qué más, mi amor? ¿Cómo estás?
6: Agresiva.
2: Mi vida, ¿de dónde? Ay, tu cuerpito, tu cuerpito.
1: Eso, pero.
6: Desde Barranquilla la Bella, desde Barranquilla la Bella.
1: Desde Barranquilla la Bella.
2: Mi amor, rico ese calorcito.
1: Barranquilla, puerta de oro. París, la ciudad luz.
6: La mejor ciudad de Colombia.
1: Eso, mi hermano. Oiga, rapidito.
2: Medellín.
1: No, rapidito, porque vamos con más oyentes. Hola, Tropicana. Buena, de una. Contesten de una.
0: Buenísimas noches, caballo y Karina.
1: Mi hermano, bienvenido. ¿Cómo es tu nombre y de qué parte de Colombia?
0: Daniel Mauricio, otra vez de acá de Santiago de Cali, el Valle del Cauca, arriba, presente.
1: Eso.
0: A ver, señores. Ve, caballo, por favor, repetime suave.
1: ¿Cómo?
2: ¿Que le repita suave qué? Ay, caballo, que le, diga, okay. Que le repita suave.
1: 310, 206-3302. Qué locura esta vaina. Hola, Tropicana, buena.
2: Mora, déjelo que suene. Uy.
1: Hola, Tropicana, buenas. ¿Con quién hablamos?
2: Buenas.
7: Buenas noches, señor caballito.
1: Mi hermano, ¿cómo está la película? ¿Cómo es tu nombre?
7: Edwin Ortiz.
1: ¿De dónde?
7: Desde Soacha.
1: Cundinamarca, bien.
2: Sí, qué bien.
1: Allí cerquita. Bueno, mi hermanito, la última llamada. ¿Qué le quieres decir a Karina?
2: Besitos.
7: Hola, Karina, buenas noches, mi amor.
1: Qué coficio.
2: Mi amorcito, ¿a qué hora vas a trabajar?
7: Hasta las 6 de la mañana, mi amor.
2: Bueno, mi vida, que te vaya muy bien. Un besito, nos vamos a desconectar ya. Cuídense mucho, I love you.
1: Listo, gracias por tanto, perdón por tan poco. Mañana 8 en punto de la noche aquí nuevamente todos ustedes y nosotros a darnos cariño en las noches de Tropicana aquí en Acá No Me Duermo.
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1: Ya son las 4 de la mañana con 5 minutos. 4 de la mañana, 5. Saludos para todos los oyentes a esta hora bien temprano. Este despertar, ese amanecer del jueves 6 de agosto. Aquí estamos con todos ustedes en Cómo Amaneció Bucaramanga. Una noche bastante fresca, gracias a Dios. Bastante fresca la noche. Hace rato no teníamos una noche así fresquita. Hace algunos días. Siente uno como un alivio, un descanso. Amanece hoy el día bastante fresquito. Me provoca uno así como ponerse un saquito así. No quiero abrigar tanto, pero sí. Un saquito. Se siente uno bien. 4 de la mañana con 6 minutos. Saludo para toda la gente a esta hora de la mañana. Buenos días. Feliz despertar. Feliz jueves 6 de agosto. Mañana viernes festivo. Y aquí estamos con todos ustedes, como siempre, en Cómo Amaneció Bucaramanga.

0: como siempre, nuestra programación habitual, iniciando cada día, pues, primeramente dándole gracias a Dios, encomendándonos. Saludo para William Suárez, desde el barrio Gaitana. Saludo para el Chato, que está desde España. Todos los guardas de seguridad, de la gente que trabaja de noche, los que estaban de turno, la gente de la policía, bomberos, en las estaciones de servicio, parqueaderos, montallantas, plazas de mercado, la gente en Centro Abastos. Hola, Janetcito, buenos días, ¿cómo te va, cariño? Un besito, Dios te bendiga en este jueves. Y vamos a iniciar dándole gracias a Dios, como siempre está con nosotros a esta hora de la mañana, ya preparado, todo listo para el mensaje de hoy, el padre Carlos Yepes. Saludo para doña Ruth, Jaime el Chato, que está en España, gracias. Saludando a todos sus amigos desde el norte, José Naín, desde San Alberto Cesar, a todos mis amigos a través de internet, nuestra página www.tropicanafm.com, a través de nuestra aplicación oficial, a través de Claro Music, Claro Música, sin gastar datos del celular. Una bonita, hermosa, fresca mañana de jueves. A todos ustedes un saludo bien especial, que sea un día lleno de mucha, mucha, mucha bendición. Dediquémosles unos minuticos, unos 10 minuticos, al mensaje que nos trae hoy para arrancar este jueves con el padre Carlos Yepes.
1: Del libro de Daniel, capítulo 7, versículos 9 al 10, 13 al 14. Yo, Daniel, tuve una visión nocturna. Vi que colocaban unos tronos y un anciano se sentó. Su vestido era blanco como la nieve y sus cabellos blancos como lana. Su trono, llamas de fuego como ruedas encendidas. Un río de fuego brotaba delante de él. Miles y miles lo servían, millones y millones estaban a sus órdenes. Comenzó el juicio y se abrieron los libros. Yo seguí contemplando en mi visión nocturna y vi a alguien semejante a un hijo de hombre que venía entre las nubes del cielo. Avanzó hacia el anciano de muchos siglos y fue introducido a su presencia. Entonces recibió la soberanía, la gloria y el reino, y todos los pueblos y naciones de todas las lenguas lo servían. Su poder nunca se acabará, porque es un poder eterno, y su reino jamás será destruido. Palabra de Dios. Te alabamos, Señor. Salmo 97. Reina el Señor, alégrese la tierra. Reina el Señor, alégrese la tierra, cante de regocijo el mundo entero. Tinieblas y nubes rodean el trono del Señor, que se asienta en la justicia y el derecho. Reina el Señor, alégrese la tierra. Los montes se derriten como cera ante el Señor de toda la tierra. Los cielos pregonan su justicia, su inmensa gloria ven todos los pueblos. Reina el Señor, alégrese la tierra. Tú, Señor Altísimo, estás muy por encima de la tierra y mucho más en alto que los dioses. Reina el Señor, alégrese la tierra. Del Santo Evangelio según San Mateo, capítulo 17, versículos 1 al 9. En aquel tiempo Jesús tomó consigo a Pedro, a Santiago y a Juan, el hermano de este, y los hizo subir a solas con él a un monte elevado. Ahí se transfiguró en su presencia. Su rostro se puso resplandeciente como el sol, y sus vestiduras se volvieron blancas como la nieve. De pronto aparecieron ante ellos Moisés y Elías, conversando con Jesús. Entonces Pedro le dijo a Jesús: «Señor, qué bueno sería quedarnos aquí. Si quieres, haremos aquí tres chozas, una para ti, otra para Moisés y otra para Elías». Cuando aún estaba hablando, una nube luminosa los cubrió, y de ella salió una voz que decía: «Este es mi Hijo muy amado, en quien tengo puestas mis complacencias. Escúchenlo». Al oír esto, los discípulos cayeron rostro en tierra, llenos de un gran temor. Jesús se acercó a ellos, los tocó y les dijo: «Levántense y no teman». Alzando entonces los ojos, ya no vieron a nadie más que a Jesús. Mientras bajaban del monte, Jesús les ordenó: «No le cuenten a nadie lo que han visto hasta que el Hijo del Hombre haya resucitado de entre los muertos». Palabra del Señor. Gloria a ti, Señor Jesús.
2: El Evangelio nos presenta el precioso pasaje de la transfiguración de Jesús en la montaña alta del Tabor. Reconozcamos tres grandes mensajes para nuestra vida. El primero: no hay gloria sin cruz, no hay rosa sin espina, no hay monte Tabor sin monte Gólgota. No se entiende la transfiguración sin primero pasar por la crucifixión. Y es que ante el escándalo de la cruz de hace 2000 años, la cruz de hoy y la cruz de siempre, Jesús nos anima y nos llena de esperanza a nosotros en la persona de sus discípulos y nos señala que el final de la vida no es la cruz, el dolor y la muerte, sino la gloria eterna con Dios. Seremos transfigurados y participaremos de la gloria divina, la gloria del cielo. Es que este pasaje está ubicado precisamente después de las condiciones que Jesús pone a sus discípulos para ser tales y antes también del anuncio de la pasión y muerte de Jesús. Por eso descubramos que esa gloria del Tabor ilumina hacia atrás en nuestra vida, esto es, en retrospectiva, nuestro caminar. Es que a veces nos sentimos en un túnel. El pasaje evangélico de hoy es la luz que señala el final de ese túnel y anuncia proféticamente el futuro glorioso que nos espera a todos. Una segunda enseñanza de este evangelio es reconocer que Jesús, mientras oraba, se transfiguraba. Y es que la oración, la vida con Dios transfigura. Por el contrario, el mundo con su pecado desfigura. Recuérdalo, el amor, la oración y la gracia de Dios transfigura, el pecado desfigura tu vida. Moisés orante en el monte Sinaí y Jesús como el nuevo Moisés orante en el monte Tabor resplandece y nos muestra ambos, Moisés y Jesús, que después del encuentro con Dios iluminan la vida de los hombres, resplandecen con nuevo fulgor. De ahí que reconozcamos que una persona de vida interior, de vida orante, es una persona iluminada, sabia, ponderada y capaz de iluminar y de entregar sabiduría a los demás. Esta gloria anticipada de la que participa el apóstol Pedro junto a Jesús en el monte Tabor nos lleva a nosotros también en la vida, cuando participamos de la vida orante, a decir como el apóstol Pedro: «Qué bien se está aquí en oración», y a querer eternizar ese momento, como lo pretendió hacer el apóstol Pedro al decir: «Hagamos aquí tres tiendas, tres ramadas, permanezcamos aquí». Por eso, cuando vivas cruz, aflicción, pruebas, sufrimientos, enfermedad en tu vida, no desesperes ni te desanimes. No es un momento definitivo en tu existencia. Es un tránsito hacia la vida plena con Dios, de la cual es testimonio el Evangelio de Jesús transfigurado que hoy se nos presenta. La tercera y última gran enseñanza del monte Tabor es la expresión de Dios Padre que desde la nube anuncia a los discípulos y en ellos la humanidad: «Este Jesús es mi Hijo amado, escúchenlo». Escuchar a Jesús es creerle. Escuchar a Jesús es tomarlo en serio. Escuchar a Jesús es obedecerlo. Escuchar a Jesús es confiarnos totalmente a Él. De alguna manera, de este escuchar a Jesús saquemos conclusiones para nuestra vida. La primera, descubramos que si tenemos una fe viva y una total confianza en Jesús, si lo escuchamos con el corazón, nunca estaremos con miedo. Siempre reconoceremos que Dios ha estado con nosotros, que en nuestra vida y en las grandes pruebas que hemos vivido, Dios estuvo, está y estará con nosotros. Sufrimos y nos preocupamos sin necesidad. Si miro mi historia pasada, reconozco que Dios nunca me ha abandonado y que no hay motivo para el temor. Una segunda conclusión nos permite descubrir, a partir del Monte Tabor, que el hombre solo es fuerte en Dios. Es que vivimos de fantasías humanas, buscamos las seguridades materiales, económicas, sociales, académicas, de salud, pero todas estas seguridades son relativas, son limitadas, son caducas. Frente a misterios tan grandes como la muerte, como la enfermedad incurable, solo Dios es nuestra fortaleza. En una tercera sabiduría conclusiva, descubramos que la fidelidad a Dios y la confianza total en Dios es el gran camino para la prosperidad del hombre. Cuando te acercas a Dios, descubre que todo en tu vida fluye. Y cuando te alejas de Dios, reconoce que en todo en tu vida se estanca y se complica. Reconoce que un corazón recto y confiado alcanza todas las bendiciones de Dios. En una cuarta iluminación conclusiva, digamos que no te escandalices, no te desanimes de la cruz que hay en tu vida. Ella es medio, no es el final de tu vida. El fin del hombre no es vivir en Viernes Santo. El fin del hombre es vivir en Domingo de Resurrección. Y el final de la vida es ¿cuál? La gloria eterna con Dios, de la cual hoy el Evangelio nos hace un adelanto. En una quinta sabiduría conclusiva, descubramos que quien tiene vida de oración, tiene vida con pasión. Vida de oración, vida con pasión, con fuego, con sentido. Es que la vida sin Dios es solo vida biológica, es solo vida material, es solo vida exterior. Y a veces es una vida insípida, tibia, sin sabor. En una sexta iluminación conclusiva, reconozcamos que la fe lo alcanza todo. Solo por la fe Abraham fue agradable a Dios. Y solo la fe en Jesucristo, que es un acto supremo y profundo de aceptación de Jesús como el Señor y Salvador de nuestra vida, nos puede renovar profundamente. Concluyamos con esta séptima y última iluminación sabia. El Padre Dios dice: es mi Hijo amado. Así lo proclama desde la gloria de la nube en el Tabor. Reconozcamos que solo los hombres que se sienten amados aman verdaderamente, y solo el amor de Dios aceptado, recibido en mi vida personal y compartido con los demás es capaz de planificar mi vida. En ti está, desfigurado por la mundanidad, el desorden de tu vida y el pecado, o transfigurado por la fuerza de la fe, la oración y el amor. Que el Señor te bendiga en este día, en el nombre del Padre, y del Hijo, y del Espíritu Santo. Amén.

0: segundo lugar, porque en el primero está Papito Dios.
1: 4 de la mañana con 26 minutos. 4 de la mañana, 26, familia. Buenos días, buenos días, buenos días, buenos días. Feliz mañana de jueves.
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1: Mañana espectacular de jueves. Ya estamos hoy a jueves 6. Jueves 6 de agosto. Mañana el jueves 6 de agosto. Ya estamos hoy a jueves. A toda la gente que está conectada con nosotros, buenos días, buenos días, buenos días. Feliz y bendecido jueves. Jueves con cara de viernes. A toda la gente que amanece camellando, trabajando a esta hora, buenos días. Que Dios los bendiga, que Dios los guarde. Los que se preparan para ir a trabajar desde bien temprano. Los que se levantan a tomar tintico. Los que están desayunando. Los que están comiendo a esta hora. Sí, hay mucha gente que no. Ajá. A todos ustedes un saludo muy especial. Gracias por la sintonía, muchas gracias. En todo Bucaramanga y su área metropolitana, ustedes desde ya me pueden contar, me pueden escribir dónde están, qué están haciendo, a quién van a saludar en esta mañana de jueves. ¿Cómo amaneció Bucaramanga? 4 de la mañana con 27 minutos. Saludo para Helber Maldonado desde el Tejar Norte, segunda etapa, siempre en sintonía, muchas gracias. Saludo para William Acuña. Bendecido día, Villamizar, buenos días. Gracias por la sintonía, muchas gracias, Janetcita. Bendecido jueves para todos también. Saludo para Edinson Ascanio López. También feliz día. José Miguel Aranda. ¿Está despierta a esta hora usted? ¿Arranca o termina? ¿Arranca o termina? A toda la gente en Papi Quiero Piña, en el terminal. Gracias por la sintonía, muchas gracias. En todas las plazas de mercado, sí, señor. Gracias por la sintonía a la gente que está en Girón. Para la casa, para la... Saludos a la gran Janet. 4 de la mañana con 28 minutos. A toda la gente que está conectada con nosotros, feliz día. Feliz y bendecido día. Con resultados de lotería. Resultado de la lotería a esta hora de la mañana, en este jueves.
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1: Sí, señores, resultados de la lotería. En cómo amaneció Bucaramanga, 4 de la mañana con 29 minutos. Saludo para Víctor Maldonado. A ver, resultado de la lotería. Resultado de la lotería. Saludo para Angelita de Mogotes. Gracias también. Muchas gracias, dice por acá, desde Nueva York, desde New York, Estados Unidos. Saludo para Dylan Luciana. Gracias a todos mis amigos a través de internet. Feliz y bendecido jueves 6 de agosto, Ferney. Saludo para Ferney que está en España. Y yo también, buenos días. Dorado mañana cayó, Dorado mañana 36-22, Dorado mañana 36-22, Dorado tarde cayó 96-08, Dorado tarde. Motilón día cayó, Cúcuta Motilón día 90-23. Motilón día 90-23. Motilón noche 75-09. Motilón noche 75-09. Más resultados de la lotería a esta hora de la mañana. La culona día cayó. Culona día 75-62. 75-62, culona noche, cayó 98-23, 9823. Luna noche. Astrosol. Astrosol cayó 4896. Signo Géminis. 4896. Signo Géminis. Astroluna. Astroluna 3062. Signo Acuario. Astroluna 3062. Signo Acuario. Anoche jugó. Anoche. Anoche jugó la Lotería del Valle. El Valle cayó 26-18. 26-18. El Valle. Lotería del Meta. 7204. 7204. Lotería del Meta. Lotería de Manizales. La Manizales cayó 69-78. 6978. Lotería de Manizales. Resultado de la lotería a esta hora de la mañana. A toda la gente en la Plaza de San Francisco. La gente de San Francisco.
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1: Saludo para el rey del plátano en la Plaza de San Francisco. Para el rey del plátano. Cubita en la Plaza de San Francisco. Gracias por la sintonía, muchas gracias. Gracias. Son las 4 de la mañana con 32 minutos. 4 de la mañana con 32. En cómo amaneció Bucaramanga de Tropicana. Saludos para toda la gente, mis amigos en Piedecuesta, la gente que está en Florida Blanca, en Girón también, en todo Bucaramanga, la gente en todo el departamento de Santander. Un saludo muy especial. Gracias por la sintonía. Vamos con algo de titulares a esta hora de la mañana. 4 de la mañana con 33 minutos en cómo amaneció Bucaramanga. 317-880-1840. A ver qué encontramos por aquí. Bucaramanga decreta ley seca y restricciones por la posesión presidencial. De mañana 7 de agosto. Mañana 7 de agosto y hay ley seca y restricciones en Bucaramanga. Ya vamos a ver cuáles son. Ya vamos a revisar cuáles son estas restricciones y todo el detalle de la ley seca. Dengue en Bucaramanga. Experiencia de Brasil abre perspectiva para su control. Ya vamos también a saber más acerca de esto. Alerta en Santander por tosferina. 84% de los casos son en niños. La tosferina. Más contaminación en Bucaramanga. Desórdenes de llantas en calles generan alertas. Son las 4 de la mañana con 34 minutos. Vamos a desarrollar todas estas noticias, estas y muchas más, en esta mañana del jueves, jueves 6 de agosto, ¿cómo amaneció Bucaramanga?

0: Ya son las 4 de la mañana con 43 minutos en cómo amaneció Bucaramanga de Tropicana. Cuatro de la mañana con 43, familia, 317-880-1840. Saludo para Pedro Pablo Moreno, buenos días, bendiciones.
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0: Eduardo, que ya se despertó.
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0: Escuchando Tropicana a esta hora.
1: Mira que todo no es la
0: buenos días.
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2: Cristian, buenos días.
0: Buenos días.
2: Cristian, va a haber un trancón, pero de los bravos, ¿sí?
0: ¿Y eso por qué?
2: Porque están haciendo reparseo desde abajo, por la parte de abajo del puente.
0: Ajá.
2: De Conucos. O sea, el que viene, cuando viene uno de la Salle,
0: sí,
2: a coger la carrera 33. Están haciendo reparseo ahí. Pero, ¿qué pasa? Hay paleteros.
0: Ajá.
2: Que llega. Para uno coger la 33, lo mandan a cruzar a la derecha.
0: Sí.
2: Para que coja después la carrera 33. Ahí.
0: Ajá.
2: Voltea la derecha y enseguida a la izquierda.
0: Sí.
2: Y hacen parar a los que vienen, por el viaducto de la Flora, para que puedan cruzar los otros ahí. Así que la gente a madrugar, porque eso va a estar bravo, bravo.
0: Bueno, ahí está. Ahí está. Gracias por el dato a esta hora de la mañana. Con noticias, señores.
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0: 4 de la mañana con 45 minutos. Saludo para Oscar Celis. Oscar, buenos días. Que Dios lo bendiga. Bendiciones, bendiciones. Saludo para Yair Forero. Buenos días. Buenos días, buenos días.
4: Buenos días, buenos días. ¿Cómo vamos?
0: Señor.
4: Amigo, póngale cuidado. Yo no entiendo es por qué esa gente que arregla el pavimento sin estar dañado, sin necesidad de arreglar la carretera.
0: Ajá.
4: Venga, si van a hacer eso, trabajen con los de tránsito. Aquí es Real de Mina, de Marsella Real. Ahí en el cruce del polideportivo, para salir uno de los naranjos, sí. Qué tortura para uno salirlo, ¿no? ¿Por qué no trabajan con los de tránsito o paleteros o algo? Porque es que eso es una tranconera ni la madre, ¿no?
5: Bonito, bonito, buenos días, buenos días.
0: Buenos días.
5: Desde aquí, de la distancia, Denver, Colorado, saludito para Tierrita, cabecera, mi madre, Inés Arias. Ahí en cabecera. Segunda etapa. Saludito a la tierrita, extrañándolo por aquí, conectado con usted siempre. Saludos, saludos. Saludos a mi pie, cuesta del alma.
0: Epa, papá, un abrazo. Gracias, que Dios lo bendiga, Dios lo guarde. Un abrazo desde la distancia. 4 de la mañana con 46 minutos en cómo amaneció Bucaramanga de Tropicana para todos ustedes. Bueno, Bucaramanga decreta ley seca y restricciones por la posesión presidencial de mañana 7 de agosto. La medida estará vigente desde hoy entre el 6 y el 8 de agosto e incluye controles especiales para reforzar la seguridad en toda la ciudad. La alcaldía de Bucaramanga expidió un decreto con una serie de medidas preventivas que regirán durante la posesión presidencial de mañana 7 de agosto. Entre las principales disposiciones se encuentra la ley seca, restricciones para el transporte de algunos vehículos y la prohibición del uso de drones cerca de edificios públicos con el propósito de preservar el orden público durante toda esta jornada. 4 de la mañana con 47 minutos. 4 de la mañana con 47. En cómo amaneció Bucaramanga. Las decisiones quedaron establecidas en el decreto 0320 del 5 de agosto del 2026, firmado por el alcalde Cristian Portilla, luego de las recomendaciones emitidas por la Policía Metropolitana y el Consejo Municipal de Seguridad, la Administración Municipal. señaló que las medidas buscan garantizar la tranquilidad de los ciudadanos durante el acto protocolario de posesión del presidente electo Abelardo Velas Priella. Ley seca y restricciones desde hoy, 6 de agosto. Desde hoy, 6 de agosto. De acuerdo con el decreto, la ley seca comenzará a las 6 de la tarde de hoy, jueves 6 de agosto, y se extenderá hasta las 6 de la mañana del sábado 8 de agosto. Durante este periodo estará prohibido la venta y el consumo de bebidas alcohólicas, tanto en establecimientos comerciales como en espacios públicos o privados, cuando su consumo trascienda al espacio público. La norma también restringe el transporte de escombros, materiales de construcción, mudanzas, cilindros de gas y sustancias peligrosas dentro de la ciudad. A esto se suma la prohibición de la operación de drones en un radio de 2 kilómetros alrededor de edificios administrativos, de sedes gubernamentales, instalaciones de la Policía Nacional y las fuerzas militares. Asimismo, las autoridades reiteraron el cumplimiento de la normativa sobre el uso de pólvora y productos pirotécnicos. Las autoridades buscan garantizar la seguridad en toda la ciudad. La alcaldía pidió o explicó más bien que estas medidas responden a la necesidad de prevenir alteraciones de orden público durante uno de los eventos institucionales más importantes del país. Así que, señores, hoy arranca la ley seca a las 6 de la tarde. Hoy, 6 de la tarde, arranca la ley seca hasta las 6 de la mañana del sábado. 6 de la mañana del sábado, ley seca en la ciudad de Bucaramanga. Para que lo tenga presente, para que no dé papaya. Ahí está la información para todos ustedes. Son las 4 de la mañana con 50 minutos. 4 de la mañana con 50. ¿Cómo amaneció Bucaramanga? Buenos días, buenos días.
6: Buenos días, buenos días. Cristian, yo escucho Tropicana 95.7, la más bacana. Cristian.
0: Señor.
6: Por lo cerquita que estamos de Cali, para que decreten ley seca. Uy, no es todo mucha agonía. Se tiraron el trabajito del fin de semana.
0: Ahí está. Pero hay que hacer caso. 4 de la mañana con 51 minutos. 4 de la mañana con 51. Feliz mañana para todos ustedes. Mañana del jueves 6 de agosto. Compartiendo con todos ustedes toda la información, resultados de lotería, reportes de sintonía. En cómo amaneció Bucaramanga. Saludo para Julianita. Besito, gracias por la sintonía también. 4 de la mañana con 51. Venimos con más información, más datos para todos ustedes en esta mañana de jueves.
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1: Tropicana. 4:55 para todos ustedes en esa mañana de jueves. Pues con cara así como de viernes, ya fin de semana. Mañana viernes, festivo 7 de agosto. Recuerden, Ley Seca, que arranca hoy desde las 6 de la tarde y va hasta el sábado 6 de la mañana. Para que lo tenga presente, para que haga caso, para que no dé papaya. 4:56. A toda la gente que está conectada con nosotros en esa mañana especial. Buenos días, buenos días, buenos días. Feliz, feliz mañana de jueves. Jueves 6 de agosto.
2: Buenos días, Tropicana, para ver si me complacen con la canción que hice. Una mañana he despertado y Petro Chao, Petro Chao, Petro Chao.
1: Van a empezar con... Ay, Dios mío. Se pone a darle cuerda a la gente y mejor dicho... No, no, no, no, no. 4:56. 4:56, familia. 317-880-1840. Por acá, pico y placa para hoy. Pico y placa para hoy. Vehículos particulares y motos. 3434. Pico y placa para hoy. 3 y 4. Ya voy con lo de los taxis. Pico y placa de los taxis. Será 9 y 0. ¿Es así? 9 y 0. 9 y 0. Saludo para Chalo. Chalo, buenos días. Que Dios lo bendiga, Chalo. Un saludo muy especial. Gracias por la sintonía. Muchas gracias. 317-880-1840. Son las 4:57 para todos ustedes. Amaneciendo, arrancando este día especial. Este jueves. Feliz mañana del jueves para todos ustedes. A toda la gente que está conectada con nosotros. Buenos días, buenos días. Feliz mañana. Ya venimos con más información, más noticias en cómo amaneció Bucaramanga. 4:58. Arrancó el festival Herederos de la Carranga. Ya arrancamos con la visita de los grupos. Ayer tuvimos el primer grupo y vamos a estar con todas las personas, toda la gente que se ha inscrito a nuestro festival Herederos de la Carranga, que será este próximo 13 de septiembre en la Plaza Cívica Luis Carlos Galán, en el marco de la Feria Bonita. Así que prepárense para disfrutar, para participar. Si usted todavía no se ha inscrito, pues hágale, todavía tiene tiempo. 4:58. Feliz mañana, familia. Feliz mañana. ¿Cómo amaneció Bucaramanga? 4:59 ya. Saludo para Alvarito
3: y Natalí, las mellizas de oro.
1: Gracias por la sintonía, muchas gracias, buenos días.

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1: Ya son las 5 de la mañana con 3 minutos, familia, en esta mañana especial, mañana de jueves. Jueves es 6 de agosto, 5 de la mañana con 3. A todos los oyentes, todos los amigos que entran en sintonía siempre después de las 5. Estamos con todos ustedes en Cómo Amaneció Bucaramanga. Feliz mañana, que Dios los bendiga. Momento para darle nuevamente gracias a Dios por este día, para que usted presente su salud, su trabajo. Y pidámosle a Papito Dios, como siempre, que tengamos un día espectacular, lleno de bendición, con su compañía. Que sea un día de prosperidad, de sanidad, que todo lo que necesitamos se nos dé. Así de fácil, así de sencillo. 5 de la mañana con 4 minutos. Feliz mañana de jueves. ¿Cómo amaneció Bucaramanga? Una mañana radiante para todos.

Señor, desde el día en que te conocí, realmente he sido el hombre más feliz. Por eso viajo por el mundo diciéndole a la gente que tú eres un Dios maravilloso.

0: Ya son las 5 de la mañana con 14 minutos. En esa mañana de jueves, familia. 5 de la mañana con 14. ¿Cómo amaneció Bucaramanga? May, buenos días.
1: Buenos días, Cris. Trasnochados, pero bien.
0: ¿Mucho, poquito, más o menos?
1: Más o menos.
0: Más o menos, más o menos. ¿Mucho frío?
1: No, alcancé a llegar a mi casa. Bueno, Alejandra me llevó a mi casa antes de que empezara a llover. Y cuando ella arrancó, pues ya empezó a llover.
0: Entonces,
1: por lo menos yo llegué bien.
0: ¡Hala! Eso más o menos, ¿a qué hora fue? Por ahí a la...
1: casi 10.
0: 10 de la noche, güey. Dios mío, mi cuesta estaba lloviendo como desde las... 8 de la noche antes, 7 de la noche más o menos.
1: Pues fue su culpa, usted nos envió la lluvia.
0: No, definitivamente. Pero, bueno, pero fue una noche fresca, hace rato no teníamos una noche fresquita. Así que bueno, gracias a Dios por eso. 5 de la mañana, 14 minutos, 317-880-1840 para que usted reporte sintonía en esa mañana de jueves. Nos cuente dónde está, qué está haciendo, a quién va a saludar. Y como siempre... aquí tenemos todas las noticias, noticias importantes, como usted debe arrancar este día con toda la información, y sobre todo, pues, lo que la gente estaba esperando, saber si había ley seca en Bucaramanga o no, que sí, que no, y si hay, y si hay. Es una de las noticias que tenemos, que la ley seca arranca hoy desde las 6 de la tarde.
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0: Recordamos a todos los oyentes en esta mañana especial, porque hoy, desde hoy a las 6 de la tarde, arranca ley seca en Bucaramanga. Más detalles en May para todos los oyentes.
1: Un decreto que emitieron desde la alcaldía de Bucaramanga, el decreto 0320, radicado ayer precisamente.
0: Sí.
1: Se decretó oficialmente ley seca y otras disposiciones, todo por la posesión presidencial de Abelardo de la Espriella, que se va a llevar en la capital del Valle del Cauca. Las medidas se aplican a partir de hoy, 6 de la tarde, 6 p.m., hasta las 6 de la mañana del sábado.
0: Ajá.
1: Entonces, entre ellos, prohibir la venta y consumo de bebidas embriagantes, ley seca por completo. Prohibir el transporte y disposición de escombros en las vías públicas, inmuebles, lotes particulares ubicados dentro de la jurisdicción del municipio de Bucaramanga. Cabe resaltar que este decreto es solamente Bucaramanga.
0: Sí.
1: Restringir la circulación de vehículos de transporte de trasteos, mudanzas y materiales de construcción. Restringir la circulación de vehículos de transporte, cilindros de gas, sustancias peligrosas y tóxicas. Restringir las operaciones aeronaves no tripuladas, o sea, los drones. Y reiterar las disposiciones establecidas en la ley 2224, es decir, el porte ilegal de armas de fuego.
0: Ajá.
1: Es decir, todas las recomendaciones que emitió ayer el comandante de la Policía Metropolitana fueron acatadas. Está prohibido el transporte, el trasteo, transporte de cilindros, de vehículos de carga muy grandes.
0: Ajá.
1: Ley seca y se mantiene el porte ilegal de armas, evidentemente.
0: Desde las 6 de la tarde de hoy hasta las 6 de la mañana del de la mañana con 17 minutos. Y hay reparcheo en la entrada por la carrera 33 entre el puente La Flora y el colegio La Merced al momento. Ahí va a haber congestión vehicular más tardecito. Son las 5 de la mañana con 17 minutos. 317-880-1840. Para que usted reporte sintonía en esta mañana de jueves.
3: Muy buenos días, señores Tropicana. Primero que todo, la bendición de Dios los acompaña.
0: Amén.
3: Lo mío es para darle palo verdaderamente a la nueva EPS. No sé qué podamos hacer nosotros los usuarios para que nos entreguen los medicamentos. Siempre dicen no hay. Cita de especialistas tampoco hay. Por favor, señores Tropicana, ayúdenos, por favor, ayúdenos con la superintendencia si de pronto tienen algún conocido para que hablen. Y por nosotros, hablen por los que no tenemos voz, se dice así, ¿no? De todas maneras, muchas gracias, señores Tropicana. Dios les bendiga.
0: Listo, muy bien. Ahí está, 5 de la mañana con 18 minutos. Más oyentes a esta hora.
4: Buenos días, mono. Aquí de Lebrija, la Vereda del Alto, ya listo para trabajar.
0: Epa.
4: Saliéndole al toro. para saludar a todos mis hermanos de la Mesa de los Santos, en Piedecuesta y aquí en Lebrija. Colóqueme un vallenatico ahí de Diomedes Díaz, de esos alegres, así para empezar el día con sabor, fin de semana.
5: 95.7 Tropicana, mano, mano, feliz día, mono, feliz día. Mono, las mujeres casadas de Santander están contentas y le van a pedir al alcalde que haya todos los viernes, empiece la ley seca hasta el lunes, para que los degenerados que se beben la platica le lleven de comer a los hijos.
0: 5 de la mañana con 19.
6: Hola, Tropicana, muy buenos días. ¿Cómo amanecen? ¿Qué más? Tropicana, yo no he podido volverme a comunicar con la emisora. ¿Es que no están saliendo al aire o cambiaron de canal? ¿O
0: no? Ahí está, pero ahí estamos. Ahí estamos. Luis Armando Murillo, un saludo muy especial. Gracias. Son las 5 de la mañana con 20 minutos. Desde la Guada de Ceferino, muchas gracias. Saludo para Erwin Belandia, conectado a esta hora en la mañana. Vamos con más información para todos ustedes en esta mañana de jueves, como amaneció Bucaramanga.
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0: Cinco de la mañana con 20 minutos en cómo amaneció Bucaramanga. ¿Cómo va el tema de del incendio en Charta, May?
1: Pues amanecemos, Cristian, con buenas noticias. Después de más de 72 horas de esta intensa batalla contra las llamas, el panorama del municipio de Charta en la provincia de Soto Norte cambió de manera significativa. Lo que durante días fue una emergencia fuera de control por cerca

0: De más de 100 hectáreas consumidas y brigadas agotadas por jornadas continuas de trabajo.
1: Dios mío.
0: Ayer en horas de la tarde se pudo controlar totalmente, llegando a su capítulo final y reportando lluvias en la zona de trabajo. Según el más reciente reporte entregado por el jefe de la Oficina para la Gestión de Riesgo y Desastres de Santander, Eduardo Sánchez, mencionó que el incendio se encontraba totalmente controlado en un 100% y el foco había quedado activo de tamaño reducido. Los bomberos aseguraron llegar caminando y sobre el cual afirman tener control total. Para lograr este avance durante la jornada se realizaron 6 descargas del agente químico mediante una avioneta de aspersión de la Policía Nacional, una maniobra que resultó determinante para poder reducir la intensidad de las llamas. El desenlace llega a su fin para esta semana y varios días de trabajo extenuante para las diferentes brigadas que acudieron el llamado a las empresas. Desde parte de la alcaldía de Charta también hacen un grande agradecimiento a todas las personas que ayudaron, a todos los cuerpos de bomberos y de soluciones de autoridades que participaron en la extinción de este fuego. Ya oficialmente sí. No está en alerta roja porque se pudo controlar las llamas.
1: Por fin, gracias a Dios. Gracias a Dios, por fin. Son las 5 de la mañana con 21 minutos. 5 de la mañana con 21 en cómo amaneció Bucaramanga.
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1: Juez suspendió de manera provisional empréstito de más de medio billón de pesos en Bucaramanga. Ayer al mediodía estábamos comentando esa noticia y aquí tenemos todo el despliegue para todos ustedes. El juzgado 11 administrativo del circuito de Bucaramanga decretó la suspensión provisional de los efectos del acuerdo 009 del 2026, mediante el cual el Consejo Municipal autorizó al alcalde Cristian Portilla para celebrar contratos de empréstito hasta por 538.611 millones de pesos, que son para financiar diferentes proyectos contemplados en el plan de desarrollo. Esta decisión se produjo dentro de una demanda de simple nulidad presentada por el entonces representante a la Cámara por Santander, Cristian Avendaño, que cuestionó la legalidad del acuerdo al considerar que existían presuntas irregularidades en su trámite y en la motivación del acto administrativo. En este documento el juez resuelve que decreta la medida cautelar de suspensión provisional de los efectos del acuerdo número 009 del 2 de junio del 2026, expedido por el Consejo Municipal de Bucaramanga, por medio del cual se conceden autorizaciones al alcalde de Bucaramanga para celebrar contratos de empréstito y se dictan otras disposiciones. El exrepresentante Avendaño indicó que eso es un vicio inusualmente insubsanable, por tanto, él dice que el resultado de esta primera instancia va a ser exactamente el mismo. Hay que esperar cómo se desarrolla este proceso. Por ahora, este préstamo o empréstito que se quería para la ciudad de Bucaramanga queda temporalmente suspendido. Son las 5 de la mañana con 24 minutos. Más información, más noticias para todos ustedes en cómo amaneció Bucaramanga. 5 de la mañana con 24.
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1: 5 de la mañana, 25 minutos. May, pico y placa.
0: Pico y placa para hoy. Hoy es jueves. Ajá. Jueves de pico y placa 3 y 4. 3 y 4, pico y placa y taxis 9 y 0.
1: Ahí está el pico y placa para todos ustedes a esta hora de la mañana. 5 con 25 minutos. Continuamos con más información. Más en noticias para todos ustedes. La obra del intercambiador vial del Diamante en Bucaramanga estará lista en noviembre.
0: Sí, señor.
1: Estará lista en noviembre esta obra del intercambiador del Diamante. Son las 5 de la mañana con 25 minutos.
0: Sí, ya lleva un mes dedicado a la revisión y ajuste de los diseños, la construcción de este intercambiador vial de Diamante 2, que entra oficialmente en su fase de ejecución. Desde el 3 de agosto comenzaron las labores de descapote y excavación, los primeros trabajos para la construcción de la nueva vía que conecta este sector con la autopista. La intervención, que inició el pasado 2 de julio, tiene un plazo de ejecución de 4 meses y medio y la administración municipal espera concluir los trabajos entre el 15 y el 16 de noviembre para entregar la obra a la ciudad antes del 17 de noviembre. Durante el primer mes del contrato, el equipo técnico realizó una revisión integral de los diseños del proyecto para poder complementar y ajustar aspectos geométricos y urbanísticos. Ya finalizada esta etapa, los diseños totalmente aprobados comienzan con las actividades realmente de terreno. Actualmente las cuadrillas ejecutan labores o procesos que consisten en retirar vegetación y la capa superficial del terreno, además de las excavaciones necesarias para construir la futura conexión vial. Aunque por ahora el tránsito se mantiene habilitado, existe un cierre parcial al ingreso desde la autopista en sentido norte-sur. Desde la administración advirtieron que en las próximas semanas puede ser necesario intervenir parcialmente uno de los accesos de la zona. Sin embargo, la intención es evitar los cierres totales para poder reducir el impacto en la movilidad.
1: Son las 5 de la mañana con 26 minutos. 5 de la mañana con 26 en Cómo Amaneció Bucaramanga. Ya venimos con resultados de lotería. Ya venimos con el palo. Prepare su denuncia antes de las 6 de la mañana. Por ahora, recordemos, próximo 13 de septiembre, nuestro festival Herederos de la Carranga, 13 de septiembre, Plaza Cívica Luis Carlos Galán. Ya estamos con todos los grupos, todos los cantantes, quienes nos visitan a las 11 de la mañana en una entrevista especial que le hacemos a toda la gente que se ha inscrito a nuestro festival para participar en esta segunda edición del Festival Herederos de la Carranga.
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1: Resultado de la lotería de esta hora de la mañana, a las 5 de la mañana con 30 minutos para todos ustedes en cómo amaneció Bucaramanga. 317-880-1840.
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1: Dorado mañana cayó 36-22. 36-22. Dorado mañana. Dorado tarde 96-08. 96-08. Dorado tarde. Motilón día 90-23. Cúcuta Motilón día 90-23. El Motilón noche cayó 75-09. 7509 Motilón Noche. Culona Día. La Culona Día cayó 7562. 7562 Culona Día. Y Culona Noche cayó 9823. 9823 Culona Noche. Astrosol. Astrosol 4896. Signo Géminis. Astrosol cayó 4896. Signo Géminis. Astroluna. Astroluna 3062. Acuario. Astroluna cayó 3062. Signo Acuario. Anoche jugó la lotería del Meta 7204. Lotería del Meta 7204. Lotería del Valle. También jugó anoche Lotería del Valle 2618. 2618, Lotería de Manizales. La Manizales. Manizales cayó 6978. 6978. Resultados de la lotería para todos ustedes a esta hora de la mañana. Son las 5 de la mañana con 32 minutos. Tenemos más noticias para todos ustedes en esta mañana de jueves en cómo amaneció Bucaramanga, que está rondando por ahí a través de los grupales, redes sociales.
2: Hay un anuncio tras el decreto que emitió la alcaldía de Bucaramanga, Cristian. Para hoy jueves estaban proponiendo realizar un plantón tipo marcha o una marcha tipo plantón. Ajá. A partir de las 8 de la mañana frente a la Puerta del Sol. Para hoy jueves. ¿Quién es el gremio nocturno, empresarios y comerciantes, exigiéndole a la alcaldía de Bucaramanga tener en cuenta los trabajos del gremio nocturno?
1: Sí.
2: Para cambiar lo de la ley seca, pero a partir de las 2 de la mañana.
1: Ajá.
2: Las jornadas de ley seca, porque afectan a la economía, al derecho al entretenimiento responsable, al trabajo aquí en Bucaramanga. Entonces, están incentivando esta marcha, este plantón, a partir de las 8 de la mañana. ¿En donde? En la Puerta del Sol.
1: Esperemos a ver cómo se desarrolla esta información que se está rotando a través de los grupales de WhatsApp, a través de las redes sociales. Sergio nos envía una foto. Sergio Leal, muchas gracias. Informe de movilidad de MacPollo a un solo carril de Piedecuesta a Bucaramanga. De Piedecuesta a Bucaramanga, hay como siempre en el sector del Tiger, donde están haciendo la remodelación, la ampliación del tercer carril, pues está hoy reducido a un carril. Esperemos más tardecito si se quita esa reducción o continúa, pero lo que se sabe, obviamente uno sabe que siempre se forma congestión vehicular. 5 de la mañana con 34 minutos, buenos días.
3: Yo escucho Tropicana 95.7, la mejor de Bucaramanga. Maelita, Aleja, señor director, buen día, Dios los bendiga. Esta noche a las 12 va a haber más quema de pólvora que el 31 de diciembre.
4: Bueno, Cristian, Tropicana 95.7, Mayra. Bueno, aquí estamos pasando aquí por la bomba de Aranzoque.
1: Ajá.
4: Ahí está reducido a dos carriles porque están ahí con el puente peatonal. Entonces ya hay congestión, ¿oyó?
1: Ya.
4: Está hacia Florida, ¿no? A la hora, ¿no? La más bacana, Tropicana, Mayra. ¡Eo!
1: 5 de la mañana con 35 minutos. Usted puede enviar su mensaje ya mismo a través de nuestro WhatsApp 317-880-1840. Informarnos de la movilidad. Contarnos cómo está la ciudad. a través de nuestro WhatsApp 5:35 ya. Avanzando, amaneciendo en este jueves. Jueves 6 de agosto.
3: Cristian, Mayra Bello, buenos días. Yo escucho Tropicana 95.7, la más bacana, la del segundo lugar, porque primero está Papito Dios. Que tenga un excelente día.
1: Señor.
3: Hoy para la sesión de palo, yo le doy palo al alcalde de Sabana de Torres, que está dejando deteriorar la carretera, la entrada a Mata de Plata.

0: esta mañana del jueves, jueves 6 de agosto. 317-880-1840. Y vamos con más noticias para todos ustedes. Emergencia en Pescadero. Emergencia en Pescadero. Así avanzan las obras para estabilizar la vía entre Bucaramanga y San Gil. Para que usted lo sepa.
1: Ya se cumplen, Cristian, 3 semanas de la emergencia que se registró en este sector de Pescadero sobre la vía nacional que comunica Bucaramanga con San Gil. Invías informó de los avances de las obras que buscan contener el daño ocasionado por la socavación de este río y mantener la movilidad en uno de los corredores más importantes del departamento. La afectación que se presenta en el kilómetro 53 de esta carretera, que además de conectar a Bucaramanga con San Gil, comunica al municipio como Socorro, Barbosa, y hace parte del corredor que enlaza el departamento con la capital. Actualmente la entidad está ejecutando 2 obras principales para controlar la emergencia y proteger la infraestructura vial. La primera consiste en la construcción de un enrocado para reforzar la base del talud afectado por la fuerza del río, es decir, están llenando de piedras el hueco para que no haya más daños en la vía. La segunda corresponde a un canal de piedra que permite conducir el flujo del río Chicamocha y disminuir el riesgo de nuevas socavaciones. O sea, están redireccionando el río.
0: Ajá.
1: Según Invías, estas intervenciones buscan estabilizar las condiciones de este punto mientras avanzan los estudios y diseños que definen la solución definitiva para este tramo en la carretera. Mientras tanto, la movilidad continúa habilitada a un solo carril mediante un plan de manejo de tránsito que incluye señalización, presencia de controles de tráfico y monitoreo permanente en la zona para garantizar seguridad entre los usuarios.
0: Ya son las 5:38, avanzando con todos ustedes, con todas las noticias locales e importantes de Bucaramanga y su área metropolitana. Aquí estamos en vivo para todos ustedes en Cómo Amaneció Bucaramanga de Tropicana. 5:38. Preparen su denuncia. ¿A quién le va a dar palo hoy? Ya venimos con la sección de palo. 5:38.

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1: Ya son las 5 de la mañana con 44 minutos en Cómo Amaneció Bucaramanga de Tropicana para todos ustedes. Llega el momento del palomay.
2: Sí, señor, para que envíen su nota de voz a través del Tropi WhatsApp 317-880-1840, dejando una denuncia, una inconformidad, una queja, algo que está sucediendo en su barrio, en su sector, en la ciudad, sin groserías, sin insultos, sin vulgaridades, sin convertirlo en un rifirrafe político, en un debate político.
1: Sí.
2: Menos sobre lo de mañana, porque qué jartera.
1: Sí, no, ya.
2: Ya. Y recordando que nosotros, como Tropicana, no nos hacemos responsables ni dueños de las opiniones expresadas por los oyentes a través del palo.
1: 5 de la mañana con 45 minutos. De esta forma, entonces, vamos con el palo a ver.
3: Buenos días, Tropicana, es para enviarle feliz cumpleaños a mi nieto Gerard, que está en Barranquilla.
1: ¡Epa!
3: Que cumpla 5 añitos bien cumplidos.
1: Eso, bueno, ahí está el saludito entonces. Ahí está el saludito a esta hora de la mañana, 5 de la mañana con 45 minutos. Recordarles, informe de movilidad. Informe de movilidad. En el sector de Macapollo está reducido a 1 o 2 carriles. Ya hay congestión vehicular desde las 5:30 de la mañana. Desde las 5:30 de la mañana ya se estaba registrando congestión vehicular. 5 de la mañana con 45 minutos. Acción de palo para todos ustedes.
4: Buenos días, Tropicanas, para que si hacen un debate o una pregunta en el día, una encuesta de lo que piensa la gente, de lo que el que maneja el NECI, le van a bajar el puntaje a los abuelos, que supuestamente les van a quitarle el mercado, porque ya el puntaje, si en el NECI residen 300.000, 400.000, ya son ricos y ya no les dan a dar el bono de adulto mayor. Sí. Buenos días. Gracias.
5: Palo para la empresa SDR Soluciones de Redes, que ofrece internet acá para los lados del norte, y paga uno el primer mes, tiene uno internet el primer mes y no vuelve a tener internet. Se cae el internet, pero se va, y uno llama, no responden, no contestan. A los 8 días contestan que ya van a ir a mirar y no vienen. Palo para esa empresa. Es una mamadera de gallo con las personas y no responde.
1: 5 de la mañana con 46 minutos. Palo. A través del WhatsApp 317-880-1840. Acá tenía, estaba buscando el palo que habían dejado desde más tempranito, pero no lo encuentro. Ay, buenos días.
6: Buen día, yo escucho Tropicana 95.7 para darle palo a las entidades encargadas de cuidar la flora y la fauna de la ciudad. Están invadiendo los parques, los vendedores ambulantes montan tienda, porque ya tienen mesa, tienen sillas, tienen sombrilla, y las montan sobre las zonas verdes, sobre los pasos peatonales. Palo para esas entidades, gracias.
7: Hola, buenos días, señores Tropicana. Queríamos, desde la comunidad de Piedecuesta, pedirles un favor muy especial a la Secretaría de Tránsito para que, por favor, pueda liberar toda la carrera sexta entre calles 11 a 16, colapsada de motos parqueadas. No hay por dónde pasar, los andenes llenos también de motos, muy pequeños para pasar, accidentes constantes, y ninguna entidad se hace cargo de esto. Por favor, un gran llamado para que nos puedan ayudar.
8: Bueno, yo escucho Tropicana 95.7. El palo mío es para la gente que va a hacer el paro hoy, creo que es o mañana o el sábado, que son los de las tabernas. La ley seca no se hace por hacerse, es porque verdaderamente va a haber, y hay denuncias y hay dichos que de pronto van a coger a dañar la ciudad. Entonces, por eso es la ley seca, para la seguridad de todos, no porque lo quieran hacer. Es simplemente, Bucaramanga es una de las ciudades que está en peligrosidad de que pueden haber eventualidades sobre inclusive por los bares y los locales. Por la
5: Yo escucho Tropicana en la 95.7. ¿Qué pasa al señor alcalde Buchenicol que no se pronuncia? Que ni está funcionando la plaza de mercado. No hay alcantarillado. El mierdero baja por un caño. La podridumbre, ¿sabe qué hacen con deja platica? Que preste la cara. ¿Por qué no le ayuda con los muchachos a las rutas escolares?
1: Ajá.
5: Allá entran rubros de las petroleras. Él sí está haciendo una bella mansión. Eso sí no lo publica, la mansión que está haciendo el señor alcalde. Que antes vendía Bonais, ahora tiene tremenda camioneta y tremenda finca. A costillas de Juancho Pueblo.
9: Mañana escucho la más bacana, Tropicana, sí. palo para esos que piensan que ven siempre mal las cosas, siempre ven mal las cosas. Lo del Nequi, que si recibe más de tanto al mes, se supone que la ayuda del adulto mayor es para el adulto mayor que no tiene ingresos, el adulto mayor que está desamparado, el adulto mayor que no tiene nietos ni hijos, que se la pasan los fines de semana tomando, chupando, ¿sí? Palo para esos sinvergüenzas adultos mayores que tienen casa, tienen dos apartamentos, tienen casa, tienen carro nuevo, carro del año, y puyan y acosan, y mejor dicho, y se quejan de lo del adulto mayor. Hermano, eso es para quien lo necesita.
1: 5 de la mañana con 50 minutos. Estamos en la sección de Palo en Cómo Amaneció Bucaramanga.
10: Tropicana, la más bacana. Bueno, pues yo quiero darle palo hoy al Chumi Castañeda. Quiero darle palo, ¿por qué? Porque ahora voy a buscarlo. Tengo ya como 6 meses de estarlo buscando. No lo ve a uno, lo saluda y sí, que venga tal día y no. Y también le quiero dar palo, pero dale en la jeta. Uy. O sea, dale en la jeta a unas viejas de ahí del Consejo Municipal de Bucaramanga. O sea, ellas se creen, mejor dicho, sin palabras, dijo el ñero, ¿no? Y sabiendo uno de que puro café con leche colado, uno sabe cómo son las cosas. Por eso le quiero dar palo a unas viejas del Consejo Municipal y le quiero dar en la jeta al Chumi. Repórtese, Tropicana.
11: Buenos días, yo escucho Tropicana, la más bacana.
1: Señor.
11: Palo para el alcalde Martilla, porque no tiene por qué poner ley seca aquí en Bucaramanga si el man se va a posicionar para allá en la PM. Me parece muy mal hecho que esté perjudicando a los comerciantes y todo eso aquí en la ciudad. Entonces, aparte de eso, imagínense, hoy ya empieza la ley seca, mañana y pasado, y mañana es festivo, o sea, arreglado los pobres comerciantes. Me parece muy mal hecho que ponga a hacer una ley seca donde eso es para solo votaciones de gobernación, alcaldes y diputados y eso, no nada más, la ley seca no es para más nada.
1: Otro más, a ver, por acá, Leito.
12: Yo escucho Tropicana 95.7, más bacana. Ya que están hablando de esos adultos mayores que están colados, algunos, en cobrando el subsidio de adulto mayor, que ya se estuve parado ahí en la carretera antigua, en la cancha que llaman de los feos, y vi llegar varios adultos mayores en sendas, camionetas, Toyotas, Audis, mejor dicho, están colados algunos, no todos. Deberían dejarle el subsidio de verdad al adulto mayor que en realidad lo necesita. No sean así, no sean tramposos, hagan limpieza en ese sistema.
13: Yo le doy 95.7, yo le doy palo a algunos dueños de mascoticas que ahora lo están llevando por la vía Matanza. Y lo están dejando abandonado por allá, sí, no, mejor dicho. Eso ya pobres animalitos por allá abandonados sobre la vía. Le doy palo a esa gente que no tiene conciencia.
0: El

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1: Ya son las 6 de la mañana en punto para todos ustedes en Cómo Amaneció Bucaramanga de Bésame y Tropicana. Titulares a esta hora de la mañana.
2: Ay, atención, hay ley seca a partir de hoy jueves 6 de la tarde, domingo, sábado 6 de la mañana.
1: Ajá.
2: Jueves 6 de la mañana. Jueves 6 de la tarde, sábado 6 de la mañana.
1: Ok.
2: Incendio forestal en Charta fue totalmente controlado tras más de 74 horas de la emergencia. Juez suspendió de manera provisional el empréstito de más de medio billón de pesos para Bucaramanga. La obra del intercambiador vial del Diamante en Bucaramanga estaría listo en noviembre. Invías menciona cómo avanzan las obras para estabilizar la vía que comunica Bucaramanga con San Gil. Capturan a 7 presuntos integrantes de una red de microtráfico. Hallan depósito con más de 1,000 municiones de las ACS en el departamento. Santander confirma 48 casos de tosferina. Niños menores de un año son los más afectados. Se inician obras para mejorar un espacio emblemático en Bucaramanga. Estamos hablando del Parque Bolívar. Cuando la tecnología late por un paciente, son 41 implantes de corazón artificial que se ha realizado en la Fundación Cardiovascular.
3: Cortes programados para el día de hoy, 7 barrios se quedarán sin luz.
2: Bucaramanga va a recibir 200 nuevos policías para la cumbre de seguridad con el presidente electo. Pico y placa para hoy, para cerrar los titulares. Pico y placa particulares 3 y 4, taxis 9 y 0.
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1: Ya son las 6 de la mañana con 3 minutos. ¿Cómo amaneció Bucaramanga? Y estabas así como con tosecita.
3: Que tiene una flema ya atravesada, no, que no
2: me
3: deja tanto.
2: No me ha dejado, que se la saque.
1: No me ha dejado tranquilo, no me ha dejado.
3: Muchacho, que vaya al baño.
1: Buenos días. ¿Cómo les va? Arrancamos con la noticia en la noticia, ¿cierto?
2: Sí, se supone que sí.
1: ¿Cómo es? ¿Su noticia en la noticia?
3: No, así no es. Vea, usted coge.
2: Tiene que empezar,
3: dice,
2: primero a decir, no, saludar en dónde estamos, por dónde nos escuchan. Buenos días.
1: Un saludo para toda la gente a de la mañana, a toda la gente que nos escucha. Gracias por la sintonía a través de internet www.tropicanafm.com, a través de nuestra aplicación oficial, a través de Claro Music o Claro Música, sin gastar datos de su celular en la sección de radios. Ahí estamos en vivo para todos ustedes. A todos ustedes un saludo muy especial. Gracias, muchas gracias a todos los oyentes que se conectan a través de nuestras redes sociales, @TropiBucaramanga en Instagram, en TikTok, en Facebook, Tropicana Bucaramanga. A todos ustedes un saludo muy especial, muchas gracias. 6 de la mañana con 4 minutos. Ahora sí arrancamos con la noticia, no noticia. En esta mañana de jueves 6 de agosto, Aleja, su noticia, no noticia.
3: Estoy sufriendo, con sueño, con todo. Estoy en esos momentos en los que uno dice, parce, uno quiere que las cosas le dé a uno y no a los niños. Estoy sufriendo con una alergia de mi hija y me tiene, mejor dicho, al borde del colapso. Verla cómo se rasca, súper brotada. Sí. No quisiera decirle, Dios mío, soy yo, deme, mándeme todo a mí que yo aguanto, mándeme todo a mí, pero ya déjeme la quietica. No,
4: no creo.
1: Director, buenos
4: creo
1: días.
4: Que aguante. Yo no creo que aguante todo. ¿Usted le cree que aguante todo eso?
3: No, yo sí. Lo
2: ¿De
3: que sea.
2: ¿Quién estamos hablando?
4: De Alejandra, ¿no la oye?
3: Ah, no, sí, yo aguanto lo que sea. Mientras mi hija esté bien, yo aguanto lo que sea.
4: Ah, ya. Ya, bueno, vamos a ir mirando a ver si es verdad. Bueno, muy bien. La noticia no noticia, muy bien. Muy bien. La noticia no noticia, noticia suya, por favor, Cristian DJ.
1: Mucha agua, poco sueño.
2: Oiga, tan descarado. El que sale aquí a mediodía no puede decir que no durmió.
1: Pero hay que hacer más cosas.
4: Hay que hacer cosas. Es que ella tiene espíritu de gato, Cristian.
1: Sí.
4: Ella tiene espíritu de gato.
3: Hasta mediodía.
4: Sí, ella cree que porque ya salió de trabajar a la una, entonces a dormir el resto del día.
2: No, pero es que me refiero a que, por ejemplo, él no llegó a la casa a las 10 de la noche.
1: Uno cree que ellos creen que uno se va de la emisora y ya no trabaja más.
4: A dormir, ¿no? A dormir. Sí. Como los gatos.
1: Y uno sigue trabajando.
4: De gato.
3: Es el deber ser, ¿no?
4: A propósito de vida de gato, mi querida Mayra Bello, vida de gato, por favor.
2: Que hoy, por primera vez, agarré todos los semáforos del centro de la 16 en verde. Porque eso es casi imposible. Usted pasa una cuadra y ya la siguiente cuadra ya está en rojo. O sea, están súper cronometrados, sincronizados. Por más de que usted le acelere, que es lo indebido, los agarra en rojo, siempre.
4: O sea, yo hago lo indebido.
2: Ay, no.
4: Porque siempre los paso los cotos en verde desde la 36, desde la 27.
1: Que no, todos estaban dañados, entonces todos estaban quietos ahí. Estaban en verde desde anoche.
2: Probablemente, pero ya estaban en verde ya. Esa es mi noticia.
4: Los derechos bajando todos desde la 27, es que dice, ¿cierto? No, toda la 27. ¿Sí?
2: No. Ah.
4: No.
2: No.
4: Entonces,
2: yo,
4: ¿por qué lado?
3: Director,
2: por la 16.
3: Qué bendición. Claro.
2: Toda la 16.
4: Ya, listo, perfecto.
3: Qué bendición desde Ruito que coger todos en verde.
4: Todos en... No, no, yo hablaba de la 27 nomás.
3: Ah, ya.
4: No, el resto sí está... No, ya está inventando, ¿no? Queda muy difícil. Bueno, la noticia no noticia. Uy, mía. Bueno, no, es que madrugar no es madrugar, puede ser. Uno madruga porque tiene una reunión, un compromiso familiar, entonces uno cree que va a terminar durmiendo un poquito más, pero no, hay que madrugar igual. Y aquí estamos. Igualítico todo. Termina siendo todo, ¿no? Igual, a pesar de que no se cumplan como en los mismos lugares. Aquí estamos para contarles la información. Como bien lo decía Cristian NJ, esta es la tercera hora del desarrollo de nuestro programa de Cómo Amaneció Bucaramanga de Tropicana. Vivi González, ¿está por ahí?
5: Sí, sí, señor.
4: Ah, Vivi. ¿Y la noticia era noticia tuya? ¿Faltabas también?
5: Mi noticia era noticia. Diría que no hay nada más reconfortante para el alma y nada que más le agradezca a Dios que pasar tiempo de calidad con mi hermano.
4: Ay.
5: Ayer tuvimos nuestra tarde de hermanitos los dos solos, él consintiéndome, yo consintiéndolo. De verdad que me hacía falta.
4: Oiga, es un rato muy bacano, ¿no? Bueno, sí. Esa es nuestra forma de saludarlos precisamente a ustedes, los oyentes, contándoles nuestras propias noticias. Por eso llama la noticia no noticia. Alex Roa Perea desde el estudio de Bésame. Su noticia no noticia y el saludo a los oyentes de Bésame, por favor, son las 6:08.
6: Una feliz mañana, un saludo muy especial para todos los oyentes de Bésame y Tropicana. Mi noticia no noticia, ayer estaba por el centro de Bucaramanga cuando de repente se me lanzó una señora, hola, Bésame, y me abrazó.
4: ¿Bésame?
6: Sí, me dijo Bésame. O sea, Bésame. Claro, iba con el esposo y el esposo me echó una mirada, pero diría, ¿quién es este man? Ya cuando la señora le dijo, es que él es el locutor de Bésame. Ah, el señor cambió la cara, pero no, donde no le aclare, no sé qué hubiese pasado.
4: No, pues sí, porque se lo manda y le dice, Bésame.
6: Claro, ella me dijo, Bésame. Y se mandó a abrazarme y el señor me echó una mirada, pero la verdad me asustó. Mi noticia, no noticia.
4: Esa sí es la noticia, no noticia. Bueno, vamos con la primera.
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4: Está como chéverito el sonido mono, ¿cierto?
1: Sí, suena muy bien, excelente. Perfecto.
4: Está bacano. Está chéverito. Bueno, muy bien, atención, usted nos va contando aquí los patrocinios y demás. Vamos a irlos organizando, ya los voy a descargar. Porque claro, la labor mía es esa. Al lado de Vivi González y Cristian NJ, ellos hacen la producción de este programa. Aleja Sánchez, Mayra Bello y quienes habla Eduardo Moril en la presentación y la voz comercial de Cómo Amaneció Bucaramanga de Tropicana. Mayra Bello, arranquemos hablando de los incendios o del incendio forestal que se presentó en Charla. En Charta. Fue controlado, ¿no? El día de ayer.
2: Sí, señor. Después de más de 72 horas de esta intensa batalla contra las llamas, el panorama del municipio de Charta en la provincia de Sotonorte empezó a cambiar de manera significativa. Lo que durante días fue una emergencia fuera de control, con cerca de 90 hectáreas consumidas y brigadas agotadas por las jornadas continuas de trabajo, ya se controló totalmente, llegando a su capítulo final y reportando lluvias en la zona de trabajo. según el más reciente reporte entregado por el jefe de la Oficina para la Gestión de Riesgo y Desastres del departamento, Eduard Sánchez, mencionó que este incendio se encontraba totalmente controlado en un 100% y el foco que quedaba activo, de tamaño reducido, los bomberos aseguraron llegar caminando, sobre el cual afirman tener control total. A esto se suma el inicio de las lluvias en la zona. Para lograr este avance durante la jornada, se realizaron 6 descargas de agente químico mediante una avioneta de aspersión de la Policía Nacional, una maniobra que resultó determinante para reducir la intensidad de estas llamas en los puntos más críticos. Este desenlace llega luego de un fin de semana y varios días de trabajo extenuante para las diferentes brigadas que acudieron al llamado de la emergencia. El fuego avanzó por la vereda Los Pantanos, un sector de bosque nativo ubicado en el área de influencia del páramo de Santurbán, una de las principales reservas hídricas del nororiente colombiano, de las que depende el abastecimiento de cerca de 2 millones de personas en el área metropolitana de Bucaramanga. Esta cercanía había generado especial preocupación entre las autoridades ambientales, pues las llamas también habían amenazado algunas viviendas rurales. Sin embargo, la noticia positiva hoy, mañana de jueves 6 de agosto, es que oficialmente se pudo controlar este incendio que estaba en alerta roja en el municipio.
4: Eso es demasiado positivo. Una alegría impresionante porque estaba ya complejo el tema, ¿no? Íbamos a ajustar el cuarto día, nos decía ayer el alcalde, ¿cierto?
2: Sí, señor.
4: Bueno, es para destacarlo porque estábamos ya preocupados, obviamente. Nos había hecho distintas manifestaciones, Mayra, el alcalde el día de ayer, sobre el tema del terreno, ¿no? Estaba complicado la llegada.
2: Sí, que tenía difícil acceso por la situación, el lugar en el que estaba y la preocupación, por supuesto, de todo el departamento. Andelfo Portilla, quien se comunicó con nosotros ayer en la mañana, daba esos detalles, que estaban a la espera de las maniobras con las avionetas cisterna, que fue lo que ayer sí pudieron ayudarlos a controlar el fuego.
4: Bueno, ¿logramos tener la comunicación?
2: Está bueno, en eso, BBC.
4: Ah, bueno, porque si tiene ocupaciones el alcalde a esta hora de la mañana, ya hay que comprender lo que queríamos, que él nos diera el ok, ¿no? El aval de que todo bien, que todo ok. Bueno, entonces vamos con las ñapitas. Ya viene Aleja para contarnos dónde están los cortes de energía el día de hoy. Atención, hay 7 barrios que van a estar sin energía entre hoy, bueno, de ayer a hoy, ¿no?
2: Sí, señor.
4: Están estando con cortes de energía. Antes, le tengo mi ñapita, que es el pronóstico del clima. Se pueden presentar algunos chubasquitos, ¿sabe? En esta hora en Bucaramanga. Híjole. Hay una posibilidad sobre las 6:30, algunos chubasquitos, pero bien buena la probabilidad de que pase rápido. A ver, 7 de la mañana, cielo muy nublado. La máxima hoy llegará hasta los 26. Eso quiere decir que está fresquita como la del día martes, sobre la 1 y 2 de la tarde. La mayor probabilidad de lloviznas se puede presentar hoy precisamente entre la 1 y las 3 de la tarde. Algunas probabilidades, sí. Es muy fijo que estén estas lloviznitas, ¿no? Muy ligeras, eso sí.
1: Ajá.
4: La noche de hoy jueves, también con probabilidad de lloviznas entre las 6 de la tarde y las 10 de la noche. El amanecer muy nublado, muy, muy, muy nublado, pero sin pronóstico de lloviznas. Mañana festivo, viernes 7 de agosto, tenemos programa. Hay cómo amaneció Bucaramanga a partir de las 6 de la mañana. No desde las 4, sino de 6 a 10 de la mañana. Tendremos toda la información con Mayra Bello, Cristian DJ y Vivi González, de la información del día de mañana que nos importa a todos, la posesión del nuevo presidente. Sin embargo, la movilidad, el clima, los cortes, los detalles, las noticias, todo lo que suceda se lo vamos a contar mañana también aquí en Cómo Amaneció Bucaramanga de viernes festivo. En términos generales, el día de mañana hay pronóstico de unas lloviznitas como hoy, ¿sabe?
1: Sí.
4: 1 o 2 de la tarde, o sea, muy calcadito hoy y mañana, según dice The Weather Channel. Y atención, que el dólar más bajo, muchachos, 3,177 pesos. ¿Cómo está el tema de los cortes de energía, Lija?
3: El día de hoy, a partir de las 6 de la mañana hasta las 7 de la mañana, habrán cortes por mantenimiento programado entre las carreras 32 con calles 49, 76 y 20, sector campestre, 7:30 de la mañana a 10 de la mañana. Conjunto residencial AKU, ubicado en la carrera 25 con calle 10, 9:30 a 12 del mediodía. Conjunto residencial Rosales en San Francisco, calle 10 con carrera 22. 9:30 de la mañana a 12 del mediodía, edificio ubicado en la calle 36 con carrera 19. Tener en cuenta y con mucha precaución, sobre todo los edificios residenciales, desconectar los electrodomésticos, neveras, lavadoras, hornos, microondas, ya que cuando llega la luz, como son redes de mantenimiento, posiblemente llegue con más energía y le pueda quemar algún electrodoméstico.
1: Y más si todavía no lo ha terminado de pagar, ¿no?
3: Total.
4: Ay, no me diga eso.
1: ¿No? Está
4: buena. Claro. Sí, sí, está buena, claro, claro. Pagándolo y se quemó. Nos ha pasado, ¿no?
1: Sí.
4: Claro. ¿Qué le pasó a usted? A ver, ¿sabe qué le pasó?
1: La nevera.
4: ¿Con la nevera?
1: Con la nevera.
4: No, me pasó con un televisor.
1: Tocó con, y después tocó tirar cava con hielo.
4: No, es fácil, un segundazo. No, yo eché segundazo en su momento con el hielo, no eché segundazo.
1: Mientras tanto, cava con hielo, porque...
4: Uy, ah, sí, sí es diafán. Sí, no, el calor no. Dígame uno en Girón, ¿cómo espera?
3: ¿Ah? Uy, no.
4: No, en Barranca, mono.
1: Ah, en Barranca.
4: No. Bueno, muy bien. Ahí están los cortes de energía, entonces, reiteramos... Para mañana, de pronto, ¿hay algún servicio de suspensión pendiente? No queremos, por ser festivo, pero...
3: Por ahora no se ha reportado nada, pero en dado caso les estaremos comunicando.
4: Perfecto, muy bien. Ya viene la movilidad. Atención, oyentes, en un momento les vamos a contar por dónde sí.
7: ¿Por dónde no?
4: Antes. Vayan contando sus reportes de movilidad. Mono, y bueno, Aleja, que va a estar ahí al mando, ¿sabe qué?
1: Sí.
4: Deberíamos hacer la maldad de pisar con que hoy es viernes. Pero es pico y placa de jueves, ¿no?
1: Pico y placa de jueves, sí, señor.
4: ¿No sienten espíritu de viernes? Pregunto, a ver, ¿ustedes tienen espíritu de viernes?
1: No. Sí, espíritu de viernes por el turno.
3: Claro,
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4: Todos los hechos que son noticias los compartimos con ustedes aquí cada mañana en Cómo Amaneció Bucaramanga desde las 4 de la madrugada. Ya nos va a contar Alejita en un momento el tema de los niños. 48 casos de tos ferina. Para los niños, usted que tiene niños, atención, hay que prevenirlos, hay que cuidarlos sobre cualquier situación. Bueno, la noticia positiva es el tema de la finalización de cómo ha cesado el incendio forestal en el municipio de Charta, ¿cierto?
2: Sí, señor.
4: Bueno, ahora vamos al tema de ley seca, entrando en el tema del viernes. Mayrita, le decía que hoy parece un viernes, ¿no?
2: Sí, parece un viernes.
4: ¿Sí o no?
2: Sí, sí, que parece viernes, está como la energía, como el horario, como la gente, la ciudad, las calles y por supuesto por la no, es que un viernes festivo, ¿quién dijo eso? Esto ya es para dormir, fin de semana.
4: Sí. Sí, qué rico. Bueno, vamos entonces a qué fue lo que decretaron. Atención oyentes, hay unas restricciones por la posesión del presidente mañana, 3 de la tarde, ¿no?
2: La alcaldía de Bucaramanga, sí señor, expidió el decreto con una serie de medidas preventivas que rigen durante la posesión presidencial para mañana festivo 7 de agosto. Entre las principales disposiciones se encuentra, por supuesto, la ley seca, restricciones para el transporte de algunos vehículos y la prohibición del uso de drones cerca de edificios públicos con el propósito de preservar el orden público durante la jornada. Las decisiones quedaron establecidas en el decreto 0320 de ayer, 5 de agosto, firmado por el alcalde Cristian Fernando Portilla, luego de las recomendaciones emitidas por la Policía Metropolitana y el Consejo Municipal de Seguridad. Tenemos las declaraciones del comandante de la Policía Metropolitana de Bucaramanga, William Quintero, quien mencionaba en una reunión especial, hablando sobre las propuestas que tenía para el mandatario sobre esta jornada. Tenemos las declaraciones, comandante William Quintero.
9: Departamental, lo presidió el señor gobernador. También hicimos un curso de seguridad municipal en Bucaramanga, donde estamos pidiendo unas medidas administrativas. Yo solicité se toman algunas restricciones teniendo en cuenta la gran responsabilidad que tenemos esta semana y con esa, obviamente, la posesión del presidente el día 7 de agosto y obviamente con tantas informaciones que han habido a nivel nacional, esa es la responsabilidad nuestra de, primero que todo, evitar que se presente algún hecho de trascendencia en el departamento y a raíz de eso hemos citado algunas medidas administrativas de los alcaldes, señor gobernador, que lo que estamos pidiendo a la policía primero, que restringir el transporte de vehículos de carga a la noche, volquetas desde las 6 de la tarde hasta las 5 de la mañana, obviamente con el fin de que sean utilizados sus vehículos para generar acciones terroristas, como el caso que presentó en Cúcuta, un camión acondicionado con ramplas, con lanzamiento de tatucos, eso ya lo han hecho en otras partes del país, como pasó en Tunja, como pasó en Ocaña, como pasó hace poco tiempo aquí. Perfecto. Más en Aguachica. Entonces la idea es que evitemos todas esas novedades en esta región del país. Pedimos a medida administrativa, están solicitando la restricción de porte de armas durante 2 semanas, no solamente esta semana, sino estamos aplicando el antes, el durante el 7 y el después de la semana que sigue. Perfecto. De la posesión
10: de la mañana.
2: Sí, señor, sí, una restricción, estamos hablando de esta restricción que comienza a partir de hoy 6 de la tarde, hoy jueves 6 de la tarde y se extiende hasta las 6 de la mañana del sábado 8 de agosto. Con respecto a esta información también está circulando a través de redes sociales y grupos de WhatsApp un plantón / marcha que se va a realizar por parte de los gremios de trabajo nocturno para pedirle a la alcaldía de Bucaramanga que tenga en cuenta los trabajos, porque mencionan ellos que no es necesario una ley seca que empiece a partir de este jueves, porque detiene todo el comercio y los ingresos nocturnos en la ciudad. Entonces, que se preparen los oyentes, si es que sí se realiza, porque es una información no confirmada, pero sí está rondando por ahí la imagen, hoy 8 de la mañana frente a la Puerta del Sol. Okay. Un plantón / marcha.
10: ¿Pero por qué? ¿Por la ley seca?
2: Sí, señor, por la ley seca. Pidiéndole al alcalde que estudie lo de la ley seca. Dicen que no es necesario, bueno, que no se extienda, que no la haga. Bueno.
10: No, pero ahí ya está. La ley seca es de la siguiente forma, Mayra Bicho.
2: Hoy jueves, 6 de la tarde hasta el sábado 8 de agosto, 6 de la mañana.
10: 6 de la tarde de hoy jueves.
2: Sábado 6 de la mañana. Sí, señor.
10: La noche de hoy.
2: Sí.
10: Viernes todo el día.
2: Sí.
10: Y el sábado hasta las 6 de la mañana nomás.
2: Sí, señor.
10: Oh, ya usted el sábado se puede tomar sus cervecitas, puede licor, puede consumirlo, comprarlo. Los establecimientos abiertos, normales, ¿no?
2: Sí, señor. Todo con normalidad a partir del sábado 8 de agosto.
10: Lo ha explicado muy bien, precisamente en las declaraciones que usted nos compartía, por qué ha sido así el comandante de la policía. Dice, bueno, hay unas posibilidades de que algo pasa, ¿no?
2: Sí. Pues, esto sumado a las advertencias que ha mencionado el gobernador Juvenal Díaz Mateos en diferentes ocasiones. Santander puede ser un foco de violencia, entonces lo que están buscando es reducir el riesgo. Cabe resaltar que este decreto solamente aplica para Bucaramanga. Estamos a la espera de las declaraciones del alcalde de Florida Blanca, de Piedecuesta y de Girón.
10: Precisamente hablando de eso, antes de la movilidad, nos vamos con la territorio de cera.
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10: Precisamente, mire, oyente, a las 6 de la mañana con 25 cambió el reloj. Como el tema, pues, es de prestarle atención. Han hecho un allanamiento, por ejemplo, en las últimas horas de municiones. ¿Cuáles son los detalles, Mayra Bello? Estamos hablando de el grupo armado Autodefensas Conquistadoras de la Sierra, ACS.
2: Sí, señor.
10: Como ahora todo se ha reducido a siglas, ¿no?
2: Sí.
10: Ahora todo. Pues uno dice AUC, ACS, y la gente dirá, ¿pero qué es eso? Pues son las Autodefensas Conquistadoras de la Sierra, ACS. ¿Qué les incautaron?
2: En una operación militar que se realizó en el municipio de Río Negro, el Ejército Nacional ubicó un depósito ilegal que pertenecía a este grupo organizado, donde fueron incautados más de 1,000 municiones, proveedoras para fusil, chalecos, prendas de uso privado con distintivos de la organización y equipos de comunicación. Este procedimiento se llevó a cabo en la vereda Llaneros y permitió sacar de circulación este material de guerra que, según las autoridades, sería utilizado para fortalecer las actividades criminales de esta estructura armada ilegal en el departamento. De acuerdo con la información que entregó el Ejército Nacional, la ubicación de este depósito fue posible gracias a labores de inteligencia adelantadas por el Gaula Militar de Chicamocha. En la operación participaron tropas de la Quinta Brigada en coordinación con el Gaula de la Policía Nacional. Por eso precisamente contamos con las declaraciones del coronel José Darío Rodríguez Gómez, comandante o coronel de esta Quinta Brigada, encargado de esta operación, en donde hallaron estas 1,000 municiones de este grupo armado ilegal. Sí.
11: Tropas de la Quinta Brigada del Ejército Nacional en coordinación con la Policía Nacional en el área general del municipio de Río Negro, en la vereda Llaneros. Se logra la ubicación de una caleta, al parecer de el GAO, Grupo Armado Organizado Autodefensas Conquistadoras de la Sierra, con material de municiones, aproximadamente más de 1,000 cartuchos de varios calibres, 3 proveedores para fusil, material alusivo a este GAO, intendencia, equipos de comunicaciones. De esta forma, la Quinta Brigada del Ejército Nacional se compromete en el cumplimiento de los objetivos operacionales del Plan Ayacucho Plus: proteger a la población civil, debilitar las capacidades de la amenaza en su dispositivo, composición y fuerza, proteger la gobernabilidad y fortalecer las capacidades de la fuerza. En la campaña Yo no pago, yo denuncio, invito a la población civil a que haga uso de la línea 147 para denunciar cualquier evento contra secuestro o extorsión, pero asimismo la línea 107 para que informe a las autoridades cualquier evento contra el terrorismo que pretendan afectar la población civil o la fuerza pública.
2: Todo el material fue dejado a disposición de la Fiscalía General de la Nación, quien asumirá la investigación y el proceso judicial correspondiente.
10: Mire, le tengo medidas, dentro de todo este tema, le tengo medidas, antes de la ñapita de Aleja, a las 6:28 aquí en Bésame y Tropicana. En Barranca, Alex me dijo que iba para Barranca a pasar el puente festivo. Mr. Roa, vea, le tengo. Hay decreto de medidas especiales de seguridad para la posesión presidencial del 7 de agosto. Se ha expedido un decreto con el que se establece ley seca en Barranca desde las 6 de la tarde de hoy jueves hasta las 10 de la mañana del sábado. ¿Listo? Entonces puede llegar después de las 10 de la mañana del sábado, por ejemplo. Usted va con intenciones de consumir algo de traguito, ¿no? Se prohíbe el parrillero hombre en moto entre las 10 de la noche y las 5 de la mañana durante el jueves, viernes y sábado. O sea, desde las 10 de la noche de hoy jueves hasta las 5 de la mañana del día sábado. ¿Qué tal eso? También se prohíbe el parqueo de vehículos cerca de lugares públicos como alcaldía, policía, unidades militares. No se pueden transportar escombros, desechos, trasteos. El uso de pólvora, fuegos artificiales está prohibido, se mantiene la restricción del porte de armas. ¿Listo? Todo esto en Barranca Bermeja. Asimismo, cada municipio le puede agregar de pronto alguito en especial o un horario, ¿no? Mayra, hay que estar atentos ahí de ese tema.
2: Muy sí, bien. Señor, nos están preguntando qué ha mencionado la alcaldía de Bucaramanga con respecto a la prohibición de parrillero, porque fue una de las solicitudes que comentaba el comandante de la policía. Sin embargo, en el decreto no se especifica una prohibición explícita para el parrillero. No. Sin embargo, vamos a esperar si esta vez se pronuncia tránsito, si hay alguna otra medida, y les estaremos informando.
10: Bueno, eso es en Bucaramanga, ¿no?
2: Sí, señor.
10: Y ahí estábamos contándoles antes el tema de Barranca. Muy bien. Vamos con ñapita, que nos tiene Aleja Sánchez, un tema ahí un poquito complicado, que es el tema de los niños, ¿no?
5: Sí, señor.
10: 48 casos de tosferina, Aleja.
5: Sí, la Secretaría de Salud de Santander confirmó 48 casos de tosferina en el departamento, una enfermedad que afecta principalmente a la población infantil. Los menores de un año representan el 44,2% de los casos confirmados, y los niños entre 1 y 4 años concentran otro 34,9%. Por la siguiente, pues es la población con mayor
3: mayor riesgo de presentar complicaciones. Así está el panorama de la tosferina en Santander. 48 casos confirmados, 43 fueron confirmados por laboratorio, 2 por criterio clínico, 3 por nexo epidemiológico, 112 fueron descartados y 2 permanecen en estudio. Los municipios con más casos son 21 niños en el Cerrito, Concepción 7, Bucaramanga 5 casos, Florida Blanca 5 casos, Girón 2 casos, Lebrija 1 caso, Piedecuesta 1 caso y Vélez 1 caso. Además, 28 de los 43 casos confirmados por laboratorio corresponden a personas de comunidades indígenas. La mayoría pertenece a la comunidad Agua Blanca, ubicado entre los municipios del Cerrito y Concepción. Por eso, las autoridades refuerzan la búsqueda de nuevos casos y el seguimiento a las personas que estuvieron en contacto con los pacientes para ubicar la enfermedad, para evitar que la enfermedad siga propagándose. El secretario de Salud de Santander, Edwin Antonio Prada Ramírez, explicó que estas acciones permiten identificar los casos a tiempo y actuar rápidamente para evitar que la enfermedad siga propagándose, especialmente en los niños. Además, reiteró el llamado a mantener al día el esquema de vacunación y recomendó a las mujeres gestantes, madres lactantes y padres de menores de edad de 5 años acudir inmediatamente al médico si presentan síntomas compatibles con la tosferina. Por acá queremos recordarle a los padres, primero, pues que esto se contagia al toser, al estornudar, a hablar con alguien que esté contagiado, y es que esto es una, básicamente es una infección respiratoria aguda y muy contagiosa. Esta bacteria lo que provoca son ataques violentos de tos seguidos de un sonido como silbido. Se contagia fácilmente por el aire a través de pequeñas gotas de saliva.
10: Muy bien, ya tenemos las 6:32. Prestarle a esto último mucha atención, Alijita.
3: Sí, señor.
10: Porque solo con el contagio de la saliva, ¿no?
3: Sí, señor.
10: Entonces, y por ejemplo, los mayores van tosiendo encima de los niños. Y hay bebés, hay niños, y solo con un poquito de la saliva,
3: sí,
10: a ellos se les va a complicar más porque su cuerpito pues tiene menos defensas. Sí. Así de sencillo.
3: Tener en cuenta que esto se presenta como un resfriado común, fiebre, estornudos y tos leve. Esto va como por etapas. La primera etapa es la tos leve, ya la segunda etapa pues se presenta vómito, la tos bastante incontrolable, los niños se pueden casi estar como a ahogar, se colocan moraditos, bueno, ay, varias cosas que agravan la tos.
10: Sí, puedo. A esta edad de pronto uno puede, sí, todavía toserina.
3: Pues la mayor, o el mayor riesgo lo representa a los niños hasta los 5 años.
10: Escuché risas de Mayra Bello, escuché risas, sí.
12: Como
10: sí,
12: carraspera, sí, más bien.
2: No, fue, sí, fueron no, como gripita.
10: Reasignando turnos.
12: Para los cuchos son es carraspera.
10: Estoy reasignando horarios.
2: No, fue una tosecita y no
3: sé. ¿A los qué, mono?
10: Ya, ya.
3: ¿A los qué?
12: A los cuchos es carraspera, se llama. Esa es la carraspera.
3: Ya entendí. Ya. ¿Ah? Aparecieron las llaves.
10: Sí, sí, sí. 6:33 viene la movilidad. En un momento nos va a contar Mayra Bello aquí en Cómo Amaneció Bucaramanga de Bésame y Tropicana. ¿Cómo es el tema de que un juez ha suspendido de manera provisional? ¿Cómo es eso? El tema del empréstito de más de medio billón de pesos para la capital de Santander. ¿Cómo va el tema de la obra del intercambiador vial, del diamante? Va a estar listica antes del tiempo ahí, sobre el tiempo que nos ha mencionado el alcalde Cristian Portilla, ¿no? Estos detalles se los vamos a contar en un momentico aquí en Cómo Amaneció Bucaramanga de Tropicana. Yo les cuento que en fútbol, el día de ayer, antes de irnos con
2: La movilidad.
10: Igual digamos con la cuarta.
3: Bueno.
10: Necesito por aquí a Vivi.
2: Dime.
10: El Inter de ayer. Estaba buscando aquí los resultados. Venga, no me enredes. Internacional. Partidazo ayer en Colombia. Esos clásicos del fútbol en Colombia. Internacional de Bogotá. Jaguares de Córdoba. Todo el mundo pendiente. 1-0 ganó Inter de Bogotá. Y la mechita arrancó bien en América. Saludos, felicitaciones a los hinchas del América. Millonarios y América gozan al lado de Nacional de mucha hinchada transversal. O sea, mucha gente que nació en Bucaramanga, en Santander, y es hincha de Millonarios o de América. Por tradición, ¿no? Como de Nacional, ¿no? Por ser hinchas, por ser equipos que han logrado grandes gestas internacionales. 11 Caldas ayer en el hermoso estadio de Palo Grande, en el corazón de la ciudad de Manizales, perdió 0-1 frente al América de Cali. Por lo tanto, tiene 3 partidos jugados, 9 puntos. Muy bien por el América. Muy bien por Independiente Medellín, que también tiene 3 partidos jugados, 9 puntos. Llaneros, 7 puntos. Águilas, 6. Millitos, 6. Tolima, 6. Bucaramanga, 3 partidos jugados, 5 puntos. Y cierra el lote, 11 Caldas, el lote de los 8, que tiene 3 partidos jugados con 4 puntos. En la Copa Betplay, la llave que hace falta por jugarse inició el día de ayer. Independiente Santa Fe le ganó 2-0 a la Unión Magdalena, equipo que se encuentra en la B del fútbol colombiano. Listo, pendientes entonces de los partidos de hoy y del fin de semana, porque mañana, venga, le cuento de una vez, mañana viernes 7 festivo, hay partido, pero de la B, no hay de la Liga. Listo, pero hoy sí tenemos fútbol local e internacional para compartirles en momentos. 6:36, tengo algo para compartir con Vivi.
5: Dígame.
10: Vivi, algo que usted no me va a creer lo que le voy a contar.
5: Ay, no, pero ya me dejó con la curiosidad. A ver, cuénteme pues, director.
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0: 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Alejita, con usted la movilidad. Son las 6:37.
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2: 6 de la mañana con 37. Llegó el momento en la movilidad que usted nos cuente, nos informe qué pasa, qué sucede, cómo avanza la ciudad bonita. Empiezo con el reporte por acá. 33, viaducto La Flora. Están reparchando ese sector y está para pasar. Pasa más rápido un mal pensamiento que pasar uno por ahí. Uy, no, qué horror. Aparte de eso, monito, cuando usted va a bajar por el puente para coger el puente Conucos, que sí, es como una bajadita, una mini ramplita ahí, hay contraflujo ahí. Entonces, ahí está como el tranconcito a esa hora, para que las personas que van pasando por allí, pues, tomen de pronto vías alternas y van tarde, van para citas médicas, porque ahí conecta con la 33 y todo el sector de clínicas y eso, pues aprovechen para poder llegar a tiempo a sus clínicas, a sus citas médicas. Voy por acá, Gilberto, buenos días.
3: Buenos días, buenos días, buenos días. Reportando tráfico severo, sentido Pidecuesta, Florida, gracias a la inteligencia de los ingenieros que se les ocurre un paso peatonal en plena autopista y colapsan el tráfico.
0: Así es,
3: alcaldía
0: en
3: las Florida Blanca, alcaldía de
0: calles del mundo,
3: Pidecuesta, amigo. Tránsito de Florida Blanca, por favor. Tres dedos de frente, tres dedos de mente. Esto es tenaz. Nos tienen en la banca con este tráfico tan heavy. Muy lento.
0: Hay que parar la vida, la vía de los vehículos, así sea por una vía que tienen que pasar, Aleja.
2: Claro. Y es que.
0: No, así toque mono, la verdad es que si toca parar 200 carros, voy a decir una exageración, por para que una persona va a pasar, hay que parar.
2: Es que eso te iba a decir, es que no se trata de que hay que. No, señor, es porque el actor vial, entre los actores viales está el peatón. Y la norma dice, el peatón tiene prelación en cualquier momento.
0: Ponga aplausos ahí, ponga aplausos. Bro. Es que eso se nos ha olvidado, ¿saben, oyentes?
2: ¿Sí?
0: Todos ustedes, conductores, nosotros, se nos ha olvidado que el primero es el que va a pie.
2: Claro.
0: Ese es el primero, el que, no el que va en carro ni en la moto, no. No, ese va después. El que va a pie va primero. Ay, que me toca esperar que quemo gasolina. Sí, porque el que va primero es el que
2: peatón.
0: Va a pie.
2: Y es que no lo estamos inventando acá. La norma lo dice. La norma lo dice.
0: A pie es el que va de primero. Incomoda, hay que esperar. Sí. Sí.
2: Ay, que es que me da rabia pasar. O sea, uno tiene que esperar entonces 40 minutos para poder pasar.
0: Porque ¿verdad? Van de afán. Todos van de afán.
2: Todos vamos
0: de afán. Y como todos vivimos de afán, entonces ¿cuándo pasa la gente? Porque pues obviamente quitaron el puente para mejorar la vía. Hay que tener paciencia porque hay que darle vía a las personas que vamos. Cuando vamos a pie, vamos primero. Cuando vamos en moto, vamos de segundo. Cuando vamos a pie, vamos de primeros. Toca paciencia.
4: 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Buenos días, bien, amiguitos, ¿cómo están?
2: Muy bien.
4: Bueno, un feliz y bendecido jueves, bendecido por el Señor, saliendo. Lo que es saliendo de Centroabastos, calle 45, ahí pasando, llegando a la cancha, de la cancha del barrio Campo Hermoso, está el retén ilegal de tránsito. Al momento, sin señalización, están haciendo retén. Están pelados los amiguitos alférez. Buen día, buen día.
2: Ayer nos regañaban porque pasábamos audios así, pero, de que porque informábamos.
5: Pero no se le habrán quedado de pronto los conos y ya los están trayendo, ¿no?
2: bueno sí, eso sonó muy inocente de tu parte.
6: Buenos días. Negativo el paso. Autopista, a coger la 33 porque están pavimentando. Negativo el paso.
0: Autopista para tomar la 33, o sea, ingresando a Bucaramanga, ¿no?
2: Sí, señor, lo que les comentaba, abriendo la movilidad, ya que están reparchando la zona de donde conectan ahí los puentes, como para coger
0: conucos. ¿Cómo llamada zona?
2: Esa zona.

0: vendría.
1: ¿Colegio,
0: no?
1: El colegio.
0: El colegio. Es que eso no. Es antes del colegio de la presentación.
1: Pues, esa es la zona, antes de la presentación.
0: Bueno, sí. Saliendo.
2: No, todos entendemos, ¿no? Todos la conocemos.
3: Sector de Conucos. Exactamente.
1: Usted no, me dice sector de Conucos y yo más, me imagino las empanadas.
0: Eso le iba a decir yo. Usted dice sector de Conucos y todo el mundo se lo
3: imagina. Ah, pero si es que andan pensando allá en empanadas, es otra cosa.
0: Pero es que a esta estamos hablando que de no puntos de referencia.
2: Sí. Y más llegando uno a las 3 y media de la mañana.
1: Imagínate, sí, tú.
2: Porque hago llegado a las 4 y 20, pero el mono llega a las 3 y media.
1: Imagínate tú. Hasta que no saque a Wilson de la casa, imagínate.
2: Cachimocho está teniendo los peores días de su vida.
1: Bajando, corriendo, ahí, cojeando. No.
0: Vamos, Billy, hola.
4: Señores Tropicana, muy buenos días. Carrera 33, desde la Quebrada Seca hasta la 56. Avenida González Valencia hasta la Quebrada Seca. Excelente, 10-10 al momento.
2: Por otro lado, 10-10. Oiga, hay unas medidas.
0: ¿Qué pasa? Señor.
2: Deje la movilidad.
5: Bacana, 6:40, estaba la hora en vivo y en directo. A ver, los que vienen ahí por la autopista, por toda la autopista de sentido de sur a norte y van a ingresar a cabecera, paila, llórenlo, a llorar la llorería. No hay paso, los agentes de tránsito y reguladores acaban de cerrar ese paso ahí, el de Conucos, entonces tienen que irse hasta la 27 y ya se imaginarán el enguañoñamiento que hay ahí en la 56. Así que tener paciencia, respirar, tomar cafecito y la mejor energía, cuchurrumi.
1: Listo, muchas gracias.
0: ¿Más reportes o qué ibas a decir?
2: Un endurecimiento de las medidas para el tema del fenómeno del Niño. Estamos pendientes. Hay sanciones más fuertes por quemas y por el desperdicio del agua. Ahorita les vamos a contar. Empieza la gente a quemar.
1: Suficiente con que llegue el recibo caro del agua. Ahora,
2: pongas a botar agua y verá. Pilas, porque van a apretar el tema, porque se viene el fenómeno del Niño para diciembre, según explicó Didier Rodríguez.
1: Martes, contamos. Martes, jueves y domingo baño.
0: Uy, no, ya me lo imaginé aquí todo sudado, Marte, oliendo
1: a... Martes, jueves y domingo. O sea, no, hoy es día de baño.
0: No, Cristian.
2: Sí, toca el jueves. Puede ser 4 días de 3, ¿no?
1: No, 3 de 7. No, 3 de 7, pero a la fija.
0: Ya, no. Guácal. Alex Rojas.
6: Hola, ¿qué tal? Buenos días. Aquí por la carrera 35 de cabecera hacia la presentación, todo está normal. Estoy muy feliz porque ya tengo segura la casa para el pesebre con el ministro de Vivienda. Buen día.
2: Ah, sí, claro, ya. Segura la casa. Bueno. Renunció al ministro. Está hablando del...
0: Está contento porque tiene ya casa.
2: Casa para el pesebre, claro. Renunció al ministro... Hacienda, tal vez, perfecto. Es que estoy.
1: Dijo, eso no es para mí, mejor antes de.
2: Yo me voy. No, dijo el que sabe que dijo. Es que, lástima, me faltó tiempo para hacer todo lo que teníamos pensado.
1: Por ejemplo.
0: Voy por acá, hola.
7: Sí, buen día, saliendo aquí del barrio del Sur, cogiendo la autopista, llegando a la Puerta del Sol, todo tal vez 10. De malos pensamientos, usted sí sabe, ¿no, Alejita? Experta en eso, ¿no? Tener malos pensamientos.
2: Supongo que no creció.
0: Ojalá fuera por eso.
1: Movilidad, LL.
0: Movilidad 317-880-1840. Viaducto La Flor al momento recolapsado. Desde más arriba de Cacique, o sea, está horrible.
2: Claro, porque no hay cómo ingresar ahí en la zona de Conuco, ¿cierto?
0: Sí, señor.
2: Desde Cacique.
1: Importante, a las 5:30 a.m. me estaban reportando, yo pasé más temprano y estaba normal, había reducción a 2 carriles donde están haciendo la ampliación al tercer carril, ahí en Aranzoque. Sí. En un momento me dijeron que había reducción a 1 carril y que a las 5:30 a.m. ya había congestión entre Piedecuesta y Bucaramanga, ahí en ese lado. Me imagino que a esta hora, obviamente, está la congestión vehicular, pero no sabemos hasta dónde va. Estamos pendientes de ese dato.
2: Digan, que nos tiren ese datico los oyentes, por favor. Recuerden que esta movilidad, más que ser de Tropicana, es de la audiencia. A los oyentes les recordamos eso. Esto aquí no es para nosotros. Nosotros 4 estamos aquí encerrados haciendo el programa. Los 5, de hecho, haciendo el programa. ¿Qué? Los 6. Estamos haciendo el programa. ¿Qué? Pero
0: ¿Los 7? Son 7 contando a mi querido Alex Roa.
1: Howard.
2: Bueno. Ah, bueno, sí.
1: Nos invade su espíritu.
2: Pero los oyentes, la nonita, el nonito que tiene una cita, la niña que va tarde para una clase, para un examen, los jóvenes que van a estudiar, los profesores que de pronto iban en carro, moto, les tocó hoy tomar otro transporte porque amaneció pinchao, ¿no?
0: Sí.
2: Este servicio es para eso, para personas como ustedes que están prestando el servicio y necesitan hoy moverse por Bucaramanga. O le tocaba pico y placa, por ejemplo, hoy, cogió carro y no sabía que están reparchando ahí en la entrada de Corucos. Entonces, a cambiar los tiempos y los recorridos. Esto es para todos aquellos que integran la comunidad. La movilidad aquí es transversal. Quiero decir que en cualquier momento contamos y hablamos de movilidad. No es que se acabó la sección y ay, ya no hablaron más de movilidad. No, en cualquier momento nos cuentaríamos hablando de movilidad, Alejita.
8: Hola, amiguitos de Tropicana, buenos días. Llega hasta el Hospital Internacional la congestión. Voy aquí yo a vuelta de rueda.
0: Están preguntando que por qué no hacen esos trabajos de noche, que mire todo el caos que hacen.
1: No, es que hacen, trabajan de noche y de día, pero es que no les da el tiempo.
0: No, y
2: es ya que... lo hemos vivido. Miren que lo de la 27 se demoró una mañana.
0: Sí.
2: ¿No? Por tramos. La 33 también. Es que el día que le toca a uno es el día difícil, cuando le toca a uno la movilidad. Creo que a todos ya nos ha pasado, ¿sí o no?
0: Sí, sí, sí, yo sí, salí del apartamento esta mañana toda relajadita. Cuando voy llegando ahí al puente y veo ese trancón, yo dije, ya, me mordió
2: la vaca. Pero fue solo ese día.
0: Ah, no, el ya, resto ya sí lo, es por otras cuestiones, pero hoy sí.
1: Sí es conchudez, pero bueno, ¿no?
0: Sí, no, ah, incluso sí, sí, venía, hoy, ayer y hoy me he organizado para llegar temprano.
2: Ya, no lo he logrado, pero ya cuéntalo.
0: Sí, ya, ahí voy en el camino. Lo importante es que ya inicie. Como en el gimnasio, ya uno toma la decisión e inicia.
2: Ah, ya, por lo menos ya me matriculó.
9: Esa congestión sí, de la que estamos hablando, señores Tropicana. Obviamente, sí, importante el peatón. Yo no estoy diciendo que en un momento no sea importante el peatón y siempre va a ser el peatón importante. Pero el tránsito de Florida no funciona, no sirve.
0: Pero es que
9: paso al peatón, así, listo, pero creo... ahí mismo una parada de bus, los piratas se paran ahí y el tránsito no hace nada, no solucionan. Tránsito de Florida no gestiona nada, no están ayudando a nada.
0: Pero, entonces no le echemos la culpa al peatón.
2: No.
0: O sea, entonces no
2: es
0: digan...
2: diferente que haya
0: sí,
2: otras cosas.
0: O sea, no revolvamos las cosas. Usted dice y envía el audio diciendo es que los peatones quieren que no,
1: es que ahí se para gente a esperar bus, entonces si sí, paran carros, paran buses y pues no hay sí, ningún regulador de tránsito.
0: Por eso, si no, pero es que es diferente porque le
2: digo tico, no me revuelva el caldo con sí, las tajadas.
1: Señor.
0: Sí, o sea, no, una cosa no tiene que ver con la otra. Más movilidad, hola.
10: 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Venga, ahí en la entrada con Ucos están trabajando desde ayer. La pregunta mía es, ¿por qué rompieron si eso estaba bueno? ¿Por qué lo dañaron?
2: Curvita, la
10: curvita
2: está mala.
10: Se están robando hasta, mejor dicho, todos se están robando estas porquerías.
2: Ole.
1: Es que no, es que como anoche llovió, se le metió el agua y tienen que volver a arreglar.
2: Ah, no, pues la curva estaba malo ahí. Trabajando, ¿no?
1: Se tapó el sifón.
2: Vamos a seguir aquí, bueno, trabajando.
0: Qué rico.
11: Yo opino, mire, en este momento la carrera 33 colapsada y yo digo, ¿dónde está la autoridad? Los señores Alfredo haciendo retén a esta hora, por Dios, cuando la ciudad está colapsada. Ahí donde uno dice, ¿dónde está el sentido de pertenencia de tránsito? Ahí se las dejo. ¡Auxilio!
0: El trancón de
2: Cacique. Voy a presentarles la hora, Alejita.
0: Presente.
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2: Bueno, a las 6:51 tenemos más movilidad, un par de
0: sí,
2: informes
0: señor,
2: de movilidad.
0: Sí, señor. Hola.
13: 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Tránsito de Florida viene y manda uno o dos alférez a la caseta de Papi Quero Piña, donde es una bahía para orillarse. Ahí sí manda, pero allá donde están en la bomba de Aranzoque, donde están trabajando, no manda ni uno. O si mandan uno, lo vive chateando.
2: Mr. Jair, ahí en Florida Blanca, por favor, hombre, colabore. Ha hecho muy buena tarea el tema de la movilidad con el tercer carril y tal. Que colaborar ahí para ayudarlo, ¿no? Entre los buses que se orillan, ¿cierto?
0: Sí, señor.
2: Y los que van a pasar, por favor, allí también a pie, por favor. El Castellanos, que nos ayude, ¿no?
0: Sí, señor. Sí, más sí, movilidad, hola.
14: Buenos días, señoras Tropicana. Tienen toda la razón, y es que no es el tránsito de Florida, es en todo lado, y es la administración. Aquí en Bucaramanga, carrera 23 entre 31 y 32, llevan un mes, rompieron la vía, no había necesidad, la rompieron y se fueron, no están trabajando y la vía está rota. Estamos todos perjudicados para la entrada a nuestras viviendas. Ojalá pudieran ustedes averiguar con el alcalde qué es lo que está pasando por carrera 23 entre 31 y 32.
2: Perfecto. Cosas históricas que pasaron un día como hoy, mi querido Alex Roa. Hay dos grandes ciudades de cumpleaños hoy en Colombia, qué bonito.
3: Sí, señor. Hoy están celebrando su cumpleaños la ciudad capital de nuestro país, que es en Bogotá. Hoy está de cumpleaños la ciudad de Bogotá. Está cumpliendo 488 años.
2: Gracias.
3: Fue fundada el 6 de agosto.
2: Don Pedro. Acaba de poseer Howard.
3: Sí,
2: don Pedro.
3: Y también está de cumpleaños la ciudad de Tunja.
2: Viene la pregunta. Alex, sí, ¿y sí, esa será la ciudad más antigua de Colombia?
3: No lo sé, pero lo podemos averiguar.
15: Creo que Barranca.
2: Howard, arranque.
3: Cumpleaños de Tunja hace 487 años, 6 de agosto, capital del departamento. Sí, un añito menos. Es la capital del departamento de Boyacá, que se fundó el 6 de agosto en 1539.
15: Que se creen rolos.
3: Allá en Tunja hace más frío que en Bogotá. Uf, sí, eso sí, es una nevera.
2: ¿Siente usted que tienen aspiración capitalina?
15: Sí.
3: ¿Sí? ¿Por qué?
2: Eso me dicen a mí.
15: Sí.
2: Yo no he vivido, he estado mucho en Tunja y hemos trabajado con la cadena radial Caracol en Tunja, pero no... No he vivido, pero sí, tienen un espíritu ahí pseudo poseído bogotano.
15: Se sienten más allá que acá, pero sí.
2: Ah, caramba. Los bogotanos, sí, felicitaciones a Bogotá, hombre, que nos ha dado tanto, a quienes hemos estudiado y trabajado allí, que nos ha dado familia, como en mi caso personal. Qué felicidad, hombre, por Bogotá, que le sirve tanto a este país. Le debemos mucho a los colombianos a Bogotá, ¿sabe? Muchos bogotanos de adopción. Dice que la ciudad más antigua de Colombia es Santa Marta.
3: ¿Santa Marta?
2: Porque nació o se fundó mejor.
3: Aquí me escribieron, miren, la ciudad más antigua fue donde nació Amparo Grisales y Howard León. Oiga, qué mala la gente, ¿ah? ¿Eh? No sean así, oiga.
2: 499.
3: Sí, señor. Cumple
2: 500 años Santa Marta el año entrante.
3: Y Santa Marta.
2: 29 de julio de 2026. Hagamos esta cuenta, niños, aquí entre todos.
3: A ver, calculadora.
2: No, es que ya tiene los 500, corrijo.
3: Ya cumplió 500.
2: De julio de 1525 a 2025 serían 501 este año.
3: A ver, Santa Marta, la bahía más hermosa de América.
2: Sí, vea, claro. Esa es la más antigua. 501, ya cumplidos. 501, me dice aquí un samario. Bueno, muy bien. Listo, ¿qué más pasó un día como hoy?
3: Un día como hoy, hace 81 años, la bomba atómica de Hiroshima. ¿Recuerdan este acontecimiento? Bueno, fue un 6 de agosto, la explosión de la bomba atómica sobre la ciudad japonesa de Hiroshima durante la Segunda Guerra Mundial, que dejó 70.000 muertos y otros 70.000 heridos. Bendito. Esto ocurrió un día como hoy. Un día como hoy, también en el año 2012, en Marte, aterriza el rover Curiosity de la NASA. ¿Recuerdan este robot?
2: ¿Marte?
3: Que enviaron a Marte, sí, señor.
2: Sí.
3: Enviaron a Marte, ya encontraron un D1, un justo y bueno.
2: Ah, ok. Llegaron
3: y ya había ya estos almacenes. Bueno, y también en 1881 nace Alexander Fleming. A ver si ustedes Fleming, exactamente. Venga, ¿quién es Alexander Fleming?
0: Eso suena como...
15: Como flema.
0: No. No, le iba a decir yo. ¿Sabe qué le iba a decir? Creador por allá del primer remedio para la garganta.
15: Para todos.
2: Pero si es con remedio.
0: ¿Ah, sí?
2: Si es con remedio.
3: Si es relacionado.
2: En algún momento hemos oído hablar de la...
1: acetaminofén.
3: No. No.
0: Flemine.
2: Dele, Alex.
3: Están googleando la penicilina.
0: Ah.
3: Científico que descubrió la penicilina es fue este señor Alexander Fleming en 1880.
1: ¿Por qué le habrá puesto ese nombre?
3: Fleming, penicilina.
2: Gracias, Howard, por la pregunta. Vamos a ver. Ay, no le digo que es que vienen las preguntas.
3: Pregunta Howardística.
2: Bueno, sí. Atención, que ya se viene la programación especial. Hoy es jueves, con cara de viernes, Alex Roa. Así es que desde las 2 de la tarde, bueno, a las 12 del día, tendremos las inolvidables en Bésame.
3: Sí, señor.
2: Clásico, las baladas románticas de aquellas épocas anteriores. Y a partir de las 2 de la tarde,
3: vamos música para cantar a todo pulmón. Tendremos eso aquí en nuestra programación.
2: Después de las 2 de la tarde hoy, mañana viernes festivo, programación especial por ser precisamente festivo, recordando la batalla de Boyacá, posesión presidencial, demás detalles y tal. El sábado y el domingo, en la mañana, las inolvidables, los clásicos románticos para la mañana. Y en la tarde, después de las 12 del día, sábado y domingo, reitero, música para cantar a todo pulmón. Invitaciones, anuncios parroquiales, Alejita, martes misericordioso.
0: Sí, señor, tenemos una gran jornada de vacunación antirrábica y desparasitación para gaticos y perritos. Va a ser el próximo 11, bueno, este martes 11, para que ustedes se vayan alistando. Desde las 6 de la mañana vamos a estar en el Parque de las Cigarras para que ustedes lleguen, lleven su gatico, su perrito y pues vivan una experiencia bien chévere con nosotros. Importante que usted lleve comida de gato o comida de perro, porque recuerde que estamos apoyando a la Fundación Huellitas del Playón, esa fundación que en serio nos necesita. Así que le hacemos la invitación, organícese, agéndese, corra horarios, dígale al niño, a la vecina, a quien sea, que le haga el favor y le lleve el perro y el gato o el animalito que usted tenga, que pues se pueda vacunar.
1: Y lleve pepas.
0: Y lleve pepas.
2: Bueno,
1: y tenemos el Festival Herero de la Carranga, que será el próximo.
0: Pero hágame el favor, escuche, compre y le pongo el pisado.
1: Póngalo, por favor.
0: A ver, que
1: suene a Carranga, por favor, Aleja.
0: Por favor, que suene bien, porque esto es súper importante. Mire, que aún es de mi jaquito
16: bombardeo. Festival Herederos de la Carranga.
0: Ahora sí ya.
1: Ayer empezamos la ronda de entrevistas con la gente que ya se ha inscrito, con los grupos carrangueros que ya se han inscrito a las 11 de la mañana. Todavía tiene tiempo para que usted se inscriba. Estamos en el Festival Herederos de la Carranga. Estamos con las entrevistas de todos los grupos. Van a tener la oportunidad para que también hagan su audición, su presentación, su demostración de ese talento tan especial que tienen para cantar e interpretar la carranga. Y recordarles que el Festival Herederos de la Carranga viene este próximo 13 de septiembre, Plaza Cívica Luis Carlos Galán, para que usted vaya con toda su familia, nos acompañe, y todos los grupos que ya están inscritos, pues pendientes de la llamadita, de la invitación, de la cita, para que vengan a entrevista en vivo aquí en Tropicana, y los que todavía no se han inscrito tienen oportunidad todavía para que lo hagan. Ahí está una historia anclada, una historia a través de nuestras redes sociales en Instagram, @tropibucaramanga, o nos escriben aquí mismo de una vez a través de nuestro WhatsApp 317-880-1840 para que nos regalen unos daticos muy mínimos. Recordarles que esto es totalmente gratis y pues es la oportunidad para que usted demuestre su talento en nuestro Festival Herederos de la Carranga.
2: La pregunta es, ¿y qué me voy a ganar? Vamos a grabar totalmente gratis al ganador su canción y la vamos a promocionar.
1: Vamos.
2: O sea, que la gente aquí la oiga continuamente en la programación musical, que nos acompañe en los eventos. Convertirlo en un heredero de la carranga.
1: Claro.
2: Eso es
1: claro.
2: Lo que se va a ganar usted. ¿Sí?
1: Va a acompañar a todas las actividades, presentaciones, cuatro fiestas, de todo.
2: Es correcto, eso es así. Y así se va a convertir en una estrella de Herederos de la Carranga. Vamos a presentar la hora para finalizar, Alejita, ¿cierto? 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Son las 7 de la mañana y un minuto, 7:01. Atención, ya viene la reflexión de la palabra de Dios de la Biblia en este jueves, aquí en Cómo Amaneció Bucaramanga.
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0: En Tropicana son las
1: 7:04.
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6: Venimos ante ti, oh Dios, sedientos, cansados, conscientes de nuestra necesidad de ti más que de cualquier otra cosa. Necesidad de tu espíritu y de tu presencia, Dios.

0: Bueno, vamos con la cancioncita de fondo de nuevo. Se llama Sumérgeme, Jesús Adrián Romero. Son las 7 de la mañana con 10 minutos. Es jueves con cara de viernes. Y damos inicio al desarrollo de nuestra cuarta hora de este programa que se llama ¿Cómo amaneció Bucaramanga de Tropicana? Este programa va de, atención, de lunes a viernes de 4 de la madrugada a 10 de la mañana aquí en Tropicana, en los 1120 del AM, en los 95.7 del FM, a través de nuestra página www.tropicanafm.com, también a través de nuestra app de Tropicana. 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Vivi González y Cristian DJ en la producción, con ustedes Aleja Sánchez, Mayra Bello, quien les habla Eduard Muriel en la presentación y voz comercial de Cómo amaneció Bucaramanga de Tropicana. Muy bien, vamos a hablar hoy de el Evangelio en este jueves. Mañana tenemos el Evangelio, ¿sabe qué? Cristian DJ y oyentes, a las 6 de la mañana en punto, para arrancar Cómo amaneció Bucaramanga, porque Cómo amaneció Bucaramanga arranca todos los días a las 4 de la madrugada con el Evangelio del Padre Carlos Yepes. Vamos a tenerlo mañana viernes,
1: a las 6.
0: 7 de agosto, a las 6 de la mañana en
1: punto. Claro que sí, todos los días.
0: Himno nacional, musiquita, devocional y el completo el Evangelio del día de mañana, ¿vale?
1: Sí, señor.
0: Me comprometo a tenerlo para que los oyentes 6 de la mañana arranquen ese viernes festivo, quienes tengan de pronto que trabajar normal. ¿Será que mucha gente va a trabajar normal de pronto por ser viernes?
1: Sí, claro, igual que nosotros.
0: ¿Como las plazas de mercado?
1: Sí,
0: por ejemplo,
1: claro, ¿no? La gente, los transportadores, conductores, la gente que tiene compromisos todos los días, estaciones de servicio, clínicas, hospitales, centros de salud, todo el mundo.
0: Sí, es que es distinto el lunes festivo porque uno como que mueve ciertas cosas y horarios y ciertos trabajos se paran más. Pero...
1: sí, no, pero mañana...
0: esos días festivos del país y de cosas como esta, de la batalla Boyacá, se vuelven pseudo normales ahí, ¿no? Bueno, muy bien. ¿Cómo les parece que hoy se habla de la... hoy es la fiesta para el santoral de la Iglesia Católica de la transfiguración de nuestro Señor Jesucristo? Voy a leerles así a la carrera unos resúmenes aquí para que ustedes hoy digan, pero ¿cómo así? ¿De qué están hablando? ¿Qué es eso? ¿Que la transfiguración del Señor? ¿Dónde ocurrió? En el Monte Tabor. Ay, ¿qué significa el Monte Tabor? Significa el abrazo de Dios. ¿Qué subió a hacer Jesús allá? A orar. ¿Y por qué le dio por irse acompañado? A orar. ¿O con quiénes más bien? Con los apóstoles Juan, Pedro y Santiago. Su rostro cambió. Dio un aspecto y vestiduras blancas. Siempre que uno quiere sentirse como limpio y puro, va de blanco, ¿no? Caso de matrimonios, caso de primeras comuniones, de bautizos, siempre la ropita busca uno que sea blanca, buscando ese aspecto que tuvo nuestro Señor Jesucristo al descender del Monte Tabor. Aparecieron Moisés y Elías para hablar con Jesús de la muerte que a él le esperaba. Todos oyeron la voz de Dios Padre que les dijo: este es mi hijo amado. Oye tú que vas en el taxi, oye tú que vas en el carro, oye tú que tienes tu negocio, hey, el de las empanadas, escúchenlo. Esa orden es para todos. Esa es la reflexión de hoy. Hoy, luego de subir a orar el Señor, de acompañarse por los apóstoles, el mensaje era uno solo de todo esto: que reconocieran que iba a fallecer, pero que estaba designando a su hijo amado para que lo escucháramos. Usted que está a esta hora atravesando por una felicidad inmensa, le van bien las cosas con su hijo, va bien las cosas con la empresa, estoy feliz, yo no necesito a Dios, tengo la platica en la cuenta, a mí no me duele nada, no me preocupa nada, qué cuentos, qué iglesias, yo vivo la sola religión, yo la vivo a mi modo, eso a mi manera, yo a qué voy por allá. En este momento Dios te está diciendo: escúchalo. Este es mi hijo amado, por eso lo he enviado. Él es intercesor, es intermediario entre todos nosotros y Él. Este episodio del día de hoy nos muestra la gloria de la resurrección. Un vistazo del cielo en la tierra. Esa posibilidad que sí existe, la posibilidad en Jesucristo, que bajó con sus vestiduras totalmente blancas para todos. Señor Jesús, te pedimos que también nosotros, como los discípulos, nos quisiéramos quedar contigo aquí en el monte orando, con tranquilidad, con paz, porque ellos tenían miedo, pereza, ¿no? Ay, este man ahora por lo que le dio hice para ese monte, y después, no, esto está muy bueno, venga, saquemos unas carpas, templemos, quémonos aquí. Ah, bueno, comprendamos que la verdadera contemplación no es estar ahí sin vivir solamente en contemplación, es en el camino de la vida, junto a aquellos que has puesto a nuestro lado. A nuestro lado no quiere decir que todo es felicidad. No, a nuestro lado también hay problemas. A nuestro lado también encontramos personas que quieren no hacernos la vida fácil, ¿cierto? Entonces, para esas personas también hay que verlas a ellas con esa misma forma que hace nuestro Señor Jesucristo, que transfiguró su rostro y cambió precisamente su forma, su rostro. Vamos a hacerlo más fácil de este lado de acá, como hizo él. Él no vino a cambiar a todos y le dijo, cambien, arrepiéntanse allá. No, les demostró que había que poner un esfuerzo en oración para cambiar y demostrar que esa forma de resucitar, de cambiar de esos problemas al presente se podía. Esa es la reflexión de hoy, jueves con cara de viernes, 7:16. Ya vienen las noticias en Cómo Amaneció Bucaramanga de Tropicana.
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1: Así es. Vamos a las 7 de la mañana con 27 minutos en camino a contarles que ya viene la movilidad. ¿Por dónde sí?
2: ¿Por dónde no?
1: Vamos a contar en momentos precisamente la movilidad, los detalles a las 8 de la mañana, la sección de cumpleaños aquí en Tropicana. También a las 9 de la mañana, ¿qué necesita, mano? Todos los clasificados y demás. Y la última hora del Salpicón, hoy modo viernes, ¿cierto?
2: Sí,
1: es de modo viernes, ya hoy es modo viernes. Quiero que pensemos que viernes, oyentes. Sí, hoy es viernes. Piense que hoy es viernes. Pero hay pico y placa de jueves, por si acaso, ¿no? Pico y placa hoy en Bucaramanga. 3 y 4 para particulares. 3 y 4. Mañana no hay pico y placa, pero el sábado sí hay pico y placa. Normal. 9 de la mañana a 1 de la tarde. Normalito. Pero mañana, por ser festivo, sí no hay pico y placa. Muy bien. Vamos a las noticias. Habíamos quedado pendientes, Mayra Bello, para contarle a nuestros oyentes qué fue lo que dijo un juez sobre el tema del empréstito.
3: Pues lo suspendió de manera provisional. El juzgado 11 administrativo del circuito de Bucaramanga decretó esta suspensión provisional, o sea, por ahora, mientras hay nuevos pronunciamientos de los efectos del acuerdo mediante el cual el Consejo Municipal había autorizado al alcalde Cristian Portilla para celebrar contratos de empréstito hasta por 538.600 millones, que son para financiar diferentes proyectos contemplados en el plan de desarrollo. Recordemos que entre esos está la 2W, que es una de las propuestas de la alcaldía con la que llegó Cristian Portilla. Para las personas que no sepan qué es un empréstito, es básicamente un préstamo que se le hace a los gobiernos municipales para que puedan desarrollar diferentes actividades, proyectos, inversiones en proyectos de infraestructura, por ejemplo, como la ley, la 2W que les acabo de mencionar. Y esto se suspende de manera provisional porque se realizó una demanda por parte del representante de la Cámara, el que era el representante de la Cámara, Cristian Avendaño, que cuestionaba la legalidad de este acuerdo a considerar que existían presuntas irregularidades en su trámite y en la motivación del acto administrativo. En este documento, el juez resuelve que decreta esta medida cautelar de suspensión expedido por el Consejo Municipal del 2 de junio del 2026, por el cual se conceden autorizaciones al alcalde de Bucaramanga para celebrar los contratos de empréstito y se dictan otras disposiciones. El exrepresentante Avendaño indicó que era un vicio insubsanable, por lo que creía que era el resultado de la primera instancia va a ser exactamente el mismo. ¿Y qué pasa después? Pues ayer sancionaron el acuerdo municipal que aprobó el Consejo, con el cual se adicionó al presupuesto 644 mil millones de pesos, de los cuales 538 mil son de los contratos de la alcaldía. ¿Cuál es el detalle? Pues que ellos no habían aprobado esta adición presupuestal, pero no sabía de dónde los contratos del empréstito justificaban efectivamente que sí tenían ese rubro adicionado al presupuesto. Entonces, estamos en esto. Por ahora la noticia es que se suspende, es decir, la alcaldía de Cristian Portilla no va a recibir este préstamo, este empréstito de 538.611 millones de pesos.
1: Pero ojo que no es que no vaya.
3: No, por ahora, por eso es el provisional, porque estamos esperando otras medidas. Recuerden que eso es como una primera decisión, segunda decisión, decisión final final 1, decisión final final 2.
1: Es de manera provisional, tenerlo pendiente, ¿no? Tenerlo presente, porque ay, que se cayó, acaso ya no va. No, hay que tener los términos claros, ¿no? De manera provisional, mientras avanza el proceso de nulidad en la jurisdicción de lo contencioso administrativo. 7 de la mañana con 30 minutos, 7:30. Atención que bueno, vamos con Ñapitas, que ya nos va a contar Alejita. Quiero que reiteremos, por favor, el tema de los cortes de energía que tenemos desde el día de ayer y que afectan también el día de hoy.
4: Sí.
1: Por favor, tengámoslos presentes de nuevo. Reiteremos la información.
3: Bueno, el día de hoy se presentan cortes desde bien temprano, desde las 6 de la mañana a las 7 de la mañana. Se presentan cortes de energía en las carrera 32 con calles 49, 76 y 20, sector campestre. 7 y media de la mañana a 10 de la mañana, conjunto residencial AKU, ubicado en la carrera 25 con calle décima. 9 y media de la mañana a 12 del mediodía, conjunto residencial Rosales de San Francisco en la calle décima con carrera 22. 9 y media de la mañana a 12 del mediodía, edificio ubicado en la calle 36 con carrera 19.
1: Muy bien, nos vamos con precisamente noticias que tienen que ver con Bucaramanga. Vamos con la segunda.
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1: Bayra Bella nos va a contar cuántos nuevos policías ha manifestado el alcalde Cristian Portilla. Vamos a recibir tras la cumbre de seguridad. Yo les cuento que hoy hay fútbol de la B. En el ascenso a las 2 de la tarde, Real Cundinamarca, Boca Juniors. A las 4, Atlético Fútbol Club Real Santander. Este partido normalmente se juega en el Estadio Olímpico Pascual Guerrero, que es donde juega el Atlético Fútbol Club. 4 y 30 de la tarde, Bogotá Leones. Y 8 y 10 de la noche, Real Cartagena Independiente, Valle del Cauca. Reiteramos, esa es la B del fútbol colombiano. Ese es fútbol profesional de ascenso hoy en nuestro país. Bayra.
3: Sí, señor. Precisamente mencionaba el alcalde Cristian Portilla que se va a recibir 200 nuevos policías tras la cumbre de seguridad que tuvo con el presidente electo Abelardo de la Espreya. Es un refuerzo de estos 200 nuevos policías, instalación de cámaras inteligentes de reconocimiento de placas y la creación de un batallón de policía militar como parte de las medidas que anunciaron al terminar esa cumbre de seguridad. El anuncio fue realizado por el alcalde Cristian Portilla, quien destacó que las decisiones buscaban fortalecer la capacidad operativa de las autoridades frente a los problemas de seguridad que enfrenta la ciudad. Tenemos las declaraciones del alcalde Cristian Portilla a propósito de estas medidas y las conclusiones que llegaron en esta cumbre de seguridad con respecto a lo que se viene a partir de mañana, viernes 7 de agosto, en la implementación y mejoría de la seguridad. Este es Cristian Portilla y las declaraciones.
4: Quiero informarle a todos los bumangueses que ha finalizado la cumbre de seguridad urbana con el presidente electo Abelardo de las Bellas aquí en la ciudad de Barranquilla. Un espacio muy importante con los principales alcaldes de las ciudades capitales de nuestro país, donde hemos abordado temas trascendentales con el fin de devolver la seguridad y la tranquilidad a cada uno de los ciudadanos. Temas importantes como es la lucha contra el tráfico de estupefacientes, con las estructuras criminales y, por supuesto, el componente tecnológico. General Roa, un compromiso muy importante también es el trabajo articulado con el gobierno nacional.
5: Señor alcalde, efectivamente lo que es el consumo, el bloque operacional para la seguridad urbana, muy importante para Bucaramanga. Hay un compromiso, como usted lo logró, de tener 200 policías, los cuales en un lapso de unos 15 días los tendremos allí para adelantar operaciones en contra de toda la criminalidad. Lo que hace referencia a la distribución de sustancias psicoactivas, lo que hace referencia a la minería criminal, en lo que Perfecto. Hace referencia al pagadiario, a la extorsión y, por supuesto, a combatir básicamente las bandas criminales delincuenciales que lamentablemente nos ha ocasionado que el 66% de los homicidios que se presentan en nuestra ciudad.
1: Muy bien, ahí están entonces 200 nuevos integrantes de la fuerza pública que nos van a ayudar en estos temas, en estos frentes de seguridad, Mayra Bello, que es bien importante. Muy bien, la ñapita que nos tiene Alejita en un momento, que nos quiere hablar de un tema bien importante, oyentes, 41 implantes de corazón ha realizado la Fundación Cardiovascular. Aquí nos lo va a contar en un momentico Aleja Sánchez. 7:35, hay una noticia de último minuto. La podemos presentar como tercera, Alejita, para que no se me complique ahí, tranquila. Vamos con la tercera. Sí. Se la presento aquí, por favor. Adelante.
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1: Ah, bueno, la tenías ahí.
3: Sí, señor. Bueno, claro. Muy bien. Tras tres semanas de la emergencia que se registra en Pescadero, Invías nos da un anuncio de cómo avanza la solución a este sector importante. Recordemos que es que ocurre esta afectación en el kilómetro 53 de la carretera que comunica Bucaramanga a San Gil y que conecta, por supuesto, a la capital colombiana. Señor.
1: Pero la noticia es mayor. Nos están hablando de 2 semanas. Para que pase, para que vuelva a pasar o vuelvan a habilitar el paso de carga pesada. Atención, en 2 semanas tendríamos paso de nuevo de carga pesada por la vía San Gil-Bucaramanga. El director operativo del Invías, él es William Molano, confirma la noticia a Caracol Radio aquí en Bucaramanga. Le tengo aquí, a ver.
6: Alcalde Vías, queremos contarles a todos los usuarios las acciones que estamos haciendo y que vamos a hacer en el punto denominado El Pescadero. Tuvimos en ese sector un desprendimiento de la banca. Este desprendimiento de la banca fue producto del cauce del río que inclinó sus aguas hacia la parte izquierda. Como se dan cuenta, nuestra maquinaria en estos momentos está tratando de limpiar esta parte de roca y tratar de encauzar este río.

0: casi que a esta altura, hacer un muro de protección en solo piedra y en solo roca. El Instituto Nacional de Vías emitió una resolución de paso restringido por esa calzada. Únicamente está cruzando vehículo hasta cierto tonelaje. No pueden cruzar tractomulas ni doble troques. Este es un esquema que nosotros queremos contarle a la gente cómo lo vamos a hacer. Vamos a hacer en este talud que fue el afectado un recubrimiento para evitar la erosión. Eso quiere decir que lo protejamos de la lluvia, que no llueva, y de igual manera colocar un jarillón aquí para que las aguas no sigan cayendo de esta manera. Pero como ya les dije anteriormente, la pata de la base del talud la vamos a proteger con piedra para que el río choque contra esto y se devuelva y no siga socavando aquí como lo hace una caries con una muela.
1: Así lo mencionaba, sí.
2: Molano, ¿no?
1: Sí, lo mencionaba él porque hay dos fases, ya habíamos tocado ese tema. Hay dos fases de la reparación, una de mitigación, o sea, para evitar que el problema se agrave, y otra ya para solucionar el problema. Estamos por ahora en la primera etapa que menciona él, necesitan dos cosas. Una que es rellenar el huequito, para que me entiendan los oyentes, y la otra, redireccionar el río para que el río no siga chocando con esta parte y vuelva a ocurrir lo mismo. Ya después de que hagan estas obras de mitigación que menciona él, que serían en 2 semanas para que se reactive el paso o permitan reactivar el paso, empieza la obra más grande y la que lleva más tiempo, que es la de reparación total de ese pedazo. Por ahora, las autoridades reiteran que la vía continúa habilitada solamente a un carril con ayuda de señalización y monitoreo permanente con controladores de tráfico, para que en 2 semanas se espera que se pueda reactivar nuevamente el paso de carga pesada.
2: Oiga, esa es una tremenda noticia.
3: Sí, bien.
2: Excelente. Muy bien, vamos con una noticia que le tengo por aquí a Vivi González.
3: Sí, señor.
2: La noticia, pero mejor dicho, no me va a creer usted lo que le voy a contar.
3: A ver, cuéntame, porque ya me dejó con la curiosidad.
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2: 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Antes de la movilidad, una ñapita que nos tiene ahí alejita, breve, un poco triste, que tiene que ver con un hipopótamo en Barranca, ¿cierto?
3: Sí, señor, pues murió la cría de hipopótamo rescatada por pescadores en el Magdalena Medio. La autoridad ambiental, Cornare, confirmó este miércoles la muerte de la bebé hipopótamo, cuyo estado de salud era crítico desde su rescate. Según los especialistas, la separación de su madre tiene, o más bien, fue como entre la separación de la mamá y el tiempo que permaneció fuera de su hábitat y la alimentación inadecuada que recibió durante los primeros días, redujeron sus posibilidades de sobrevivir. Expertos recordaron que la cría de hipopótamo depende completamente de la leche materna. Por ello, hicieron un llamado a la ciudadanía para reportar de inmediato este tipo de casos a las autoridades ambientales.
2: Muy bien, nos vamos con la movilidad de cómo amaneció Bucaramanga de Tropicana.

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1: 7 de la mañana, 43 minutos. Llegó el momento en la movilidad que usted cuente. Informe cómo avanza la ciudad bonita y su área metropolitana. 317-880-1840. Yorkin.
2: ¿Cómo te siento? Te voy a cantar, mamá. ¿Dónde están los alférez? Oiga, la ciudad colapsada, por Dios. ¿Por qué el sector acá, la carretera antigua? Terrazas. Eso está de locos, de locos. Un 0-0, por Dios. ¿Dónde están los alférez? Se me olvidaba, haciendo retenes. ¡Auxilio!
3: Yo escucho Tropicana 95.7. Bendiciones, feliz día para todos. Que Dios me los bendiga. Saliendo desde Acrópolis, cogiendo el Mutis hacia el puente de la Novena, cogiendo la Novena hasta el Romboy de Quebrada Seca y viceversa, 10-10 al momento.
4: Buenos días para Tropicana, la más bacana, es un reporte de movilidad. Lo que es la carrera Novena, subiendo por la calle 33, carrera 19, la Santo Tomás, acá subiendo por la calle Octava, la UDI, el Estadio Guarín, 10-10 a la hora. Está despejadito por este sector.
1: Gillo, buenos días, movilidad.
5: Yo escucho Tropicana 95.7, la más bacana. Mira, lejita, ahí se encuentra la entrada a terrazas por la vía antigua, sentido norte-sur. Está caótico.
1: Más movilidad, 317-880-1840. ¿Cómo no mirar por allá?
6: Hola, hola, hola, Tropicana, la más bacana. Muy buenos días para todos, todos. En el instante, al momento, ya es ya. Movilidad desde Piedecuesta hacia Bucaramanga, sector en este momento acá del Hospital Internacional hacia adelante, hacia Bucaramanga, 2-10, 2-10.
7: Va, Carlos Humberto.
8: Yo escucho Tropicana 95.7 aquí desde la carrera 20 con Boulevard Bolívar, subiendo todo el Boulevard Bolívar, el Mesón de los Pícaros, la Quebra Seca hasta la carrera 30. 10-10.
9: Hola. Yo escucho Tropicana 95.7, la más bacana. Buenos días, Tropicana, ¿cómo están?
10: Muy bien.
9: Bueno, es lo que fue subiendo el tránsito por La Salle, Puente de Conucos. Aquí cogiendo la 33, esa está un 5-10. Ahí en Puente de Conucos, bueno, están desviando ahí en contravía mientras cogen a la que viene del Cacique y empalma con la 33. El resto, 10-10, señores. Bueno, buen día.
1: Más movilidad, 317-880-1840. Hola.
11: Aleja, sentido Piedecuesta, Bucaramanga. Va desde más allá de la Cheise, desde Mensubí hacia Bucaramanga, el Francón.
12: Bueno, yo escucho Tropicana 95.7. Bueno, acaba de salir del Francón de ahí de el Hospital Internacional, la Papi Quiero Piña.
1: Sí.
12: 52 minutos. Está terrible, terrible, terrible.
13: Buenos días.
7: No más.
13: Nuevamente por la carrera 15 hacia el norte, bajando la Quebrada Seca, está un poco cohesionado por el mal parqueo. El único ron que se puede tomar hoy es el ron del tigre.
1: Escuché el otro. No le digo yo. Retorno de McPollo, 1-10 al momento. Retorno de McPollo, 1-10.
14: Tropicana, muy buenos días, Tropicana, reportando movilidad aquí desde Seguimor. Un saludo para los compañeros que ya están activados, iniciando labores. Tropicana, fuerte retena ahí, subiendo y bajando en el Parque La Vía.
6: Hola, Tropicana, la más bacana. Muy buenos días para todos. Para todos, todos. En el instante, al momento, ya es ya. Movilidad desde Piedecuesta hacia Bucaramanga. Sector en este momento acá del Hospital Internacional hacia adelante. Hacia Bucaramanga, 2-10. 2-10.
7: Tropicana.
10: Tropicana, buenos días, ¿cómo están? No hay derecho. Tanto alférez de tránsito en Bucaramanga los ponen sobre la 27 y ellos se paran es a hablar por celular. No cumplen la función de regular la movilidad. Esa 27 hoy está a morir. 1 de 10.
1: M22 subiendo a La Salle, 4 de 10 al momento La Salle. Gilberto, hola.
15: ¿Dónde está el tránsito de Florida? ¿Dónde está el tránsito de Florida? Contacten al alcalde del tránsito de Florida, que gestionen, que solucionen.
16: Señores Tropicana, muy buenos días, pero aquí reportando movilidad. Aquí en la avenida oriental está impresionante el M22. Vea la cola acá, sentido sur-norte, en Fátima. Ahí por las obras que están haciendo ahí en el puente de Conucos.
1: Llega video desde Macpollo, retorno de Macpollo. No sé. El trancón en el sector de Macpollo es por un vehículo de carga que le pegó a un carrito. Por eso ahí en ese lugar trancón a esta hora. Disculpe, buen día. Ni yo vi al papi Quiero Piña, 2 de 10 por la 200. Peor, está colapsado todo sentido Florida Blanca, Piedecuesta. Más reportes, 317-880-1840, el número para que usted envíe reporte y nos cuente cómo avanza la ciudad bonita y su área metropolitana. 317-880-1840. Persiste tráfico pesado. Horrible. No cae ni un mal pensamiento. Lo que es autopista La Flora o puente La Flora. Tengan precaución, tomen vías alternas. Es hora de sentirse en paz. Son las 7 de la mañana con 50 minutos, 7:50.
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0: 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En Tropicana son las
1: 7:54.
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2: ¡Feliz cumpleaños! 8 de la mañana, 2 minutos. Así iniciamos esta nueva hora en Tropicana. Felicitando a esas personas que están de cumpleaños, conmemoraciones especiales, las personas que se gradúan. Incluso las personas que están celebrando. ¿Qué, Mayra? ¿Usted qué celebraría?
3: Uy, yo celebraría
2: el regreso de alguien.
3: Ay, yo iba a decir eso.
4: Cualquier cosa, ¿no? Alguien. La gente celebra cualquier cosa.
3: Un divorcio, que se va, que un premio, vuelve. Que empieza a estudiar, que terminó de estudiar, que se va de viaje, que volvió de viaje, que se va a mudar, que renunció a ese trabajo. Uf.
2: Bueno, es el momento que ustedes nos cuenten qué celebran hoy, cumpleaños, aniversarios, fechas especiales. 317-880-1840. Es el momento de que usted nos escriba, nos envíe noticas de voz y nos cuente qué celebra usted el día de hoy. Hoy. Feliz cumpleaños para Joel II. Que Dios lo bendiga grandemente. Un abrazo. Que sean muchos años más de vida. Feliz cumpleaños también para Michelle.
3: ¿Quién está cumpliendo años? Michelle Galván.
2: El día de hoy está cumpliendo años Michelle Galván. Que Dios le bendiga enormemente. Un abrazo de parte de todas las personas que la estiman. Buenos días. Un feliz cumpleaños para Wilson Mesa, el popular Mechitas, allá en Frenos y Servicios Automesa.
3: Deberías ponerte el himno de Bogotá.
2: Ah, hoy está cumpliendo
3: años la capital. Tal mi tierrita preciosa, hermosa, y están celebrando con tomando ajiaco. Qué envidia, no había tenido tanta envidia este año hasta que me di cuenta que en Bogotá celebran tomando ajiaco.
2: Qué rico, yo quiero almorzar eso. Mire, por acá, feliz cumpleaños, así estemos lejos. Estamos con el corazón de a tu lado. Te amo y soy feliz de tenerte como madre. Soy más que bendecida. Pero me quedó la duda aquí, que ¿está cumpliendo años la mamá o estás cumpliendo años tú? Me quedó la duda.
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2: ¡Feliz cumpleaños! ¡Feliz cumpleaños!
3: ¡Feliz cumpleaños a Jimena! Que tenga un día lleno de rock, de muchas bromas y a disfrutar porque la vida es hoy. ¡Feliz cumpleaños de parte de Pedrito!
2: Para enviarle un saludo de cumpleaños muy especial a Manuel Sebastián Ramírez Sánchez, que se encuentra el día de hoy cumpliendo años. Ah, no, dice que mañana 7 de agosto cumpleaños. Que lo felicita a su papá, sus hermanos y demás familiares. Gracias, mi vida. Igual mañana lo felicitamos nuevamente. Recordemos que mañana tenemos Cómo Amaneció con total normalidad.
4: Ya desde las 6.
2: Desde las 6, después de las 12 del mediodía, tendremos Súbele el Volumen. Así que ya lo sabe, vaya organizándose. Y de paso aprovecho para recordarles que tenemos el martes misericordioso con Peluditos. Sí. Todos súper invitados al Parque de las Cigarras a partir de las 6 de la mañana. Tendremos vacunación, desparasitación y vitaminas para gaticos y perritos. ¿Qué tienen que hacer para participar? Llevar comida, lo único. Comida de perro, comida de gato. Que si es la librita, la media libra, que el cuarto de libra, lo que sea. Todo nos suma, todo nos suma. Así que de una vez vayan agendándose para el próximo martes 11 de agosto. Bueno, este martes diría el director.
4: Sí, este martes
2: 11 de agosto para que ustedes vivan un espacio súper bonito. Y de paso ayudemos a la Fundación Huellitas del Playón. Vamos a estar con Misión Animal este día haciendo todos los procedimientos de los peluditos. No es que esté allá Mayra desparasitando a los perritos y a los
4: perritos. No, gente que sabe.
2: Es gente profesional que van a estar acompañándonos en esta gran jornada de vacunación antirrábica y desparasitación de gaticos y perritos. Así que los esperamos. Súmense, agéndense de una vez. Hable con la vecina para que vecina, mira que en Tropicana van a hacer tal cosa en el Parque de las Cigarras a partir de las 6 de la mañana. Vamos y hacemos ejercicio y nos llamamos el perro, nos llamamos el gato y hacemos ahí ejercicio y nos quedamos ahí con los de Tropicana haciendo esta gran actividad. Recuerde, importante llevar pepitas, comida para gato, comida para perros, algo fundamental. Wilfon, feliz cumpleaños a quién.
6: Tropicana, buenos días. Para desearle feliz cumpleaños a mi hijo Daniel Felipe Navarro Blanco, cumpliendo hoy 21 años. Que Dios lo bendiga, hijo, y que siga así de juicioso. Lo felicita la nona, los sobrinos, los primos, los tíos, los hermanos y los papás. Feliz cumpleaños, hijo. Siga hacia adelante que vamos bien.
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7: Un feliz cumpleaños para la niña Michelle Andrea García Salazar de parte de su nona Sonia.
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2: ¡Feliz cumpleaños para el señor Alexander, alias El Gato! ¡Feliz cumpleaños, gatico!
8: Yo escucho Tropicana, la quila parte la invasión del Llanito en San Luis para salir a buscar la vía Coca-Cola. Está 5 de 10.
2: Feliz cumpleaños para quién?
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2: Oiga, el tigre estaba perdido. Hola, tigre.
9: ¡Morchis! Voy Morchis. A decirle entonces a la perra, mi vecina, no, a la vecina que tiene la perra, que uno la...
4: Que la lleve.
9: La jalea que días del pelo, se le estaba cayendo el pelo. Pobrecito. Para desparasitarla.
4: Pobrecito.
2: ¡Oye! Pobrecito. Ahí estás. Ahí estás.
10: Los de la ñapita. Tenemos ñapita el martes, misericordioso, Alejita.
2: Ya, sí, señor, ya lo recordamos.
10: Sí, ay, qué bueno.
2: Claro, estamos ahí en sintonía.
10: Muy bien. Oiga, y también contamos que tenemos entrevistas de los grupos de herederos de la Carranga, ¿sí?
4: Con eso
2: nos
4: voy.
2: Falta, ahí vamos a meterla. Estábamos ahí alternando, sí, un poquito. Monito, dele. Información, dele.
4: Ya arrancamos todo el proceso, la primera parte de nuestro festival Herederos de la Carranga, en donde ya los grupos, los participantes nos están acompañando, están viniendo aquí a Tropicana para su entrevista, se preparan también porque luego vienen las audiciones, y el 13 de septiembre en la Plaza Cívica Luis Carlos Galán, pues obviamente será ya nuestro festival donde toda la gente va a poder participar y disfrutar de la segunda edición, el segundo festival Herederos de la Carranga. Así que si usted todavía no se ha inscrito, pues tiene la oportunidad, lo puede hacer, nos escribe a través de nuestro WhatsApp, el 317-880-1840, y pues de una se inscribe, nos da unos daticos básicos, es totalmente gratis, viene aquí a la emisora, lo entrevistamos en vivo y pues arranca todo el proceso para participar en nuestro festival Herederos de la Carranga.
10: Sí, eso es. Hoy a las 11 de la mañana, Herederos de la Carranga. La final, lo dijo muy bien Cristian, la final será este domingo 3 de septiembre, cerrando la Feria Bonita.
4: Señor.
10: Allá es la final, ¿no? Final, allá. Final, para conocer el ganador de Herederos de la Carranga 2026. ¿Quién más está de cumpleaños? Yo les cuento que de cumpleaños.
0: Festival mañana, Herederos, ¿no?, de la Carranga.
2: ¡Tropicana! Ahora sí, cuéntanos.
10: Los cumpleañeros de mañana, tenemos un gran artista de cumpleaños el día de mañana, que es Carlitos Vives.
4: ¡Epa!
10: Nos adelante una vez, 7 de agosto, Carlos Vives, ¿no? Y el domingo, Juanes. Por eso esta semana, en nuestra emisora hermana Bésame, el artista de la semana es Juanes, que estará de cumpleaños, ¿no? El día 9, o sea, el domingo.
2: Sí,
10: pero
2: sí,
10: mañana 7, bien particular, ¿no? Carlitos Vives.
4: Carlos Vives.
2: Por acá un cumpleaños más para la mamá de nuestro reportero de movilidad, Toropiquique. Está cumpliendo años su señora progenitora, la autora de sus días, como dice Howard Anthony. Feliz cumpleaños para la señora Gloria Pico Bernal, la adorada madre de Quique. Un abrazo enorme para ella. Que Dios la bendiga y le conceda muchos años más de vida.
10: 64 años va a cumplir Carlitos Vives mañana.
4: 64. Uy.
10: Ah, sí, señor.
4: 60. Ah, bueno, sí, sí. Ya está pensionado.
10: Sí, claro. ¿Está listo?
4: Ya.
10: Nació en Santa Marta, por si acaso, ¿no?
2: Santo Dios bendito, 64 años. Sí. ¿Ese hombre dónde guardará la edad? Sí. Que por favor nos regale la rutina de skincare, gracias.
4: ¿Cédula?
2: Sí. Sí, porque es que se le ve la cara así toda super...
10: ¿No parece de 64?
2: ¡No!
4: Yo parezco de 64.
3: Totalmente de acuerdo.
2: Totalmente de acuerdo. No se lo discutimos.
10: Sí, no, hágase para acá, no. Hágase de este lado, no. No, no, no.
2: Muriel dice que hágase de este lado.
10: Hágase para este lado, no tire, no deje de tirar. Haga pastela, vamos a tirarle, pues. ¿Cómo así? ¿Qué tal?
2: ¿Le van
10: uno,
2: a
10: pues?
2: Tirar a Casi Pastela o qué le vamos, sí, a tirar? Sí.
10: Bueno.
2: Vamos, movilidad. Estamos más, sí, cumpleaños. Más cumpleaños.
9: Aleja, aleja, yo voy a llevar la perra de mi vecina para que me le apliquen todo antirrábico, ¿sí? ¿Se puede? Yo puedo llevar la perra de mi vecina, ¿no?
10: No me ponga chistosito, no.
2: El animalito de compañía de tu, sí, vecina, sí, sí, claro, sí, que lo puedes llevar. Qué buen vecino eres si llevas el animalito de cuatro patas, sea perro o sea gato, que convive con tu vecina. Sería una obra maravillosa de misericordia y sobre todo si llevas un multico.
10: Respire, respire.
2: No, pero es para que lleven la comida. La comida de los perros.
10: El martes usted lleva a su perro, lo desparasitan, lo vacunan y usted no debe pagar con pepas.
2: Sí.
10: Lleve pepitas. Pepitas para los perritos de las distintas fundaciones, entre ellas la fundación Huellitas de Amor, el Playón, de Elkin Hernández, ¿cierto?
2: Ay, sí, no, dije. Total.
10: Está la historia de Elkin también a través de nuestra cuenta de Instagram. Está también la historia de Ilusión Carranguera. ¿Usted quiere saber cómo fue el grupo ayer de Carranga? ¿No lo pudo oír? ¿No lo pudo ver? Ya está aquí en nuestra cuenta de Instagram, @tropibucaramanga, la historia del primer grupo el día de ayer, Ilusión Carranguera. El hombre es invidente, ¿no?
2: Sí, señor. Sí, señor. Don Pedro es invidente.
10: Qué es bonita la historia. Ingresen ya para que la puedan ver aquí en nuestra cuenta de Instagram. Y si la ponemos aquí en las historias, perdón, en los estados.
2: Estados, sí, señor, ¿sí? Claro, también.
10: Sí, sí, sí, también. Muy bien. Muy bien. Más cumpleaños.
2: Por acá, más cumpleaños. ¿Qué dicen? Hola.
11: Tropicana, la más bacana. Para desearle un feliz cumpleaños a Álvaro Zavala Ochoa, la manzana 39 del barrio Villarosa. Que Dios y la Virgen lo siga bendiciendo.
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2: ...317-880-1840... momento de los cumpleaños.
10: Hasta que usted diga.
2: Vamos con la primera.
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10: Atención, ley seca en Bucaramanga. También en otros municipios nos han confirmado Barranca. Y en la medida que van confirmando cada uno, se los vamos a entregar. Porque la gente viaja, Mayrita, ¿no? De viaje, viaja, sale y tal. Mayrita, por favor, ley seca.
3: Sí, señor. Entre las prohibiciones que habían mencionado ayer precisamente el comandante de la Policía Metropolitana de Bucaramanga, oficialmente la alcaldía expidió un decreto con una serie de medidas preventivas que van a regir durante la posesión presidencial para mañana viernes festivo 7 de agosto. Correcto. Entre las más importantes, ley seca. Ley seca a partir de hoy jueves 6 de la tarde hasta pasado mañana sábado 8, 6 de la mañana. También hay algunas otras restricciones, el transporte de escombros, materiales de construcción, de mudanzas, cilindros de gas y sustancias peligrosas dentro de la ciudad. A eso se le suma la prohibición de operar drones en un radio de 2 kilómetros alrededor de edificios administrativos y instalaciones de sedes gubernamentales de la Policía Nacional, fuerzas militares. También las autoridades reiteran el cumplimiento de la normativa vigente sobre el uso de pólvora y productos pirotécnicos. A estas medidas se le suma el municipio de Barranca Bermeja. Barranca Bermeja también con una serie de restricciones para mañana. Ley seca también, pero escuchemos por parte de las autoridades de Barranca Bermeja cuáles van a ser las medidas preventivas que van a utilizar, implementar en este lugar mientras, claro, sucede la posesión.
10: Sin duda alguna el segundo lugar más importante del departamento.
12: A la posesión del nuevo presidente de la República el próximo viernes 7 de agosto y a las alertas que en materia de seguridad y orden público están activas en todo el país, en nuestra región del Magdalena y por supuesto en nuestra ciudad, hemos tomado una serie de medidas que garantizarán el orden público durante este fin de semana. Dentro de las principales medidas adoptadas tendremos la comúnmente llamada ley seca, que iniciará desde el jueves 6 de agosto, desde las 6 de la tarde e irá hasta el sábado 8 de agosto, 10 de la mañana en todo el distrito. tanto en el casco urbano como en el sector rural. También tendremos restricción del parrillero hombre en absolutamente todo el distrito durante los días 6, 7 y 8 de agosto, desde las 10 de la noche hasta las 5 de la mañana, cada uno de esos días. En el mismo sentido, dispondremos de unas restricciones generales de tránsito y de estacionamiento, principalmente una prohibición de parqueos de vehículos de toda clase en las áreas perimetrales de los establecimientos de nuestra Policía Nacional, Ejército y Armada. También, por supuesto, tendremos una prohibición de transporte de escombros, desechos, trasteos y cilindros de gas domiciliario en todo tipo de camiones, que por supuesto incluyen también volquetas a nivel terrestre.
2: 8 de la mañana, 16, Mayra.
3: Cabe resaltar, quiero hacerle una aclaración a los oyentes que nos siguen preguntando, del decreto que emitió la alcaldía de Bucaramanga no especifica un apartado para la prohibición de parrillero. Esto en Bucaramanga. Ustedes escucharon que las declaraciones por parte de la alcaldía de Barranca Bermeja sí lo hace, pero eso es Barranca Bermeja. Bucaramanga todavía no hay restricción de parrillero, pero estaremos informando también lo que suceda en el municipio, en los municipios aledaños del área metropolitana de Bucaramanga.
2: 8:18, vamos con la segunda.
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3: Hay una noticia también de movilidad importante para el área metropolitana. Hemos visto que hay un bloqueo, una reducción en una construcción que se está realizando en Diamante, en la entrada de Diamante. Pues tras un mes completo dedicado a la revisión del ajuste y de los diseños a esta construcción del intercambiador, entra oficialmente su fase de ejecución. Usted veía que estaba bloqueado, sí, pero todavía no estaban las obras ahí de construcción y de adecuación. O sea, solamente estaban haciendo unas obras de preparación, para que los oyentes tengan una idea, estaban quitando como la maleza.
10: Un preparacionamiento.
3: Un preparacionamiento, sí, aquí en este sector, para ahora sí empezar oficialmente con la obra para ampliar la entrada de este carril y permitir este pase.
10: Intercambiacionar las vías del Diamante, ¿no? Ahí en Bucaramanga.
3: Sí, bueno, y aparte también mencionaban que se esperaba que la entregación de este sector se pueda realizar entre el 15 y el 16 de noviembre, para entregar la obra antes del 17 de noviembre. Entonces estamos en el preparacionamiento y el construccionamiento de todo este sector para que usted pueda
10: entrar. Están mamando gallo a esta parte, que la noticia no es cierta. Pero esto es ya, Mayra. 17 de noviembre, mire, vamos hoy a 6 de agosto, ¿sí o no? Ya 7, 8, 9, pam. Sería en estico, arrancamos mes de amor y amistad, septiembre. Octubre, noviembre, tres meses. Muy cerquita, ¿no?
3: Ah, bueno. Casi cuatro, sí, como tres meses y medio ya para la construcción y adecuación de este carril, bueno, porque lo que buscan es precisamente habilitar una vía alterna para que no se congestione tanto este sector, porque sabemos que es bastante transitado, concurrido, y por supuesto el trancón es innegable aquí desde la entrada de cuando usted pasa el viaducto y en la entrada del Diamante, no sé qué. Entonces ya pasó la obra de inicio, ya prepararon todo bien y se espera que a partir de la próxima semana empiecen como tal la construcción y habilitar, y para poder habilitar este carril en noviembre. Esa es la noticia.
10: El habilitamiento,
3: sí.
10: 8 y 21. Tenemos las declaraciones o le complemento con preguntas que tiene la comunidad.
3: Si tiene las preguntas, mejor.
10: Vea, es que los habitantes de Diamante 2 obviamente ven con buenos ojos el inicio de esta intervención.
3: Sí.
10: Pero manifiestan que se trata de una obra que es esperada desde hace varios años. Pero también piden que durante la ejecución se estén tomando medidas para evitar nuevos problemas de movilidad. Por ejemplo, un residente del sector, don Gustavo, dice: espero que le pongan cuidado a la parte del retorno, porque no sé si ahora se va a congestionar. Los que vienen por aquí y los que vienen de Cacique se van a encontrar en el mismo punto. Muy bien, dice don Germán. Doña Sofía dice, la obra va a afectar mucho a los locales. Diamante 2 tenía bastante potencial comercial y desde que se cerró hace estas dos semanas, el flujo cambió. Que no quede una entrega principal va a afectar mucho a los comerciantes. Siempre el comerciante lleva el arrume, Mayra. Siempre.
3: Sí, siempre.
10: Cierran claro. La vía, la tapan, la destapan, van a pavimentar y el comerciante lleva. Siempre, siempre la lleva. Siempre es complejo, pero hay que mejorar el tema de la movilidad. Muy bien, Alejita.
2: Señor.
10: Venga, que tenemos una ñapita pendiente para hablar de implantes de corazón 41. Es un mucho implante el que ha realizado la Fundación Cardiovascular.
2: Sí, señor, son bastantes implantes que se han realizado y es que estas tecnologías que están utilizando son bastante importantes. Pues como lo hemos recalcado, son 41 implantes de corazón artificial que se han adelantado en la Fundación Cardiovascular de Colombia en los últimos 12 años, confirmó el director del programa ECMO y Corazón Abierto de la Fundación FCB, Leonardo Salazar. El médico explicó que la institución fue el primer centro en Sudamérica en implantar un corazón artificial y que el mayor desafío ha sido mantener el programa durante más de una década, garantizando no solo el procedimiento quirúrgico, sino también el acompañamiento integral a los pacientes para su recuperación y una vida activa. El primer paciente en América Latina fue Cielo González, una docente del municipio de Vélez, quien presentaba una complicación en el corazón y que llevó a proponer la implantación del corazón artificial. El doctor Salazar explicó que a ella le implantaron el dispositivo HeartMate 2, el cual bombea sangre mediante una turbina y requiere una batería externa portátil llevada en una maletica. A la paciente Cielo, además, fue necesario hacerle una adecuación en su vivienda para regular el servicio de energía, de modo que presentaran fallas en la batería del dispositivo, explicó el médico. Fue un proceso interesante que hoy por hoy ha cambiado con el avance tecnológico al punto de que ya el dispositivo es más pequeño y fácil de llevar. Cielo se mantuvo con vida durante 10 años antes de su fallecimiento el 8 de septiembre del 2024. Su cirugía se hizo el 7 de abril del 2014 en la Fundación Cardiovascular de Colombia. Una cosa es empezar, pero sostener el programa durante todo este tiempo.
10: Mucho tiempo.
2: Sí, señor.
10: Mucho tiempo. Muy positivo lo que ha hecho.
2: Y poder seguir beneficiando a pacientes, apoyándolos, cuidándolos y que tengan una vida plena, sin límites, es un trabajo muy grande, pero también muy satisfactorio, así afirmó el doctor.
10: Qué bien. Entonces ahí está pues un tema de ñapita. También tenemos en un momento temas de las obras en la Plaza de Bolívar. Bueno, de una vez, contémoslo como ñapita, Alejita, a las 8:25 en la mañana. El Parque Bolívar avanza en una renovación, ¿no? También hay que estar atentos ahí de su embellecimiento, de estas primeras obras de recuperación, Aleja.
2: Sí, señor, un momento.
3: Sí, sí, unas obras, Aleja, están en el chat de ahí y te voy ayudando mientras tanto.
2: Por fin, ya.
10: Dame en red.
2: No, si vas tú mal.
3: Respira. Estamos hablando del emblemático Parque Bolívar. Aleja, ¿cuál es la información?
2: El emblemático Parque Bolívar de Bucaramanga comenzó su proceso de renovación con la intervención de sus áreas peatonales, dando inicio a una transformación que también incluirá la modernización de los juegos infantiles y otros espacios destinados a la recreación. ¡Apa! Las obras que hacen parte del proyecto Nueva Cara para 11 Parques, una iniciativa de la Alcaldía de Bucaramanga que busca recuperar y modernizar algunos de los espacios públicos más imponentes de la ciudad. Una inversión superior a 3,000 millones de pesos. El programa avanza en diferentes sectores con intervenciones que mejoran la infraestructura, fortalecen la seguridad y promueven escenarios adecuados para la recreación, el deporte y la convivencia de las familias bumanguesas. En el Parque Bolívar, los trabajos se iniciaron con el mejoramiento de los andenes perimetrales y el acceso, así como la reparación de bordillos y ejecución que podás para organizar, digámoslo así, ahí, controlar el crecimiento de las raíces que están afectando la infraestructura. Es una segunda etapa, se realizará.
10: O sea, siempre dañan todo, ¿no? atraviesan, sí, se levantan.
2: Sí, sí, sí, sí, sí, sí. Pues la renovación de los juegos infantiles y los equipos biosaludables con el propósito de ofrecer un espacio más seguro y moderno y funcionales para los usuarios, que es lo más importante. El parque tiene demasiada historia por contar. Está ubicado en el barrio Bolívar, con el mismo nombre, pues así comenzó a construirse en el año 1929 y fue inaugurado un 4 de mayo de 1930, fecha en la que se convirtió en el primer centenario de la muerte del libertador Simón Bolívar.
10: Uepa, según, o sea, va a completar 100 años.
2: Sí, señor. Según el arquitecto e historiador Antonio José Díaz Ardila, el terreno donde hoy se levanta el parque fue donado al municipio por los propietarios de la casa Quinta Heisen. Al predio que le comprendía, ubicado en el área entre las carreras 22 y 23 y las calles 37 y 39, convirtiéndose desde entonces en uno de los espacios públicos más representativos de la ciudad.
10: Qué bien, buen espacio. Uno pasa por ahí, ve que están arreglando, va a quedar bonito hacia los bordes. Entonces, según la explicación, modifican el tema de las raíces, va a quedar bien bonito, ¿sabes?
2: Sí, señor.
10: Y hay un espacio grande porque como que hacia los lados siento yo que las calles son amplias, ¿no les parece que hay un espacio grande para hacer un parque ahí, para que renovado quede bien bacano, ¿no les parece?
2: Sí, señor.
10: ¿Han pasado por ahí recientemente?
4: Sí, todos los días.
2: Todos los días.
4: ¿Sí? Todos los días ha pasado, sí. Pero es bastante amplio.
10: Sí, sí, ¿cierto que sí?
2: Sí, señor.
10: Y es como total grande el parque.
2: Bastante grande, diría yo.
4: ¿Cierto? Y solo.
10: Y las...
2: Sí.
10: Ah, ya.
2: Ah, no, más raro.
4: Usted pasa por ahí solo, ese parque. Ah,
10: pero bueno, ahora que lo están arreglando, pues peor, ¿no?
2: Más.
10: Oiga. Señor. Avisos parroquiales, anuncios, mañana hay Cómo Amaneció Bucaramanga, viernes festivo, de 6 a 10 de la mañana, 6 a 10 de la mañana, la información, la movilidad, el entretenimiento, las noticias, las voces, lo que está pasando, aquí se los vamos a contar. Ya viene Mayra Bello para hablar con el Diario del Empalme, termina hoy, ¿no? Porque ya mañana es lo que es, Mayra, ¿cierto?
3: Sí, señor.
10: Sí.
3: Sí, obvio.
4: Sí, ya sí, lo señor, que fue, fue, ya.
10: Sí.
3: Sí,
10: como
3: que sí, que ya, sí, ya, hoy finalizamos, bueno, ya, mañana.
4: ¿O quiere seguir?
3: Se acaba la larga noche. ¿Cómo es que están diciendo?
10: Ah, sí, pero respire, pero
4: tranquila, es que venció.
3: Pero estoy tranquilo, ustedes.
10: Hoy es jueves.
2: Hoy es jueves con pinta de viernes.
3: Hoy es jueves, sí, y mañana es no más, aparezco.
2: Esto,
3: ¿eh?
2: Director, esto, es bueno, más, ya podemos salir.
10: Prácticamente, sí, prácticamente la puerta siempre ha estado en esta empresa abierta.
2: Oiga, pero está como, hoy amanecimos como agresivos sin necesidad, ¿no te parece?
10: No, solo puse una frase.
2: Sí.
10: No, busqué.
2: Ah, bueno, sí, bueno, ah, bueno.
10: Oiga, en camino también vienen unos recuerditos que va a dejar Gustemu. Gustemu va a dejar recuerditos en la casa de Nariño. ¿Vieron Yo Me Llamo?
3: No.
10: Participó Álvaro Uribe Vélez en Yo Me Llamo. Ya les vamos a contar también. Viene también el cazador de mitos.
2: Sí, señor.
10: Usted que me está oyendo, tiene preguntas pensionales, puede escribir, ya vaya, corra la pregunta, que yo tengo 54, que tengo 62, que tengo tantos años, que hay una reducción de semanas. Usted puede preguntar a través de nuestro WhatsApp 317-880-1840 y ya le va a contestar aquí nuestro abogado Andrés, el hombre que hemos bautizado el cazador de mitos aquí en Tropicana. ¿Listo?
2: ¿Te parece si vamos con el recuerdito que va a dejar Gustemo?
10: No.
2: No.
10: Venga, espéreme. Vamos con la siguiente. Creo que es la segunda, ¿cierto?
2: Tercera.
10: Ah, bueno, eso, para cerrar muy bien. La tercera.
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10: Atención, Mayra, que han capturado a 7 presuntos integrantes de una red de microtráfico en Florida Blanca. Recuerde usted, amigo oyente, que a esta hora de la mañana, siempre en las 8, hacemos un resumen, una recapitulación de algunos hechos que ya hemos contado desde las 4 de la madrugada. Algunos de nuestros oyentes llegan apenas a la sintonía y se están enterando de estos hechos que han ocurrido en las últimas horas. Mayra Bello.
3: Un operativo contra el microtráfico en el casco urbano de Florida Blanca terminó con la captura de estas 7 personas, la incautación de armas de fuego y el decomiso de una importante cantidad de estupefacientes que al parecer iban a ser distribuidos en el área metropolitana de Bucaramanga. Los hechos que ocurrieron en la calle 3 con carrera séptima, donde la comunidad alertó sobre la presencia de varias personas armadas. Al llegar al lugar, los señalados intentaron huir en diferentes direcciones para evitar ser capturados. En una primera reacción fueron interceptados dos de los sospechosos, quienes portaban tres armas de fuego con munición. Los demás ingresaron a una vivienda con la intención de esconderse, lo que dio inicio a un operativo de cierre perimetral para impedir su fuga. Uno de los implicados escapó por los tejados de las viviendas vecinas. Sin embargo, fue capturado y minutos después, durante el registro del inmueble, fueron encontrados otros cuatro sospechosos, además de sustancias estupefacientes listas para su comercialización. Un arma neumática, un revólver neumático modificado, seis teléfonos celulares y otros elementos que serán analizados dentro de la investigación. En total fueron capturados seis hombres, entre los 18, 21, 23, 24, 26 y 27 años, y una mujer de 27 años, quienes quedaron a disposición de la Fiscalía General de la Nación por los delitos de fabricación, tráfico, porte o tenencia de armas de fuego y tráfico, fabricación o porte de estupefacientes. Las autoridades continúan con las investigaciones para establecer si los capturados hacen parte de una organización dedicada al expendio de estupefacientes en este municipio y determinar el origen de las armas incautadas.
10: Perfecto. Siempre hay información en camino, Mayra. Entonces, veo que en camino vamos a hablar de una matriculatón, ¿cierto?
2: Más sí, adelante. Señor. Sí, señor. Acá la tengo.
10: Bueno, y me preguntan aquí por el incendio forestal en Charta. Le resumimos. Todo ok, Mayra, ¿no? Ya, sí, listo. Señor. Ya okay. Fue solucionado.
3: Ayer, precisamente, incluso en horas de la noche, se presentaron algunas lluvias que incluso mejoraron el estado. Ayer mitigado totalmente el incendio que duró casi 72 horas.
4: Quedó listo para construir. Perfecto.
10: Sí, ay, no, sí que no, o sea,
2: pero
10: sí,
2: qué
10: no,
2: perdida.
10: Bueno, amarilla. No, amarilla. Amarilla, Palmón. Vamos. Gustemu quiere decir eso. Bueno, la pregunta es.
4: Auxilio.
10: O la pregunta no, también otra rápida. Ay, que escuchamos que van a abrir el paso para vía, la vía Pescadero. Hablé como Juan Diego Alvira. Oiga, están diciendo que la vía Pescadero va a quedar abierta. Sí, es cierto, en dos semanas, dicen los directores del Invías.
3: Sí, ¿sí?
10: La gente del Invías ha manifestado que en dos semanitas habrá paso para carga pesada. Esas son algunas rápidas. Y ya vendremos con unas ñapitas que también tenemos para ustedes aquí en Cómo Amaneció Bucaramanga de Tropicana. Bueno, mañana, 6 de la mañana. Cómo Amaneció Bucaramanga con toda la información
4: especial de posesión
10: de la mañana. Sí, correcto, la especial de la posesión de Abelardo de la Espriella. Martes misericordioso de nuevo, por favor, Alejita.
2: Martes misericordioso, este 11 de agosto, este, o sea, ya en contaditos días. A partir de las 6 de la mañana, Parque de las Cigarras, usted puede llevar su gatico, su perrito, desparasitarlo totalmente gratis, porque hay que decirlo, es gratis la desparasitada, usted no tiene que pagar nada, pero estamos haciendo una actividad muy bonita para ayudar a la Fundación Huellitas de Amor del Playón. Necesitamos recoger pepitas de gato, pepitas de perro, para que el fundador de esta fundación pueda ingresar a un centro
10: de recuperación,
2: sí. Estaba buscando ahora la palabra cómo se llama como tal, pero sí, es un centro de recuperación en el cual pues necesitamos que él tenga en paz su cabeza, tenga en paz sus pensamientos y pueda seguir en esta bonita labor. Entonces necesitamos ayuda por parte de todos ustedes. Es una historia bastante extensa que ya la tenemos en nuestro Facebook, en nuestro TikTok, en nuestras redes sociales, que recuerden que nos encuentran como Tropi Bucaramanga en TikTok e Instagram y en Facebook Tropicana Bucaramanga. Si usted quiere conocer porque estamos ayudando a esta fundación, vaya, revise nuestras redes sociales y de paso dice, oiga, lo voy a compartir, voy a que mucha gente conozca esta situación y me voy el martes a la jornada de esterilización, llevo comida para perro, llevo comida para gato. Ay, que solamente me alcanza para un cuarto de libra, no pasa nada. Ay, es que me alcanzó para un kilo, no pasa nada. Lo que Dios ponga en su corazón mientras usted se pueda sumar a esta gran actividad que tenemos. De paso, cuida a su gatico, cuida a su perrito, desparasitación, vacunación antirrábica, que es lo más importante.
10: Muy bien. A ver. Herederos de la Carranga. Recuerden que estaba aquí mirando el video de Ilusión Carranguera, el primer grupo que se presentó ayer. Es primera etapa de entrevistas, segunda...
4: audiciones.
10: Audiciones. Y la tercera es la final. La final será el 13, domingo 3 de septiembre. Domingo 13 de septiembre, cierre de la Feria Bonita de Bucaramanga, el Festival Herederos de la Carranga en la Plaza Cívica Luis Carlos Galán, a partir del mediodía, 2 de la tarde. Vamos a estar atentos para la final y para tener con un grupo al cierre, así como hicimos el año pasado con Heredero.
4: Sí.
10: Este año pues hay que tener otro grupo, ¿no? ¿Cuándo lo anunciamos? ¿El martes?
2: ¿Cuándo?
4: De pronto puede ser, sí.
10: Vamos, faltando un mes.
13: Ahí miramos. Pues, ahí miramos.
10: Sí, un jueves.
13: Faltando un mes.
10: Es 13.
2: Sí. ¿Cuándo?
10: El faltando próximo jueves, que es un día de buena suerte. Que a usted le gusta mucho.
4: Podría
10: Mike
4: ser.
10: Sí. Claro. Sí. Faltando un mes, anunciamos ya el grupo que va a estar cerrando el Festival Herederos de la Carranga. Ustedes se van a ganar las boletas aquí en Tropicana, en nuestro programa Herederos de la Carranga, para asistir allí, para bailar carranga, para ver a cada uno de los grupos. Bueno, arrancamos, vamos empezando, ¿no?
4: Sí, señor.
10: ¿Hoy tenemos grupito, Vivi?
14: Claro que sí, sí, señor. Hoy tenemos a unos niños. Hoy tenemos a Tropicarranga Fusión, quienes nos van a estar acompañando a las 11 de la mañana y vendrán a su respectiva entrevista.
10: Qué bueno, ¿no? Oiga, le quiero contar algo, pero es que usted se pone nerviosa, Vivi. Es que es tremenda noticia la que le tengo.
14: Ay, no, pero no me vaya a dejar con la curiosidad. Más bien, cuénteme de una vez.
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0: 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Nos vamos para la casa de Nariño. Todavía el habitante de esa casa es Gustavo Petro. Pues sí, aquí está nuestro Gustemu, que deja recuerditos.
1: Gustemu, dejando recuerditos. ¿Qué recuerditos estará dejando Gustemu en la casa de Nariño? Vamos por acá, Oli, Gustemu.
2: Bueno, Cepeda, yo barrio las habitaciones. Porque toca entregar esta casa bien limpia. Porque como usted le quedó grande ganar al Abelardo ese, como dijo el viejito de 120 años, me les fui. Pero antes de entregar la casa, voy a dejarle algunos recuerditos al presifrente para que se acuerde de mí.
3: ¿Y cómo qué piensa hacer, presidente?
2: Lo primero es que vamos a quitarle los tornillos a la silla presidencial. Cosa de que apenas él se siente ahí todo confiado, ¡pum!, se vaya de rabo.
3: También podría programar el televisor de la habitación principal para que cada vez que lo prenda salga usted bailando en una tanga en Arizona.
2: Uy, eso sí no se pega, porque donde ese man me vea en tanga, se enamora más de lo que ya está. ¿Sabe qué vamos a hacer en la cocina? Vamos a cambiar los tarros de la sal con los del azúcar. Tú sabes que si hace tinto, se lo tome amargo. Y mire, mire el timbre que me compré para ponérselo a la casa.
4: ¿Cómo es?
2: A ver, espiche ahí.
4: A ver. ¡Trum!
3: ¿Y sabe qué voy a hacer yo? Voy a echar todos mis libretos a la taza del baño. Cosa que si tiene ganas de entrar, se tenga que aguantar las ganas. Así como yo me tuve que aguantar las ganas de ser presidente.
2: ¿Pero sabe qué es lo único malo de esa broma? Que a él destapando el baño se le quitan las ganas, pero a usted no.
4: Esa del timbre me gustó.
1: Sí, la del timbre está buena.
0: Petrum. Muy bien, hemos oído a Capo, ¿cierto? Pues aquí tiene su nueva canción que la presenta para nosotros hoy aquí en Tropicana. Se llama Reina.
1: Pero antes aprovecho para contarles que en Colombia, cuando hay algo que celebrar, hay pollo. 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
1: Estrenándose en Tropicana 8:42, Reina el Capo.

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1: 8 de la mañana con 44 minutos y es tiempo de cazar mitos. Por eso hemos vuelto a nuestro espacio, el cazador de mitos, de Mi Plata, Mi Futuro, en el que resolvemos todas las dudas y todo lo que surge pues alrededor del tema de las pensiones. Hoy tenemos un invitado muy especial que ayudará a cazar los mitos y las dudas que hay en el sistema pensional. Por esto nos acompaña Andrés Velasco, presidente de Asofondos. Bienvenido, Andrés, ¿cómo estás?
2: Hola a todos los oyentes de Tropicana. Muy bien, agradecido con volver y con muchas ganas de resolver las dudas más comunes que tienen los colombianos sobre el sistema pensional.
1: Bueno, Andrés, son muchas dudas que nos escriben diariamente nuestros oyentes y pues estaba por acá leyendo todo lo que dejan y antes de comenzar pues les recuerdo que pueden dejarnos sus dudas pensionales en el correo electrónico asofondostropicana@caracol.com.co. Andrés, llega la primera pregunta que tenemos, es Lizeth Pérez. Dice, tengo 54 años, quiero saber si aún puedo acceder a la oportunidad de traslado. Eso es un tema bien importante hoy, ¿no?
2: Hola, Lizeth, te contamos que la oportunidad de traslado fue un beneficio que fue temporal, que permitió a algunas personas cambiar de régimen pensional bajo condiciones especiales. ¿Qué eran cuáles? Pues que estuvieras a menos de 10 años de pensión. Bajo la regla general, pues uno solamente se puede pasar cuando está más de 10 años de pensionarse, o sea, mujeres menores de 47 y hombres menores de 52. Ese permiso temporal finalizó el pasado 16 de julio, por lo que ya no es posible acceder a él, a no ser de que en algún punto hubieras iniciado el proceso de doble asesoría. Hoy en día, para cambiar de régimen pensional, se debe hacer según lo establecido en la ley 100. Para eso es necesario cumplir con los requisitos, entre ellos, no estar a menos de 10 años de pensionarse. Pueden trasladarse las mujeres que son menores a 47 años y los hombres menores a 52. Antes de hacer ese traslado, la ley dice que uno tiene que hacer el proceso de doble asesoría, en la que tanto la AFP privada, Colfondos por Venir Protección Escandia y Colpensiones te explican y te dan una asesoría de cómo será el retiro, cómo sería el retiro en cada uno de los regímenes.
1: Andrés, por acá también tenemos otra pregunta. Llega una oyente, dice Sandra Rojas, he escuchado que hay una reducción de semanas para las mujeres. ¿Cómo funciona esto, Andrés? Yo creo que este tema es muy importante para todas las mujeres.
2: Hola, Sandra, gracias por la pregunta. Debido a una sentencia de la Corte Constitucional que reduce las semanas de cotización para las mujeres y que se incluyó también en la reforma pensional que está suspendida, ese requisito para pensionarse se reducirá en 25 semanas cada año hasta llegar a 1000 en el 2036, en el caso del régimen público, que es el de Colpensiones. En el régimen privado se reducen 15 semanas por año, porque en el régimen privado se necesitan menos semanas para pensionarse, 1150 frente al régimen público que son 1300. Entonces el régimen privado se reducirá a 15 semanas por año hasta llegar a 1000 semanas en el año 2036. En el caso del año 2026, las semanas para pensionarse para las mujeres son 1135 si están en el régimen privado. Para las personas que están en el régimen público, son 1250 semanas.
1: Andrés, también tenemos por acá la consulta de el señor Germán González. Dice, con la siguiente inquietud, estoy próximo a pensionarme en un fondo privado y quiero saber qué pasará con el dinero de mi cuenta cuando fallezca. ¿Mis hijos pueden recibir esos recursos? Uy, esa es una pregunta bastante importante que muchas personas pensamos al momento de pensionarnos.
2: Hola, Germán, gracias por la pregunta. En los fondos de pensiones privados, Colfondos por Venir, Protección y Escandia, cuando una persona fallece, primero se verifica si existen beneficiarios de ley, como una pareja con más de 5 años de convivencia, estén casados o no, hijos menores de 25 años, hijos o hermanos con discapacidad o padres económicamente dependientes. Si no existen esos beneficiarios, el saldo acumulado en la cuenta de ahorro individual puede ser entregado a un heredero, hasta el quinto grado de consanguinidad, como por ejemplo son tíos, sobrinos, primos. En el caso de tus hijos mayores de 25 años, ellos claramente pueden acceder a esos recursos en calidad de herederos. Esto solo se da en los fondos de pensiones privados. En el fondo de pensiones público, Colpensiones, no hay herencia de las cotizaciones que uno hizo a lo largo de su vida.
1: Recuerde que si usted tiene más dudas de cómo funciona todo lo de los mitos, todo lo que usted tenga, esas dudas alrededor de las pensiones, pues puede enviar todas sus dudas al correo asofondostropicana@caracol.com.co.
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1: 8:50, ¿qué tal si nos vamos con algo de música?

0: 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Son las 8:54.
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0: 8:55, May. Información de todo lo que es el empalme. Ya, yo ya estoy en modo festividad para muchos, porque pues el cambio trae cosas. Y de paso, pues aprovecho, porque estoy haciéndole fuerza de una vez al Festival Herederos de la Carranga, para que las personas se inscriban. Los que no se han inscrito, aprovechen y se inscriban. May, ¿cómo vamos con el empalme?
4: Ya todo está listo, preparado, y me parece que esa debe ser la noticia principal. La capital del Valle del Cauca ya dice que está todo listo, preparado, como dice Cristian, para la posesión presidencial mañana. Cali se prepara para recibir mañana, viernes 7 de agosto, en un hecho sin precedentes en la historia, por primera vez la ceremonia de posesión presidencial que se realiza fuera de Bogotá. La capital del Valle del Cauca, que es la sede de este evento, ya cuenta con la presencia de jefes de Estado, representantes de la realeza, delegaciones internacionales. Un amplio dispositivo. Sí, señor, porque el rey de España está invitadísimo a la posesión de Abelardo de la Espriella.
5: Y confirmó,
4: sí, señor.
5: Bueno, eso es lo más importante en este momento, ¿no? Ya creo que hacer un balance de gestiones que haya dejado el presidente Gustavo Petro pasa a un segundo paso, ¿cierto? Un segundo plano, ¿cierto, Maya? Sí. Y aquí enfocarnos es quién viene. Y en ese quién viene es cómo será la posesión, ¿sí? El cómo, cuándo y dónde. El cómo, pues se realizará, y bueno, el cómo, cuándo y el dónde, mañana, viernes 7 de agosto, 3 de la tarde, en la Universidad Santiago de Cali, la UCC, ¿cierto? En la arena de la UCC. Correcto.
4: Entonces está preparado, pero con respecto a todos estos invitados que ya están en la capital, sí, que ya vinieron a Colombia, que ya están listos, imagínese que hay una noticia, porque imagínese que hay muchos representantes de delegaciones europeas que no fueron invitados. Cancillerías, personas representantes de Colombia en otros países que están en Europa en este momento no fueron invitados, no les llegó la invitación. Expresidentes tampoco les llegó la invitación. Ayer mencionábamos a Uribe, pero es solamente algunos de los que no invitó.
5: ¿No les llegó o no los invitaron?
4: No los invitaron, jefe. Usted sabe que.
6: Pero pues si no alcanzaba el presupuesto para que fuera más barato.
5: No, Cristian, lo que pasa es que usted puede decir, venga, hay trancón en la vía Piedecuesta y no ha llegado la invitación a Piedecuesta.
6: También puede ser, porque es formalmente presencial.
4: No, eso sí me parece necesario.
6: Y si de pronto Jaimito el cartero va en cicla y no ha llegado, pues
4: No, yo porque yo creo que muchos líderes, representantes estaban a la espera estos días.
6: Presencial, así en la mano.
4: De esa invitación, porque usted sabe que este tipo de eventos que ocurren solamente 4 años es un evento en donde muestra. Así como los actores esperan los Oscar. Pero muchos mandatarios esperan la posesión del resto de presidentes, porque eso muestra las relaciones que tienen.
0: Pero yo no creo, ¿para qué si toca invertir plata en vestidos, zapatos y todo?
6: Yo no creo que manden una invitación así como cadena de WhatsApp. Así para
4: obviamente no. Se tienen que comunicar con todo el equipo, que no sé qué, que de prisa. Entonces eso de que se quede en el buzón, no aplica.
0: Yo creo que yo estaría feliz en donde
4: yo estaría feliz si no me invitaran, pero sí me invitaron, entonces ni modo.
0: Porque eso le iba a decir, ella está feliz por eso, porque ella tiene que ir en nombre de Tropicana.
4: El mejor viernes de mi vida.
7: Recuerde que a las 3 tenía la cita del vestido.
5: Que yo le buscaba el vestido.
0: Eso, vestido, zapatos y todo, imagínate.
4: Pero él le buscará.
7: La prueba de maquillaje es mañana en la mañana.
4: Bendito, Dios me libre, Cristo, Señor. Mentira.
0: Pero, May, usted misma estaba diciendo, es importante para las relaciones de la empresa, las relaciones de Tropicana.
5: Pero mucha gente de Europa sí cagaba ese pedacito que se han quedado ahí como medio esperando, ¿no? No dice si invitan al de allí, voy yo, ¿sí o no?
0: Claro.
4: Sí, es que la Cancillería expresó su sorpresa a través de un memorando interno diciendo, oiga, ¿cómo así que no nos invitaron? Ve tan raro. tan raro.
5: No llégala.
4: Mencionaron que posiblemente esta no invitación puede ser leída como un desplante que podría costar imponer de nuevo una visa europea.
5: Ay, ¿pero qué?
0: ¿Qué necesidad? Ah. ¿Será que esa gente, Diosito, no les ha tocado el corazón? ¿Qué necesidad de guardar rencor hacia alguien?
5: Venga, venga, le digo, venga.
4: No, pero sí, delicado con respecto a lo de la visa europea. Esto sumado a ayer que desde Estados Unidos habían mencionado que para las relaciones de exportación e importación con Colombia, una de las normas que le ponían uno de los ultimátums de exigencias que le ponían a Colombia era que se retirara de la relación con China. Ustedes saben que el camino de seda,
0: sí,
4: que es evidentemente la forma más grande que conecta a todos los países europeos y asiáticos con temas de exportación e importación, que Colombia duró décadas, años, rogándole a China para poder ingresar ahí, que fue uno de los logros que consiguió Gustavo Petro, pues estaba ahí en vilo porque precisamente desde el gobierno de Estados Unidos le exigieron a Colombia que salieran de ahí porque o usted es aliado de Estados Unidos o es aliado de China, porque eso no se puede. O usted le gusta es el comercio aquí estadounidense, americano, o usted qué ve. Entonces está ahí esa pelea porque sucedió ayer precisamente en horas de la tarde. Entonces están estas dos noticias, las relaciones europeas y las relaciones con China.
5: Hay otra cosita para terminar, los costos. Regálenos los costos por favor del empalme porque ya viene nuestra sección. ¿Qué necesita a mano?
0: Sí, señor.
4: Sí, imagínense que estaban hablando precisamente de eso. Sigue la pelea, sigue mencionando cómo van a ser los costos de la posesión, porque se acuerda que yo le había mencionado que el DAPRE emitió un comunicado diciendo que iba a costar tanto, que ya estaba el contrato, porque eso lo hace el gobierno saliente, y que entre las principales normas que o los acuerdos a los que acceden con ese contrato era la representación, la transmisión oficial del empalme. Imagínense que por primera vez en Colombia no se va a tomar el canal colombiano RTBC, que normalmente es como el canal por donde se hacen todas las comunicaciones, todas las declaraciones, todos los discursos, se hacen a través de RTBC porque es el canal colombiano. Este año, por primera vez en la historia colombiana, no se va a hacer uso del canal institucional RTBC porque, pues, Abelardo dijo que no y prefiere irse esta vez por el canal RCN. RCN este año va a ser el canal oficial para transmitir la posesión presidencial. Los costos se siguen debatiendo, Abelardo sigue diciendo que va a gastar muchísimo menos, pero es necesario esperar a después de la posesión para que se declaren oficialmente cuál va a ser el gasto total.
5: Muy bien, feliz descanso, Mayrita Bello. Mañana estará aquí a las 6 de la mañana en Cómo Amaneció Bucaramanga. Ya venimos con ¿Qué necesita mano en momentos? Aquí en Cómo Amaneció Bucaramanga de Tropicana.
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0: 9-2.
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10: 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En Tropicana son las
0: 9:04.
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2: 9:11.
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2: 9 de la mañana, 12 minutos, llegó los que necesita, mano, que vende, que regala, que ofrece. Deje su información a través del Tropi WhatsApp 317-880-1840.
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2: Hora importante para todos los emprendedores.
4: Estamos buscando, Aleja, estamos buscando urgentemente, estamos buscando en qué necesita, mano. Estamos necesitando morfina. Morfina, hay una señora, hay una paciente que ella requiere de morfina todos los días.
2: Sí.
4: Pasado mañana se le acaba. Mañana se le acaba. Ya para el sábado no tiene. Y no tiene cómo adquirirla. Si usted en su casa, algún familiar, algún amigo, puede regalarle, donarle morfina. Estamos pues obviamente primeramente muy agradecidos. Ella se llama Carmen Cecilia Castellanos, necesita morfina urgente, mañana se le acaba y es un medicamento que necesita a diario y pues le es difícil adquirirlo para este fin de semana. Si usted tiene morfina en su casa, si usted tiene, si usted de pronto puede, tiene de más o de reserva para que pueda compartirlo con ella, lo puede hacer al 301-761-3572. La señora Carmen Cecilia Castellanos necesita morfina urgente. Quien le pueda regalar morfina para su uso diario se puede comunicar con ella al 301-761-3572. 301-761-3572.
2: ¿Qué necesita, mano? ¿Qué vende? ¿Qué regala? ¿Qué necesita? ¿Qué ofrece? 317-880-1840. Buenos días, por favor, señores Tropicana. Se necesita estampador con experiencia para pulpo. Los interesados, por favor, presentarse a la siguiente dirección. 116, número 22A65, Provenza. 116A, dirección 116, número 22A65, Provenza.
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2: Se vende apartamento en Girón, Balcones de Alejandría. Tiene 3 habitaciones con baño privado, baño social, cocina semi-integral, sala, balcón, terraza. 318-834-4170. 318-834-4170. ¿Qué necesita, mano? Por acá, hola.
5: Buenos días, señores de la Tropicana. Salvando a todos los de esa mesa. Dando gracias a Dios también por la lluvia de anoche. Estaba haciendo falta. Es para un clasificado. 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
2: Vendo el lote urbano en Florida Blanca, 495 metros cuadrados. 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
2: Buenos días, para pedirles el favor, se vende o se permuta casa por una parcela. Informes al 315-4480-814, 315-4480-814.
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4: Más clasificados a esta hora.
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4: 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Trabajo sí hay. 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
6: Buenos días, señores de Tropicana. Vendo parcela en la Mesa de los Santos, hectárea y media, con cultivo de cítricos, limón Tahití. Informes al 310-889-2304. Recibo permuta.
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2: Sí, señor, hay bastantes. 317-880-1840. 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
2: Se me perdió la cédula. Está en nombre de Mónica Gutiérrez. Si usted tiene información, 317-738-4143, 317-738-4143.
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4: Repito nuevamente el clasificado de la morfina que se necesita urgente para la señora Carmen Cecilia Castellanos, persona que alguien que nos esté escuchando que pueda regalarle, donarle morfina a ella que se le acaba mañana y es un medicamento que necesita a diario. No tiene la morfina, no tiene los recursos, pero necesita este medicamento urgente. Quien pueda regalar morfina para la señora Carmen Cecilia Castellanos, se puede comunicar con ella al 301-761-3572. 301-761-3572.
2: Buenos días, Tropicana. Soy contadora pública y ofrezco mis servicios contables y financieros para empresas o personas naturales. Comunicarse al 317-235-4986. 317-235-4986.
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2: Buenos días, se ofrece auxiliar de pastelería. Buenos días, se ofrece auxiliar de pastelería. 311-22-16-763. 311-22-16-763.
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7: Buenos días, Tropicana, la más bacana. ¿Me puede regalar el número del conductor que necesitan, por favor?
2: Mi señora, se nos complica un poquito. Si de pronto la persona que envió el clasificado está escuchando y puede poner un puntico, le agradecemos. No sé si fue nota de voz, no sé cómo salió, pero si la persona nos está escuchando, le agradecemos y nos pone un puntico para intercambiar el número. 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
4: Le encontré el clasificado del conductor. Apunte. 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
2: Se vende casa en Pamplona. 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
7: Buenos días, Tropicana. Se ofrece una joven de 20 años para trabajar en restaurante, en almacén, en zapatería. Cualquier información al 316-820-6321, por los lados de la cumbre o parados del sur. Muchas gracias, Tropicana.
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0: 9:33.
1: Bien, qué rico, sabroso. Como sí, de viernes, ¿no?
0: Perfecto, como de viernes. ¿Sabe qué le hace falta a este de viernes? Uh-huh. A ver, según yo.
1: ¿Cuánto qué?
0: Pa, pero hubiera acompañado. Si no, no. Hubiera acompañado.
1: Oiga, vamos evadiendo. Vamos soltando mejor temitas pendientes, ¿no?
0: Sí, señor.
1: Ojo, pues que hay ley seca. A partir de las 6 de la tarde. Y hasta las 6 de la mañana del sábado.
0: ¿Te parece si presentamos la noticia de la ley seca con Grupo Zaval? Porque es que
1: claro,
0: no,
1: con Grupo Zaval vamos a presentar algo que se llama el Salpicón, Alejita.
0: Perfecto.
1: Es que tocamos distintos temas. Adelante.
0: Sí, y es que recuerden que con Grupo Zaval ustedes pueden estar viviendo una experiencia maravillosa. ¿Qué tal, director, si con Grupo Zaval nos podemos ir a conocer a Luchito Díaz en Alemania, ¿le parece?
1: Ya les vamos a contar los detalles de cómo conocer a Lucho Díaz en Alemania. Bueno, vamos a ir soltando temitas que tenemos pendientes en la mañana. Alejita nos había contado aquí varias ñapas. Estaba pendiente. Ah, no, ya estaba lista.
0: Con ley seca nos podemos ir y Vivi está lista con ley seca.
1: Sí.
0: Sí,
1: bueno,
0: claro.
1: Dele, Vivi, que estoy buscando aquí un tema que teníamos pendiente porque tenemos también invitados aquí con nosotros ya. Samuel Pérez.
0: Sí,
1: vamos
0: señor.
1: A tener también más adelante invitados en esta mañana especial ya de juernes. La gente del Circo de los Hermanos Gasca. También tenemos a Financiera como Ultrasan.
0: Sí, señor.
1: Con información importantísima para nuestros oyentes en esta mañana. O sea, esto aquí no para, no acaba. Y a las 11 de la mañana, Vivi, en Herederos de la Carranga, ¿qué grupo tendremos invitado el día de hoy, Vivi?
2: Tendremos a los niños de Tropicarranga Fusión, director, los cuales nos estarán contando pues historia, por qué les gusta la carranga, esto, cuánto tiempo llevan con este género, etcétera.
1: Muy bien, ¿sabe cuál era? Lo habíamos prometido, Aleja.
0: ¿Cuál?
1: La matriculatón de Bucaramanga.
0: Sí, señor. Es bastante importante esta matriculatón. Porque si ustedes necesitan cupos para estudiar, participen en la matriculatón de Bucaramanga. La reciente demanda de cupos escolares en Bucaramanga sigue generando preocupación entre padres de familia y acudientes, especialmente de los estudiantes que aún no han logrado ingresar al sistema educativo oficial. Ante las múltiples solicitudes de matrícula y los casos de niños, niñas y jóvenes desescolarizados, la Secretaría de Educación Local anunció una estrategia especial para facilitar el acceso a la educación pública. Desde el despacho se informó que por primera vez en la ciudad se realizará una jornada masiva de matriculatón con el propósito de atender a estudiantes que requieren un cupo escolar y desean retomar sus estudios. La actividad se llevará a cabo el próximo...
1: Sí.
0: En próximos días, en el Parque García Rovira, frente a la Alcaldía de Bucaramanga, la jornada va dirigida a niños, jóvenes y adolescentes que actualmente se encuentran fuera del sistema educativo y necesitan matricularse en instituciones públicas.
1: Estamos en el Salpicón, ¿no?
0: Sí, señor.
1: Vamos tomando todo un poquito. Le voy a poner un audiecito, le voy a compartir un audio para que usted y los oyentes disfruten de lo que fue algo bien bacano que pasó en Chile. Pero antes de eso, como estamos en el Salpicón, la gente se pregunta, Cristian de J, Vivo, oiga, venga, el cruce ahí, que me poseyó el espíritu de Juan de Valvira, ¿no?
0: ¿Qué iba a decir?
1: Estamos aquí preguntándole a la gente qué está pasando en este cruce peatonal. Está la gente incómoda. La gente
3: está están diciendo.
1: La brava la gente aquí pasando el cruce. Nos hemos venido hoy aquí a la vía de Piedecuesta, donde la gente pasa.
4: Dígale que se corra, que es,
3: oiga, sí, pero.
1: Esa, así.
0: Sí, así.
3: Algo claro. Así. Mejor descripción no puede haber.
0: ¿Qué he dicho?
1: Así es, Wandy, igual, miren.
3: Con madrazo y todo.
1: Viene una señora aquí que yo no la conozco.
0: Sí.
1: Señora. Doña Clara, buenos días, ¿cómo le va? Primero dice que no, luego la saluda con nombre y todo. Pues al estilo cuando va a venir a la gente se pregunta, oiga, Cristian de J, esto del cruce ahí en Piedecuesta, en la estación de El Tiger y Aranzoque, peatonal, ¿qué estorba tanto a los conductores? ¿Hasta cuándo va a estar así peatonal?
3: Ese cruce...
1: Como la gente está así como usted sin saber.
0: Sí. Ese cruce...
1: Le voy a responder. Esa es la pregunta. ¿Sabe para cuándo?
3: ¿Para cuándo?
1: Para diciembre.
3: Para diciembre.
1: La expectativa es que el nuevo puente peatonal quedaría instalado en diciembre, amigos oyentes. Falta agosto, septiembre, octubre, noviembre y diciembre. 5 meses va a continuar el tema del cruce así como está. paso peatonal.
3: Con paletero.
1: Bueno. Sí, señor.
0: Director, usted sabe.
1: Usted escoge si con paleta o sin paleta, pero.
0: Director, la experiencia del fútbol es a nivel mundial, ¿no? Eso es sí. Una cosa loca y es.
1: Ya le voy a contar. Ya le voy a contar. Mientras usted, para que no se me enrede.
0: Bueno, está
1: yo le
0: bien.
1: Cuento aquí. Está para bien. Que los oyentes tengan el audiecito de lo que fue el lanzamiento. ¿Ya lo tiene listico? De Bocina.
0: Ya. Ahí lo vamos a tener ahí como por debajo, casi encima suyo. Ahí va a estar. Espero que esté cargando.
1: Bocina.
5: Bocina.
1: Eso.
5: El nuevo inflamante refuerzo de Colo-Colo.
1: Le duele un guirrojo, Chile.
5: José Évora Díaz. Bocina.

0: casi se dicen, se alcanzan a oír las palabras de Bocinha en el estadio monumental de Colo Colo en Chile. A ver si se oye. No, están ahí al final.
1: Sí.
0: No, ya, estaban ahí al final. El recibimiento, pues, la locura con el arquero, que puede ser el arquero figura del Mundial, ¿les parece?
1: Sí,
2: yo le entendí que dijo gracias.
0: Total. De Cabo Verde, sí, no, alcanzó a hablar un español así muy, muy, pero la verdad muy fluido. No tan mal.
1: Pensamos que iba a ser peor.
0: No, sí, pero
1: teníamos expectativas.
0: Sí, pero no. 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Los detalles de la ley seca vive aquí en el Salpicón Tropical.
3: Director y oyentes, de acuerdo con el decreto, la ley seca comenzará a las 6 de la tarde de hoy, jueves 6 de agosto, y se extenderá hasta las 6 de la mañana del próximo sábado 8 de agosto, pues durante este periodo estará prohibida la venta y el consumo de bebidas alcohólicas, tanto en establecimientos comerciales como en espacios públicos o privados, cuando su consumo trascienda al espacio público.
0: Perfecto.
3: La norma también restringe el transporte de escombros, materiales de construcción, mudanzas, cilindros de gas y sustancias peligrosas dentro de la ciudad. A esto se suma la prohibición de operar drones en un radio de 2 kilómetros alrededor de edificios administrativos, sedes gubernamentales, instalaciones de la Policía Nacional y las fuerzas militares. Asimismo, las autoridades reiteraron el cumplimiento de la normativa vigente sobre el uso de pólvora y productos pirotécnicos.
0: Esto es el decreto 0320 y no habla de nada de parrilleros.
3: No, ¿listo? No, señor. Hasta el momento no menciona nada de parrilleros.
0: No, nada. Está ya claro. Es un decreto publicado el día de ayer, 5 de agosto. Muy bien, 9:42. 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Vamos a darle la bienvenida a un invitado que tenemos con nosotros esta mañana aquí en nuestro estudio para hablar de vallenato. Samuel, sí, Pérez, bienvenido.
1: Samuel Pérez nos acompaña hoy en cabina con un éxito rotundo. Estaba escuchándolo aquí de fondo y estaba oyendo que es tremenda canción, tiene una letra muy bonita, pero quiero darle la bienvenida a Samuel. Samuel, bienvenido.
4: Samuel Pérez ya llegó. Aquí estoy súper feliz. Bueno, mi primera vez visitando los medios aquí en la ciudad bonita de Bucaramanga y hoy trayéndoles a todos los oyentes de Tropicana mi canción, Quiero que te quedes.
1: Uy, esos...
0: ¿Me oye? ¿Tiene retorno?
1: ¿Tiene retorno? Sí, sí, sí. ¿Te está escuchando?
0: Ah, bueno. Sammy, bienvenido. Mucho gusto, Eduard Muriel y nuestro equipo de Tropicana para hablar hoy de tus canciones, de tu música. Que bueno, Jorge Luis Piloto es el autor de esta canción.
4: Es una coautoría. Primero que todo, hermano, te mando un fuerte abrazo. La buena energía se siente, incluso no hay que estar enfrente para sentir la buena energía.
0: Hombre, muchas gracias.
4: Esta canción es una coautoría del maestro Jorge Luis Piloto, que ahorita, si me permiten, yo le contaré la historia de cómo se dio como todo este...
0: Oh, ya,
4: todo
0: de este una junte. Vez.
4: Bueno, en 2019 yo fui a los Latin Grammy y estando allá conocí a Erika Ender, que es la compositora de Despacito. Entonces dije, ah, bueno, entonces yo también puedo lograr cosas importantes como compositor.
0: yo también me arrimo,
4: sí.
0: Samu.
4: No, y a lo que voy es, y lo menciono es porque, claro, uno en el vallenato siempre se ve solamente como el cantante es el cantante y el compositor es el compositor. Entonces yo decía, ok, si yo me vuelvo compositor, puedo lograr cosas importantes en la música. Basado, obviamente, en esa inspiración que fue Erika en ese momento para mí.

0: a Miami como a los días siguientes de los Grammy y le tocó la puerta al maestro Jorge Luis Piloto, que bueno, Jorge Luis Piloto es el compositor de éxitos como Yo no sé mañana.
1: Por si acaso, ¿no?
0: O sea, es un monstruo, sí. un monstruo. Sí, por si acaso. Un man de talla mundial. Quítame ese hombre del corazón. O sea, tiene tanto éxito Jorge Luis Piloto. Y yo le dije, maestro, a mí me gustaría escribir con usted. Y él me quedó así mirando como que colombiano, bueno, ven. Y escribimos juntos esta canción basada en una historia que yo me imaginé pensando en cosas que le gustaban a Silvestre. ¿Por qué? Porque yo dije, bueno, si yo voy a ser compositor, yo tengo que pensar en grande. El más grande que me puede grabar a mí en la música vallenata es Silvestre Dangond. Pero eso era un absurdo, hermano. Es como yo decirte, oye, hermanito, voy a escribir mi primera canción y me la graba Silvestre. Y vas a decir, Samuel, estás loco. Pero...
1: Perdón, Samuel, ¿de dónde eres?
0: Yo soy un híbrido entre un vallenato y un barranquillero. Yo digo que yo soy vallequillero.
1: Allá, te iba a decir porque entonces, si fueras de Valledupar, ustedes te hubieran dicho, estáis loco, hijo.
0: Entonces yo dije, bueno, escribimos la canción.
1: Pero, pero en barranquillero Aleja se la tenemos también.
0: ¿Cómo sería?
1: Cule pelado loco, ¿ah?
0: Ey, papi, este man qué, ¿ve?
2: Ajá, sí,
0: este
2: tal
0: qué,
2: cual.
0: Mira, ey, pa, este man qué, mi bro.
2: Ay, este se man volvió, qué.
1: Qué escritor y que ahora quiere cantar con Silvestre. Ay, qué man quiere el nene, pues, ¿eh?
0: Entonces escribimos la canción...
1: Cule pantajopo.
0: El 2021...
1: me la quitó. Cule pantajopo, ahora se volvió escritor y cantante, ¿no?
2: Cule pantajopo, no, oye.
0: Oye, y vine a Colombia en el 2021, grabamos la canción, yo hice la canción. Bueno, yo participé en un reality de la televisión colombiana a otro nivel. Yo fui finalista de la primera edición de Otro Nivel. Entonces yo quedé como en contacto con Silvestre. De ahí para adelante, yo cada vez que hacía algo le mandaba a Silvestre, papi, ¿qué opinas? ¿Qué te parece esta canción? Yo grabo la canción pensando en lanzarla. La canción se llamaba No me dejes con las ganas, ¿oíste? Yo se la mando a Silvestre y él me dice, hijo, esa canción de quién es que me hace llorar. Termina subiéndose en la canción en 2022. Y desde ese momento hasta el día de hoy fue una espera. Yo pienso que esto es un premio a la paciencia.
1: Cuatro años
0: con la canción guardada. O sea, imagínate.
1: Ule verguero.
0: Hermano, un pelado queriendo echar para adelante.
2: La propia resistencia.
0: Con una canción con Silvestre. O sea, cualquiera la saca, ¿sí me entiendes?
1: No joda, la primera fila es nada, la resistencia de este man.
0: Entonces yo dije, no, yo voy a esperar el momento correcto para sacar esta canción. Y ha tenido todo el sentido porque ha sido un proyecto familiar, ¿sabes? El video de la canción que está espectacular, ya alcanzó 1.100.000 visitas. Lo hice con mi esposa, mi papá y mi hermano. Entonces yo pienso que todo llegó en el momento correcto. Y ahorita que estamos lanzando esta canción, yo creo que a mí me queda ser diligente, ¿sabes? O sea, tocar las puertas y así como le correteé a Silvestre 10 años, así hoy estoy aquí presentándole a toda la gente en Bucaramanga mi canción. Bien. Para que se enamoren de Samuel Pérez.
1: Qué bien, vamos a oír la completica y regresamos con Samuel y su historia que nos la está compartiendo hoy aquí en Tropicana. Samuel Pérez y Silvestre Dangond, quiero que te quedes.
3: Hola.

0: Se llama Quiero que te quedes. Samuel Pérez, felicitaciones. Todo el amor, toda la entrega, se le nota a usted en la interpretación.
1: Muchísimas gracias, hermano, por tus felicitaciones. Ustedes que saben tanto de música, ¿qué tal les ha parecido la canción? Díganme la verdad.
0: La interpretación, lo que ya le dije.
2: Estábamos
0: la
2: hablando
0: interpretación, la fuerza, sí.
3: Está muy bonita.
0: Es que uno tiene la forma de interpretar una canción, no es la misma que cantarla. Y la interpretación habla mucho del sentimiento que uno está entregando. Son dos cosas. Cantarla tú puedes cantar una canción. Cualquiera puede cantarla. Sí. Pero la interpretación hace la magia, Samuel.
1: Así es, hermano, y valoro mucho que lo veas, que lo percibas, porque estábamos hablando aquí en el estudio de extra micrófonos que esta canción cuando se escribió nunca se pensó como voy a escribir una canción que pensando en algo comercial, ¿sabes? Yo realmente lo que pensé, y cuando le compartí esto al maestro José Luis Piloto, que bestia, haber escrito con él fue también tremendo privilegio. Fue en hablar la verdad, ¿sabes? En contar una verdad y la verdad conecta y la verdad trasciende. Entonces, qué bonito que puedas percibir ese sentimiento real que hay en esa canción. Esa canción, bestia, mi hermano, esa canción es real. Incluso en el video hay una toma que quisiera invitarlos a que vean el video, donde yo estoy cantando la canción y yo estoy llorando de verdad, ¿verdad? Porque yo decía, o sea, estoy grabando junto al artista que siempre ha sido mi inspiración, una canción de mi autoría con el maestro Piloto. Esto es un sueño en verdad hecho realidad.
0: En el fútbol le llamamos el sueño del pibe. Dos cositas para terminar. Primero, sus redes sociales para que lo ubiquen, por favor. Y de manera continua, quiero que le cuentes a los oyentes que a esta hora están aquí en la señal digital de antena, de AM, de FM, de nuestras redes sociales en Tropicana. ¿Para quién va dedicada esta canción? Alguien que nos está oyendo, que esté pasando por qué momento, qué situación le sale esta canción. ¿Me comprendes la pregunta?
1: Sí, señor. Bueno, okay. Primero, antes que nada, quiero agradecerles, antes de despedirme, quiero darles gracias, porque yo creo que la carrera de un artista depende de Dios, de su trabajo constante y, por supuesto, de los medios. Entonces, para mí es un privilegio real estar aquí por primera vez y que me hayan abierto las puertas con mi canción al lado de Silvestre. Me pueden seguir en todas mis redes sociales como Samuel Pérez. Los invito a que vayan y se suscriban en mi canal de YouTube y vean el video. Y por último, antes de decirte a las personas que le pegan la canción, quiero decir algo a la gente. La vida tiene completo sentido cuando entendemos que solamente existir es un milagro, sí. Y que dejamos de vivir el día que dejemos de soñar. Ahora bien, con la canción, todos en la vida hemos tenido un amor que no ha podido ser.
3: Total.
1: O que hemos querido que sea y no ha podido ser.
3: No ha podido ser, total.
1: Para esas personas es esta canción.
3: Ah, qué bonito, mire, bueno, por acá, dicen los oyentes, más que una canción, es un poema, están escribiendo, felicitaciones.
0: Ya saben, ahí lo encuentran en las redes sociales como Samuel Pérez, quiero que te quedes, felicitaciones, Samuel.
1: Hermano, muchísimas gracias nuevamente, y bueno, como dije aquí ahorita, cuenten conmigo, más que un artista, aquí tienen un servidor en lo que necesiten para actividades, para cantarle a la gente en la calle, para llevar la música a la calle, cuenten con Samuel Pérez.
0: Qué bonito, aquí está entonces al final de este viernes el señor Álvaro Uribe Vélez, participó sí, en un reality, así como Samuel, pero él participó fue en Yo Me Llamo Alejita.
3: Imagínese usted eso. Nah, espérame. Que no me cargó donde tenía que cargar, mi querido.
0: Aquí está, velo. Aquí está.
3: Sí, pero no me sube.
0: Otra vez de nuevo.
3: Espérame.
0: Y ya venimos en un momento con algo que se llama el Palo Tropicana para que ustedes hagan sus denuncias. Si tienen algo que les incomoda en la comunidad, en el barrio, en el municipio, en el departamento.
3: Sí.
0: Ya venimos en un momento con
3: el
0: Palo Tropicana.
3: Álvaro Uribe.
4: Llega al escenario del Yo Me Llamo, un artista desde el Uérrimo. Recibamos con un fuerte aplauso a Álvaro Uribe.
5: Hijito, hombre, por Dios, yo me llamo Álvaro Uribe.
0: De Güernes, a ver.
5: El tigre me quiere afuera, pero no creo que eso suceda, pues va a tener que llorar. Dirás, Uribe, perdiste, pero vas a estar muy triste, porque yo soy el papá.

0: Ando con Petro y Cepeda.
1: Uy, amigos.
0: No hay nadie que me detenga, porque sigo siendo el rey.
1: Ay, okay.
0: ¿Cómo me vio Gustavito? ¿Sí le gustó la cantadita?
2: Claro, Alvarito, está cantando muy bonito. Aguanto decirle a Abelardo a ver si nos contrata de teloneros para el 7 de agosto.
3: Imagine usted eso.
1: Estudiando todos, amiguis. Ya viene el Palo Tropicana.
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0: 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En Tropicana son las 9 de la mañana con 57, 9:57.
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4: 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En Tropicana son las
0: 9:58.
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1: Mañana con 4 minutos le damos inicio al Palo Tropicana. Querido oyente, si usted tiene alguna denuncia, queja, alguna problemática de su barrio, mire, no me gustó esto, esto no me parece, lo invitamos a que nos envíe su notica de voz a través de nuestro Tropi WhatsApp 317-880-1840. Para aclarar, pautas para que envíe su palo. Nada de groserías, nada de política, eso no es un rifirrafe político, y que sea lo más corto y breve posible. ¿Listo? Con eso estamos entonces, 317-880-1840, nuestro Tropi WhatsApp para que puedan enviar su palo Tropicana.
2: Yo escucho Tropicana. Bueno, señores, mi palo hoy es para el tránsito de Floridablanca. Señor director de tránsito, cobran el derecho al taxímetro, el impuesto. Hasta ahí vamos bien. Reciben el dinero, lo citan a uno allá donde le van a revisar los taxímetros en la vía del Carmen, ahí frente a la bomba. Lo citan los jueves y los viernes. Ah, pues ellos se dan el gusto de hoy no atender, mañana festivo. Entonces, que sean serios, señor director. Así como reciben el dinero, también cumplan, sean serios, sean puntuales. No le mamen gallo a la gente.
1: Palo, palo, palo, Tropicana, 317-880-1840. Palo,
3: palo, palo, palo bonito, palo. Buenos días, yo escucho Tropicana 95.7 para darle palo, palo a las entidades del espacio público. La ciudad se está llenando de vendedores en todas las cuadras, todas las esquinas. Impiden el paso del peatón, impiden el paso vehicular. La ciudad está un caos. Gracias.
4: Muy buenos días a todos los oyentes de Tropicana 95.7.
5: Palo para la dirección de tránsito de Bucaramanga. Se dan garra, hacen retenes en horas pico, ¿no? La ciudad en Guañuñay, cuando no están haciendo retenes, se la pasan ahí en el restaurante Piccolo, aquí por
6: te estás acercando al punto de encuentro. Está a tu izquierda.
5: Desayunando con las dos gruitas y 7-8 motos, en vez de estar trabajando, en vez de estar produciendo. Descarados.
7: Tropicana. Tropicana, muy buenos días. Tropicana para una denuncia en el edificio Bora. Vía la Campiña Central, Girón Lebrija. Eso cogieron de parqueadero la central. Y al frente de la estación de las Bucetas Costragás, el taller de motos está en todo el pavimento, o sea, toda la vía pública. Palo con esa gente.
8: Palo, palo, palo para la empresa SDR Soluciones de Redes, que ofrece internet acá para los lados del norte, y paga uno el primer mes, tiene uno internet el primer mes y no vuelve a tener internet. Se cae el internet, se va y uno llama y llama, no responden, no contestan. A los 8 días contestan que ya van a ir a mirar y no vienen. Palo, paro para esa empresa. Es una mamadera de gallo con las personas. Ole, y no pilas, responde.
1: Pilas con el vocabulario que me cierran el chuzo y después, ¿qué hago yo? Mejor dicho. Acá la esperanza de la señora Karina, que tiene perros ya, dice así, bullosos y no hace caso del horario que le pusieron.
9: Palo, palo, palo, palo bonito, palo de palo, palo para tránsito de Bucaramanga. En este momento ahí reten ahí. Al lado del colegio La Normal, ahí en Paredón de la Muerte, haciendo retén, saliendo de curva, palo, incumpliendo la norma, palo para tránsito.
10: Tropicana 95.7, somos los mejores. Bueno, en esta oportunidad le vamos a dar palo al ingeniero, si está llevando ahí la obra ahí en la bahía. ¿Cómo es posible que tumben el puente si lo que debieron haber hecho es primero haber colocado el puente que van a dejar nuevo y ahí sí haber tumbado el otro puente y haber no dificultado la movilidad con los vehículos? Pienso yo, ¿no? No sé. Ahí se la dejo.
1: Siete 8 80 18 40, número de Tropicana para que usted de palo. ¿Qué le molesta en su comunidad? Cuéntenos.
11: Buenos días. Yo escucho Tropicana, bacana. Oiga, palo recontra palo, recontra palo para esa carril de Metrolínea que no lo dejan utilizar por los particulares y los alférez se hacen en el diamante a hacer comparendos y a quitar carro, mano. Qué injusticia, Dios mío, ¿hasta cuándo tenemos que vivir con ese cáncer del tránsito en esa vía que no permite que fluyan los carros? Al utilizarse esa vía sería más rápido, menos trancones, mejor dicho. Pero no, a toda hora haciéndole comparendo a la gente porque pasan por ese carril. Todos pagamos impuestos y todos tenemos derecho a usar las vías. Palo, paja, porquería de tránsito, Bucaramanga, que es la más rata.
1: Oiga, acuérdense que toca que no se alteren de mucho porque si no, no cierran el chuzo y después, ¿qué? Primera regla y primera cosa que sí, no, por favor, pilas que nos cierran aquí el espacio. Ay, no, ese no era, era palo. No, en serio, pilas con la forma en la que nos expresamos. Gracias.
12: Buenos días, señores de Tropicana. Yo le quiero dar palo a los señores que conducen los transportes de gaseosas y cervezas, que se parquean donde quieren, donde se les da la gana, y botan las botellas, las canastas, obstaculizando el paso de peatones y vehículos. Palo, que alguien ponga un tate quieto a esa gente.
13: Palo para el señor que dijo que los de tránsito son de eso. Ande con los papeles al día y con todo al día y verá que no le dicen nada. Cuando acá liquiden el Metrolínea y lo acaben, ahí sí puede pasar por ahí. O uno consigue un taxi amarillo y deja de piratear de pie cuesta Bucaramanga.
14: Buenas. Oiga, siempre hacemos la misma tipo de denuncia, el mismo palo. ¿Será que el señor alcalde sí escucha lo que se le está diciendo? ¿O únicamente está encargando de tratar de hacer campaña electoral ahí, hacer lo mismo que estaba haciendo el otro? Es mi pregunta. Señor alcalde, ¿sí está escuchando la comunidad? ¿Por qué no actúa con el tránsito?
15: Tropicana, la más bacana. Muy buenos días. Palo para las personas que no entienden que deben de moderarse en el sentido de expresar lo que van a colocar, porque sinceramente, si no colaboran, después quedamos mal todos.
1: Palo,
15: muchas
1: palo.
15: Gracias.
1: Totalmente de acuerdo. Palo, Lilianita, palo.
16: Yo escucho Tropicana 95.7, el palo Garrote. ¿Se acuerda, Lejita, el man de los Santos y el de los Tarros? No. Oiga, no volvieron nada más la Secretaría de Salud para los Garrote, a esa gente incompetente.
1: Palo para la clínica Chicamocha, le deben 2 meses de sueldo y nada, los tienen con carga laboral como si nada, pero nada de pago, por eso les está renunciando la gente. Dicen a través del Tropi WhatsApp, un palo. Recuerden que en esta sección todo lo que se dice, se lee, son opiniones totalmente ajenas a nosotros como emisora. Esas palabras y esos comentarios no representan nuestros pensamientos. Entonces, para que lo tengamos muy claro.
17: Buenos días, Tropicana, la más bacana. Palo para la chatarrería y para el comando de policía de la Virgen, porque se hacen unos tapones ahí en ese sector de la cuarta con 15A. Palo para el comando y palo para esa chatarrería que no le ponen cuidado a eso. Mucho desorden.
18: Yo escucho Tropicana 95.7, la más bacana. Palo Garrote a la alcaldía de Girón, porque no han renovado los contratos para los de tránsito de Girón. Y en la carrera 23, entre 41 y 43, se parquean los camiones a descargar. Y nadie les puede decir, nadie es esa tranconamenta en el poblado de Girón. Palo para la alcaldía de Girón.
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2: Le informo que son las 10 de la mañana con 11 minutos. Hora de que nos tomemos un café y disfrutemos de buena música aquí en Tropicana.

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0: 10:37, estamos súper bien acompañados hoy. 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

0: 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Son las 10 de la mañana, 47.
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4: 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En Tropicana son las
0: 10:48.
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0: del cielo.
1: 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En Tropicana son las...
2: Esta es la hora, son las 11.
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2: Coqueta. Oiga, hay canciones que se pegan y de verdad duran, duran en la cabeza, duran en el subconsciente de uno. Usted puede ir por la calle y usted escucha un fragmento de esta canción y usted dice, eso es Coqueta el Heredero. Me quito el nombre, si a usted no le pasa así como a mí. Yo voy caminando y escucho y digo, eso ya es Coqueta el Heredero, ya la conozco, ya sé qué es esa canción está pegada. Me atrevo a decir que es uno de los éxitos más fuertes que tiene el Heredero.
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2: A nivel mundial, podría decir. Sin miedo alguno.
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0: canciones que se pegan toda la vida por las buenas, por lo buenas que son, porque es que digamos esta de heredero. Me van a decir que no es buena. 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Son las 11 de la mañana con 14 minutos, 11:14.
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0: 11 de la mañana con 14 minutos. Qué rico es estarlos acompañando en esta hora. Recuerde que estamos en modo Festival Herederos de la Carranga. Viviana María Tercera de Los Ángeles.
3: Señora.
0: Caída de los cielos. Besada por Dios.
3: Uy.
0: Mujer talentosa, inteligente, luminosa.
3: Siento que hice algo. ¿Qué hice?
0: No, que te iba a preguntar que la gente que quiere escribir, ¿cómo escribe?
3: Aleja, y señora, para todos nuestros oyentes, aquellos que quieran inscribirse al Festival Herederos de la Carranga, lo único que tienen que hacer es escribirnos a través de nuestro Tropic WhatsApp 317-880-1840, sí, y ahí enviarnos los datos, ya sea que usted tenga un grupo carranguero, conozca a alguien, su primo, su hermano, su tío, mi amigo, un conocido, el vecino, nos tienen que escribir a través de nuestro Tropic WhatsApp, vuelvo y se lo repito, 317-880-1840, el nombre de la agrupación, primero que todo.
0: Sí.
3: Segundo, el del líder o el representante. No necesariamente tiene que ser un líder legal constituido. No, solo una persona con la cual podamos mantener una constante comunicación. Exactamente, una constante comunicación. El número de contacto de dicha persona y de qué parte del área metropolitana o Santander proviene. Porque, por ejemplo, tenemos grupos que vienen desde Tona. ¿Cómo la ves?
0: Oiga. Y si, bueno, usted dice que viene de Tona, pero es que eso solamente es pa gente joven, Viviana, eso
3: no.
0: Ya uno entrado en años así como yo, eso por allá usted no lo llama a uno, eso ¿para qué lo va a llamar usted a uno? Vea, yo tengo tantos años tocando carranga y usted nada que lo llaman a uno, Viviana, eso es pa pura gente joven.
3: Pues mira, Aleja, que te cuento que no es así, porque precisamente hoy tenemos ese granito de diferencia, se le podría decir, porque en la edición pasada, el año pasado, tuvimos a unos niños, tuvimos un grupo de niños, y los cuales nos están acompañando y nuevamente.
0: ¡Repitieron! Así le damos la bienvenida a Tropicarranga Fusión, una agrupación de niños, como bien lo decías, adolescentes que llegan a Tropicana a acompañarnos en este festival Herederos de la Carranga 2026. Así le damos la bienvenida a Edwin y a Santiago. Hoy nos están acompañando estos dos representantes de Tropicarranga Fusión. Bienvenidos a Tropicana.
4: Hola, muy buenos días para todos nuestros oyentes, ¿cómo están? Primero que todo le queremos dar gracias a Dios porque hoy estamos aquí, como dijeron las compañeras, nuevamente repitiendo aquí en el festival porque venimos con toda de parte de Tropicarranga Fusión.
0: Bueno, Edwin, lo veo a usted de una vez listo para tocar, ¿nos va a antojar desde bien temprano?
5: Sí señora, primero que todo, muy buenos días, muy feliz de estar aquí, por la invitación, por repetir. Mandarle un saludito a todos los que nos van a acompañar en esta entrevista.
0: Sí, señor.
5: Y pues, primeramente, gracias a Dios.
0: Así es, mi vida. Bueno, ¿hace cuánto ustedes están tocando? ¿Hacen parte de algún equipo, alguna fundación? Porque sabemos que hay muchas personas que dicen, no, yo hago parte de tal coro, no, yo hago parte de tal cosa, no, es que somos chicos de una fundación y empezamos a tocar instrumentos, o de qué academia de pronto son, o ustedes son empíricos.
4: Bueno, pues el grupo empezó hace un año, pues como todo grupo han salido y han ingresado personas. Ahorita tenemos a mi compañero Edwin, requintista. Es de los más nuevos que ha entrado al grupo, pero es un excelente requintista. Yo a Edwin lo conocí en la Casa de la Cultura. Él salió de la Casa de la Cultura, entonces pues lo ingresé al grupo y ahorita estamos trabajando muy chévere, todo bien.
0: Bueno, por ahí vi que este fin de semana tienen agenda súper apretada.
4: Claro, sí, señora. Pues ahorita no estamos todos los compañeros como tal el grupo, porque les tenemos una sorpresa. Este fin de semana vamos para Vélez. Las personas que nos están escuchando de Vélez, pues vamos para allá.
0: Uy, o sea que si este fin de semana usted tiene planeado viajar o estar en Vélez, o incluso de Vélez, que nos reportan sintonía también, ¿van a estar allá qué horas y van a poder disfrutar de ellos en vivo y en directo? ¿En qué actividad? ¿Qué es lo que van a celebrar en Vélez?
4: Bueno, vamos para las ferias de Vélez. El día de mañana vamos a estar tocando, vamos a ser los teloneros de los Carramones.
0: Uy, pero mejor dicho, van con toda en un año.
3: ¡Volando!
0: En un año todo lo que han logrado. ¿En qué rango de edades ustedes están?
4: Nosotros estamos desde los 13 años de nuestro compañero Benjamín hasta los 17 años de mi compañero Edwin.
0: Uy, pero están chéveres. ¿Y todos se especializan en qué? O vuelvo al tema de las academias, regreso al tema de las academias. ¿Todos están en la Casa de la Cultura o están todos en diferentes academias o reciben algún tipo de educación por fuera?
4: Pues en mi caso, en mi persona, Santiago, yo estoy en la Casa de la Cultura con el maestro Ferny Tolosa. Santiago, mi compañero, no sé en qué academia esté o quién le estará dando clases.
5: Pues por ahora estoy aprendiendo empíricamente, pero al principio sí alcancé a recibir clases del maestro Oscar Niño, de la Casa de la Cultura de Florida también,
0: sí,
5: que es un excelente profesor, y pues un saludo si nos está aquí apoyando.
0: Me encanta esto. Bueno, chicos, ¿cómo es el tema de los viajes? ¿Cómo es el tema de las presentaciones? Y más con el colegio, ¿cómo hacen ahí para estar muy atentos con las calificaciones?
4: Pues los viajes, básicamente nosotros tenemos las presentaciones los fines de semana.
0: Sí.
4: Porque nosotros, en mi caso, con Benjamín y con otros compañeros, ¿sí?, estudiamos en la mañana. Y en el caso de mi compañero Edwin, estudia en la noche. Entonces tratamos de hacer los ensayos en un horario que nos quede cómodos a todos, y se hace entre semana. Pero nosotros casi que nos reunimos los fines de semana y las presentaciones también.
0: Ok, apoyo de los papás al 1000%, me imagino.
4: Sí, señora, pues ahí los papás nos apoyan en todo lo que hacemos.
0: Viajes y todo, ellos están ahí súper pendientes de ustedes. ¿Cómo les exigen los papás al nivel de las notas, el del colegio? ¿Les exigen mucho? ¿Son cansones o más bien son tirando relajados?
4: Sí, señora, algunos papás son un poquito relajaditos, otros son más estrictos, pues el trato que nosotros tenemos es que nos vaya bien en el colegio, que tengamos buenas calificaciones para pues mantener el grupo estable.
0: Ok, bueno, lo veo listo para tocar, Edwin. ¿Está sí, listo?
5: Sí, señora, ya.
0: ¿Con qué nos van a antojar?
4: ¿Con cuál empezamos?
0: Lo que ustedes quieran aquí antojar a la gente, ya que pues esa es la finalidad, antojar la gente y que se vaya de una vez a nuestras redes sociales, en Instagram como Tropi Bucaramanga, TikTok Tropi Bucaramanga, en Facebook Tropicana Bucaramanga 95.7, donde ustedes van a conocer las caritas, van a conocer las agrupaciones para que puedan empezar a votar por todos los sueños de estos artistas. Como se dan cuenta, hay artistas jóvenes, un poco mayores, ahí participando gran variedad de personas, donde ustedes son los encargados de votar por ellos. Así que vayan empezando a mirar, grábense las voces, vayan, miren nuestras redes sociales, conozcan quién está detrás de cada agrupación para que así lo podamos apoyar. ¿Preparados, chicos? ¿Con qué vamos a empezar?
5: Bueno, les vamos a regalar un temita del maestro Héctor Helves que se llama Por un Besito.
0: ¡Uy! Apenas, mire, le tengo por acá. La quiero escuchar de ustedes y ya la ponemos a sonar aquí completica.
4: ¿Listo? Ahí vamos.
5: Cabrón.

0: Listo. Bueno, ahí se la dejamos.
1: Completica aquí. Agrupación Tropical Ranga Fusión, ¿cómo los encontramos en redes sociales, chicos?
2: Nos pueden encontrar en todas las redes sociales como Tropical Ranga Fusión. Tenemos YouTube, TikTok, Instagram y Facebook. Ahorita mismo creamos un grupo de WhatsApp. Es un canal para que vayan y nos sigan. Nos pueden encontrar tan como Tropical Ranga Fusión.
1: Listo, mi amor. 11 de la mañana, 24 minutos. Se le dejó sonar completica por un besito de Héctor Helves.

0: 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En Tropicana son las 11 de la mañana con 29, 11, 29.
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2: Les informo que son las 11 de la mañana con 30 minutos, 11:30.
3: Rosa, ¿quién era de aquí con mi cariño?
2: Ay, tengo tremenda compañía. Voy de compañía en compañía y no sé cuál compañía se está poniendo mejor. Me encanta que desde ya estén reportando y pidiendo picos.
3: Mentirosa.
2: Me encanta, me fascina, pero se me controlan, me hacen el favor.
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2: Hoy no estoy de besucona, hoy estoy controlada.
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2: Pero para motivarlos, para que pongan atención, les voy a mandar un besito para los que están trabajando, los amigos conductores, los que están en su vehículo particular, buses, los que van en su motocicleta, todo lo que sea conductor. Hasta usted que se deja mandar de la mujer, también pico para usted. Vea, mi amor, le tocó puro brillito rojo satinado. Hoy tengo olor a fresita por si las moscas. Para que, ajá, se active con ese rosita en los labios. ¡Ah, qué rico! Continuando con cosas chéveres, cosas ricas, cosas divertidas. Tengo una tremenda compañía. Si ustedes ven unas personas, unos hombres, unos caballeros, por Bucaramanga con el cabello así hacia arriba, uno como rojo, el otro como un azul verdoso, un azul aguamarina parece. ¿Ustedes asumen que son de dónde? Vivi, ¿tú asumes que son de dónde?
4: Solo tengo claro que de aquí
2: no son. No. Ni por altura, ni por styling, ni por nada. Pues así esta mañana chévere de jueves con pinta de viernes. Nos acompañan de los circos los hermanos Gasca, los Papos.
5: ¿Qué pasó, mi gente? Buenas, buenas, buenos días a todos. ¿Cómo están?
6: Buenas, buenas, saludos. Saludos a toda la gente de Tropicana.
5: Así, la más bacana.
2: Ahí empezando el casi mediodía como suavecito, ¿no? Ellos con esa energía y uno se siente más chiquito. Miren, yo con mis 1.55 y ellos con sus casi 2 metros.
6: 1.85 sí, y 1.95.
5: Así es, pero acá estamos con todas las buenas vibras, ¿eh?
2: Sí, pero qué chiquito al lado de ustedes. Bueno, invitados a esta hora el Circo Hermanos Gasca, el Circo Los Hermanos Gasca, que están en estos días invitándonos a todos nosotros a que vivamos esta gran experiencia que ofrece el circo, que pongamos a vibrar el alma con todo lo que ofrece el circo. Es una experiencia muy, muy, muy... Termino yo hablando también así como, no sé.
5: ¿De qué te contrato, ah? ¿De qué te contrato?
6: Necesito un payasito para mi cumpleaños.
5: ¡Ey, gente!
2: ¡No, pues, gracias!
6: Invitar a toda la gente hermosa de Bucaramanga, sí, y sus señor alrededores, porque ojo, ya estamos en los últimos días del Circo Hermanos Gasca aquí en Bucaramanga.
5: Así es, estamos aprovechando de venir a reactivar el circo porque tuvimos 4 días de descanso, pero ya mañana inician de nuevo las funciones.
2: Ay. Me fascina esto porque nos da tiempo de organizarnos a los que no hemos podido asistir y de paso pues armar plan para mañana, que es festivo, que las personas pues están descansando y que ya para muchos dicen, bueno, ya me llegó el pago, los que les pagan el 5, el 6, pues ahí está la opción, armen plan para este fin de semana. 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
5: Así, oye, así no es.
6: Ah, que a mí me gusta estafar a la gente.
5: No, hombre, no. 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
2: Totalmente cierto. ¿En dónde puedo comprar o por qué página o cómo hago para comprar mis entradas con buen tiempo? Porque yo quiero ir mañana al de las 7:30 de la noche, así que, ¿qué? ¿Dónde las compro?
5: ¿Dónde las puedes comprar? ¿No sabes dónde las puedes comprar?
2: Pues es que yo había visto que por internet se podían comprar.
5: ¡No! Las pueden adquirir directamente en las taquillas del circo. Solamente las taquillas del circo pueden adquirir sus boletas para entrar a ver la función. Las pueden comprar a partir de las 8 de la mañana durante todo el día.
2: Ah, no, Vivi, me tocó salir y bajar a comprarlas de una vez. Yo no me quiero quedar por fuera. No. Ah, con todo lo que hay que ver, ustedes vieran.
4: Le tengo un negocio, Aleja.
2: Cuente.
4: Te cubro, pero vas y compras para las dos, ¿bueno?
2: Hágale, va para esa. Ahí está, 2 del mediodía, me voy a comprar mis boletas para ir mañana. No me voy a quedar por fuera, así que por último, vuelvan a invitar ustedes a todos los oyentes de Tropicana a que aprovechen este 2x1 y en qué horarios.
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0: Ay, me encarga trabajar con payasos, Dios mío. Gente, recuerde, estamos ubicados frente al Mercado Campesino en Bucaramanga. 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
1: Últimos días.
0: Para y que después la gente no digas.
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0: ¿Vas a ir o no vas a ir? ¡Nos vemos en el circo, Gasca, mi gente!
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4: 11 de la mañana, 36.
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2: Esta es la hora, son las 12.
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1: 12:32 en Tropicana.
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0: ahora que estaba sonando Goza Goza, Peterman Harris, con Tropicana.
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2: Esta es la hora, la una en punto.
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2: Es hora de tomarnos un café, disfrutar de una mezcla de merengue que les dejo aquí. A continuación, mezcla de John Marín en Tropicana. ¡Súbele el volumen!
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